0: El tiro de esquina para River, tomando carrera al Toto Galván para mandarla arriba. ¿Quién cabecea en River? Lo marcan mucho a Borré, lo toman a Colidio. Van los zagueros, va Martínez Cuarta, va Rivero, le pega a Galván en Salta, gana Aldo Civi 1-0 con el gol marcado por Godoy. Habla mucho el número 27, Tomás Fernández, le pega a Galván. Tomás Galván viene por arriba, sacó con un golpe de cabeza Pombo. El árbitro ve una falta, da el tiro libre para Aldo Civi. Todavía River no se mete en el partido, por ahora se dedica a debatirle, a discutirle las decisiones al árbitro Gariano. Cada futbolista de River, hubo falta en el salto contra el zaguero de Aldo Civi. Está ganando Aldo Civi 1-0 con el gol de Godoy en el primer tiempo.
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2: Más temprano por la Copa Argentina, Riestra eliminó a San Lorenzo, le ganó por penales. Ahora Riestra va frente a Gimnasia de la Plata.
0: Creo que finalmente el que la termina empujando en Aldo Civi fue el 27 Fernández, ¿no?
3: Sí, señor, el 27, el autor del gol.
0: Claro, Fernández, apareado con Godoy, fue Fernández el que la terminó empujando contra el arco de Beltrán ante una defensa realmente muy frágil. La sacará Chico, el arquero de Aldo Civi.
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0: La levanta Cuña, resuelve con un cabezazo Pombo para Aldo Civi, la saca de cabeza Martínez Cuarta para River, marcaba Laurel y la tira fuera de la cancha lateral. Pimar para el equipo del Chacho, espérame. La tiene contra la derecha Vera, domina Vera, la tiene Vera, viene Vera. Vera con la pelota, la deja hacia atrás, va River, la cambia a Mesa, regaló la pelota a Mesa, le queda para River. Viene contra la izquierda, Acuña apuntó al arco, le dio de zurda, era Rivero el que aparecía en pleno ataque. El rebote le queda para Acuña, Acuña juega la pelota para Rivero. Viene Rivero, Rivero con el balón, la tiene Rivero, Rivero deja la pelota para Moreno, va el catamarqueño, la tiene Moreno. Moreno que la movió contra la derecha para Gio González, viene González, González con la pelota, se frena contra la derecha González, González que la deja para la presencia del futbolista Mesa, Mesa intenta, Mesa la dejó para Galván, Galván para González, coloca centro, marcó Pombo, le quedaba para el remate de Borré, marca la defensa de Aldo Civi, va la carga River. No tiene claridad por ahora River. La tiene Acuña, domina Acuña, Acuña coloca centro de cabeza al arco. Le dio para River, apareciendo sorpresivamente Vera. La tiró fuera de la cancha. Llegó bien en esta con la presencia de Vera contra el arco del equipo de Mar del Plata. Comentarista.
3: Y volante llegador, Vera en este caso, un gran centro de Acuña. Fue la más clara. El cabezazo, eso fue ancho.
0: ¿Está Gonzalo Gómez streameando el fútbol esta noche?
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2: Señor, y la gente que le repetimos que puede participar por el primer par de entradas para River Barracas al 3626-6248. En un ratito leemos mensajes.
0: Muy bien. Gana Aldo Civi por la Copa Argentina con el gol de Tomás Fernández, el número 27. Intenta River, va a Borré. No pasa nada por ahora con River en Salta, saca la pelota a Laurelli, la pone larga para Tomás Fernández, mire Fernández contra la izquierda, lo marca a Fernández, le roba la pelota el jugador que lo cruzaba contra la derecha, que era Gio González, el oriental, el uruguayo, terminan cometiéndole falta al de River. Hay tiro libre para el equipo del Chacho en Salta.
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0: 22 minutos, tiempo Coquis.
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0: Un gran abrazo para mi amigo Carlitos Mayol, el capo de la pedrera, allí en Crisólogo Larralde 2999 también. La pedrera está en la Lucila. Es comer como cocinaba doña Petrona en la pedrera. Tengo unas ganas de irme a la pedrera. Quiero tirar todo ya porque ya estoy bajoneado. Me acompaña un poco en esta misión. La tiene acomodada el arquero Chico para Aldo Civi. La sacará el arquerito que tiene el tiburón de Mar del Plata, Turco.
3: No le encuentra la vuelta, ¿eh? Atrás, sobre todo, del lado de González con Mesa, entre el primer central que Martínez Cuarta, más Moreno, River por ahí lo padece. Cuando pierde la pelota en ataque, tiene mucho espacio, tiene mucho campo libre Aldo Civi para atacar.
0: Un flan River atrás, le metía a todos Godoy. Cuando fallaba uno y fallaba el otro, y se caía Beltrán, y River está muy flojo atrás. Y en la mitad de la cancha.

0: tampoco contiene a nadie. Y la actuación, por lo menos hasta aquí, 23 minutos, casi 24 del primer tiempo, está lejos de convencer a alguien que sea de River. Todo lo que hace por ahora el equipo del Chacho, está perdiendo 1-0. Lateral en pleno ataque para el Dosivi, lo va a hacer Laurelli. Gana el equipo de Mar del Plata 1-0, Toro.
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0: La pelota al área de River, entró Cordero para cabecear desde el lateral, marca defendiendo para River Galván, le queda la pelota para Sosa, Sosa que la pone para la presencia de Fernández, que coloca centro de zurdo, un rebote, la sacaba Martínez Cuarta. Los jugadores de River saben que una derrota esta noche, claro, es la primera eliminación del año, ¿no,
2: sí, Jorge? No es un amistoso este.
3: Quedan afuera, pierden, chao. Afuera en 16avos.
0: River lo está jugando como si fuera un partido amistoso.
2: Aparte, esto te clasifica a la Libertadores del año que viene también, ¿viste? Ya perdiste una oportunidad, esta es otra que tenés en el año.
0: Perder esta noche en Salta es empezar a poner en dudas los conceptos de varios en River. No se puede perder de ninguna manera en esta instancia de la Copa Argentina. La pelota jugada para la presencia de Martínez Cuarta. Martínez Cuarta que la deja para Rivero. Viene Rivero. Círculo central. Rivero con la pelota. La tira Rivero, marcado por Castro. Baldo que para Moreno. Moreno jugándola para Galván. Galván para Rivero. Rivero para Galván. Intenta entre dos de Aldo Civile. Cerraron todos los caminos entre Sosa y Castro. Allá va Aldo Civi peleándola contra la derecha por intermedio del número 21 Godoy. Marcaba River. Insiste Aldo Civi con la marca de González, que la toca fuera de la cancha. Saque de costado. Bimar para el equipo de Coudet.
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0: Y la pelota pasa por Moreno. La tiene el de Catamarca. Jugándola para Cuña. Domina Cuña. Cuña la deja para la presencia de Galván. Se caía Galván. La pelota va saliendo de la cancha. Lateral para River en un primer tiempo que se hace deprimente. Además lo gana el Dosivi 1-0. La pelota para Vera, Vera volcado contra la izquierda, Vera que la juega con Moreno, Moreno entregándola para Rivero. Rivero poniéndola para Mesa, Mesa cambia la pelota contra la derecha para Martínez Cuarta. Se manda al ataque el chino Martínez Cuarta, Martínez Cuarta que la deja contra la derecha para la presencia de el jugador de River, que era el jugador Colidio, tirado atrás. No pasó nada con el intento de River. También la peleaba Borré arriba. Lo de River hasta aquí sin presencia amenazante contra el arco de Aldo Civi. Gana Aldo Civi 1-0. Marca Sosa. Pierde la pelota River. La saca Castro. Domina Castro. Castro viene contra la derecha. Va saliendo el de Aldo Civi. Finalmente el que se la llevaba era el 22. La pelota termina saliendo de la cancha. Hay lateral para el equipo de Mar del Plata, para el equipo de Damonte, que le gana a River 1-0. ¿Cómo está la cara del Chacho, Jorge?
2: Conforme, como te digo, serio, el entrenador de River, muchas indicaciones, fundamentalmente a los delanteros.
0: Va contra la derecha Castro, domina, engancha, se la lleva el de Aldo Civi, lo marcaba Acuña, también Rivero. Rivero fue fuerte abajo para trabarlo al de Aldo Civi, que era el número 9, Cordero, el que luchaba por la pelota, el centro delantero que tiene Aldo Civi. La pelota fuera de la cancha, ha quedado dolorido Cordero en este primer tiempo en Salta, que pierde River 1-0, Chatás.
4: No tiene juego, no tiene nada, no aparece Galván, no aparece el Chico Mesa. River deambula la cancha, el Chacho está mirando para abajo. Pero urgente, no sé, Almada, Correa, juego, no juega River, no presiona, no tiene situaciones y pierde 1-0.
0: 28 minutos, el lateral de Aldo Civi en ataque, desde la derecha coloca la pelota hacia el área, Godoy, marca River, la sacaba el jugador Vera, la pone contra el área Salazar, va saliendo el arquero Beltrán para quedarse con la pelota.
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0: La pelota hacia la derecha para Gio González, la tiene González, González que la pisa, domina González. González con la pelota va saliendo el oriental, la tiene González. González la deja para el jugador de River, Vera, Vera poniéndola para Rivero. Rivero cambia la pelota contra la izquierda para que vaya Acuña, la tiene Acuña, domina Acuña. Acuña con la pelota quiere girar Acuña, Acuña apretadito en la raya por la marca de González, se le va al huevo lateral, Bimar para Aldo Civi.
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0: Saque de costado para Aldo Civi desde la derecha para que lo haga el número 28. El número 28 y Aldo Civi Moya, el líbero que tiene el equipo. Manda la pelota hacia adelante, marca para River Acuña. Vuelve a caer la pelota en campo de River después del rechazo de Salazar. La manda larga contra el área. El jugador Fernández la corre por este lado. El de Aldo Civi, Godoy la tiró al área. Cruzaron el centro. Gol de Aldo Civi, gol de Aldo Civi, Cordero para mí. Gol de Aldo Civi, rapidísimo Aldo Civi. Cruzaron la pelota desde la izquierda hacia el área, uno que no podía en el primer palo y Cordero en el segundo palo la metió en el arco. Gana Aldo Civi, 29 minutos del primer tiempo en Salta, se va a quedar afuera de la Copa Argentina River así. Es increíble lo mal que marca el equipo, lo desconectado que están los volantes de los defensores. El poco funcionamiento que tiene River le permitió a Cordero marcar el segundo gol. Una auténtica sorpresa lo de Aldo Civi. Digo porque en la previa uno decía River presenta nuevos jugadores, el ímpetu renovado, las ideas cambiadas. Pero Aldo Civi juega mejor que River, está rapidísimo Aldo Civi y le marca el segundo gol con Cordero. 30 minutos, Aldo Civi 2, River 0 en Salta.
4: Nos borró la sonrisa del Mundial, River. Nos borró todo, la escaloneta, nos borró el domingo. Nos amarga River, nos pone triste River. Duele ver a River que pierde 2-0.
0: Pierde en 16avos de final de la Copa Argentina, River. Entraron a la cancha como si fuera un partido más de pretemporada, así como viniendo de jugar contra Flamengo y nos ponían a Aldo Civi de amistoso para un partido más para seguir aceitando el funcionamiento, como decíamos antiguamente después en cada pretemporada. Pero digo, River está quedando afuera de la Copa Argentina. Los jugadores no son conscientes de esto. River paga carísimo lo mal que juega con lo que, de no cambiar rápidamente, abruptamente, este rendimiento será eliminación de la Copa Argentina, Mane.
2: Sí, los errores son los mismos que contra Flamengo. Lo que pasa es que contra el equipo brasileño, Beltrán, a ver ahí.
0: No pasa nada, siga usted.
2: Beltrán apareció en toda su dimensión y los futbolistas de Flamengo también fallaron en la definición. Hoy Aldo Civi llegó otra vez y hizo dos goles.
0: Pierde River.
4: Vito.
0: Sí.
4: Hay fuego, no sé si lo van a enfocar en la tele. Papeles, esto del viento sonda, en algún momento alguna determinación van a tomar. Hay mucho humo que está llegando donde está la popular y la platea de River.
0: Lo hemos advertido también, es cierto. Ojalá no se extienda eso. Va River con Galván, con Acuña, marca Aldo Civi con González que va al piso para rechazarla. Hay saque de costado para River, deprimente primer tiempo de River. Decepciona esta primera parte de River. 32 van, pierde 2-0, la rapidez, la velocidad y la contundencia de Aldo Civi le puso el partido 2 goles abajo a River. Le pega al arco Mesa, rebotaba la pelota en Sosa, se queda con la pelota para River, Rivero que la manda por abajo a la izquierda para que vaya para el equipo del Chacho Moreno. Moreno tocándola para Galván que la juega para Colidio, va toqueteando la River con Acuña, Moreno juega la pelota para la presencia de el jugador Martínez Cuarta, la movió para Gio González jugándola para la ubicación de Mesa, tocándola para Moreno para el jugador González la entrega para Rivero, viene Rivero para Galván con la pelota, Galván para Acuña, la tiene Acuña la tira hacia adentro, el remate al arco. Afuera rozó en alguien de Aldo Civi, me pareció a mí, el remate de Fausto Vera. La tímida llegada de River contra el arco del arquero Chico, el que tiene Aldo Civi de Mar del Plata, comentarista.
4: Que vuelva a Montiel mañana, lo de Gio González, por favor. Lo de este sector, entre él y Mesa, que nunca pegó una vuelta, se hizo un festival Aldo Civi por este sector.
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0: Sacando la pelota River con Rivero. Sí, Mani,
2: ¿vos
0: sí?
2: Vos sabés que River tuvo un permiso especial para que puedan jugar los tres extranjeros esta noche. Porque tiene 7 en total, 7 contratos de extranjeros en AFA. Y puede haber 6 como máximo y 5 puede estar firmando el planeta. Así que River le dieron permiso para que estén Alambarri, González y Borreo en cancha, pero no lo demuestra demasiado, ¿no? Lo lento del uruguayo en el segundo gol de Aldo Civi.
0: Laurelli para el lateral para Aldo Civi. Manda la pelota arriba, viene cortando el jugador González, el lateral derecho que tiene River. La pelota fuera de la cancha. Va a reponer con un saque de costado el equipo millonario, hecho por González, el uruguayo. Marca con un golpe de cabeza, Pombo. La pelota cae en campo de River, la tiene Acuña. Acuña manda el pelotazo largo para que la corra Borre. Va Borre, va Colidio también. Marcaba Aldo Civi con la salida del futbolista Salazar. Rápida salida para mandarla fuera de la cancha. Lateral para River, que ha hecho poco y nada en este primer tiempo, que sigue siendo la misma versión de antes de la Copa del Mundo, cuando perdió insólitamente una final contra Belgrano de Córdoba, cuando se despedía en la conferencia de prensa el técnico de River después del partido contra Blooming diciendo: creo que van a llegar cosas lindas. ¿Se acuerdan de aquella declaración, no?
2: Sí, me acuerdo perfectamente.
0: Sí, ¿no?
2: No me olvido, sí.
0: Que van a llegar cosas lindas, están viniendo cosas lindas.
2: Todavía no llegaron, se ve.
0: No, todavía no. Va Mesa, Mesa se cae, se levanta. Mesa levanta la pelota por Acuña, Acuña que la cabecea, la pelota se va de la cancha. Un horror lo de River en este primer tiempo.
4: Listo.
0: 2-0 abajo con Aldo Civi, sí.
4: No, el tema del humo. Es impresionante el incendio que hay en los campos detrás de donde está la hinchada de River. Ahí hay pastizales, ahí hay terrenos, se está prendiendo fuego. El humo por ahora se va para otro sector. Si cambia el viento, viene para acá. Hay mucha gente de River que empieza a correrse. Ahí se ve una de las plateas.
0: Qué locura, ¿no? Lo había marcado Silvio, lo del viento sonda en Salta. Decíamos nosotros, será para tanto, pero sí, lamentablemente, el fuego que se produce desde los pastizales o desde los papelitos tirados a la cancha o algo por el estilo, Silvio.
4: No, de los pastizales, ¿eh? Atrás hay todo terreno, todo verde, todo seco por el viento sonda, y eso es lo que se prendió fuego. Se había pasado también cerca del aeropuerto y en otros sectores, como otros pueblos, como Cerrillos, están actuando los bomberos. Por ahora el viento hace que el humo se vaya para otro lado.
0: Se viene Aldo Civi armando la jugada para meterle más miedo del que ya tiene encima River. Va la pelota jugada para Laurelli. Viene Laurelli, encara a Laurelli. El remate alto. Encima del arco de Beltrán. Con goles de Tomás Fernández y de Cordero. Está ganando Aldo Civi 2-0. 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Distriweb con River, River Monumental con River, River con nadie porque no juega nada.
2: No juega nada, me parece que se van a venir Beltrán y Alambarri a la cancha.
0: Beltrán y Alambarri.
2: Me parece.
0: El dúo de vikingos. Bien. El dúo de vikingos, ¿no? A los dos le dicen el vikingo Beltrán y el vikingo Alambarri.
2: Ah, viste, bueno.
0: Así bien, es.
2: Dos vikingos a la cancha. Necesita fortaleza, River.
0: Este Alambarri de pocos antecedentes para el conocimiento popular, pero según dicen algunos que es un buen futbolista.
2: Un colega nuestro que ve mucho el fútbol español dijo que es muy buen jugador.
0: Vendrá para la cancha Alambarri. ¿Meterá los cambios ahora el Chacho, Silvio?
4: Sí, ya, ahora. Van a patear el córner, después del córner vienen los cambios.
0: El tiro de esquina para River lo va a pegar Tomás Galván, hay que descontar ahora. Le va a pegar Galván en el tiro libre, en realidad. En el tiro libre para River, le pega a Galván, manda la pelota por arriba al área. Cruzó el área, no llegó para tocarla. Finalmente Borré, la pelota termina saliendo de la cancha, rozó en alguien. Y Aldo Civi creo que va a dar tiro de esquina para mí, penal contra Borré. Lo agarraba, también hubo mano de Borré, ¿no? Pero digo, primero está el agarrón contra Borré.
2: Mano del defensor.
0: Mano del defensor,
2: me
0: viste.
2: Me pareció cuando la pelota que le pegó la mano.
0: Y también lo camisetearon a Borré. El tiro de esquina por arriba, no va a pegar el huevo a Acuña. viene el remate de Acuña, el tiro de esquina, y está, la pelota cruzó por el área chica, le quedó la pelota para Mesa, fuera del área, marca el equipo de Aldo Civi, corta Cordero, Cordero que la pone para la corrida de Fernández, viene Tomás Fernández, arranca contra la izquierda, se frena, la tira Fernández, marcado Fernández, va al piso, el de Aldo Civi, fauleado por Mesa, que está en otra cosa el pibe, no llegó para jugar todavía el partido de Salta, y seguramente lo va a sacar el Chacho, y va a permitir el ingreso de Arambarri. ¿Y a quién otro apunta para el ingreso de Beltrán, Turco?
4: Dios mío, lo de River. Van a salir Vera, va a salir Mesa para los ingresos de Arambarri y de Beltrán.
0: Mesa y Vera adentro. Adentro Arambarri y Beltrán, que vuelve también a River. Vera y Mesa fuera de la cancha. No tomaron conciencia los futbolistas de River, que de perder esta noche queda eliminado River de la Copa Argentina. Tocándola Pombo, Pombo que la pone para el arquero Chico, la saca Chico, devuelve con el pie derecho. Sería una muy mala manera de intentar recomponer lo que River hizo en la primera parte del Chacho. Aquello de jugar mal y de ganar entusiasmaba a algunos en el ámbito de River, y sabíamos siempre que esa tesitura de jugar mal y ganar como sea iba a terminar seguramente en una agonía pronunciada para este River, que nada ha mostrado en este primer tiempo contra Aldo Civi. Se sigue jugando de la misma manera que jugó en toda la primera parte de Coudet como técnico de River, salvo alguna excepción muy marcada. Que jugaba mal el equipo y que llegó a la final del campeonato, que el presidente de River se dio cuenta, que dijo en aquel momento, no nos gusta a los hinchas de River jugar mal aún llegando a una final. Algunos estaban conformes con eso, abrían la jeta de un lado para el otro, sonrientes, como diciendo, vamos a llegar a la final jugando a nuestra manera, de una manera muy fea, como River todavía lo sigue haciendo, y está perdiendo el partido 2-0 contra Aldo Civi. Intenta Acuña, la tiene Acuña, Acuña jugándola para Rivero, Rivero que la pone para el catamarqueño Moreno, Moreno juega la pelota contra la derecha para Arambarri, la tiene el uruguayo, la tira para su compatriota Gio González, coloca centro, pelota al área, muy tímido River en el área, intentaba Borré, también Arambarri en el área de Aldo Civi, la pelota fuera de la cancha, saque de meta para el Tiburón de Mar del Plata.
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0: A reponer Aldo Civi. Sacará Chico, el arquero de Aldo Civi, le pega fuerte a terreno de River. Estamos streameando el fútbol. Tendremos nuestra cabecera radial en el arranque del campeonato. Sería como volver a nuestro primer amor, para darle un pequeño adelanto en qué radio vamos a estar. Viene corriendo por la pelota Galván, la ponen ahora para Borré, se le escapó por debajo del pie a Borré. El intento de River, rechazaba Pombo, la mandó afuera de la cancha cuando quería intervenir también Colidio. Lateral de River, juega la pelota contra la derecha González. Otro rebote, otro lateral, Bimar para el equipo del Chacho.
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0: La tiene Gio González. González juega la pelota para la ubicación de el futbolista de River, Borré. Intentaba la pared con Galván, no se entendieron. La pelota fuera de la cancha, no pasa nada con River, Turco.
4: No, nada, juega tan mal como el primer semestre. Antes ganaba o empataba, ahora pierde.
0: Saque de arco para Aldo Civi. 42, tiempo coquis para el primer tiempo.
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0: Saca el arquero de Aldo Civi, levanta la pelota para Cordero, va Cordero, la cabecea al 9, intentaba la combinación con el jugador Godoy, la corre el jugador del equipo de Aldo Civi, una marca Cordero contra Acuña, gana Acuña por ahora, se mete en terreno de Aldo Civi, tira al arco Acuña, un remate sin sentido, habrá pensado en un centro pasado para que alguien conectara en el segundo palo, pero nadie de River, ni el Loro andaba en el área de Aldo Civi para conectar, pelota fuera de la cancha, saque de meta para el equipo de Mar del Plata.
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0: Pensemos en el domingo, la gran final que tiene la Argentina con España. sacando la pelota al arquero chico. Pensemos en Messi, en Scaloni, en Enzo Fernández, en Julián Álvarez, en todos los grandes jugadores que tiene la selección, en Montiel, que capaz que juegue desde el arranque el partido del domingo. Gonzalo me hace señas a la distancia como diciendo, no te la vayas a jugar tanto por Montiel desde el arranque del partido. Desde la derecha lateral para River en Salta.
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0: Sacando la pelota River desde la izquierda, la levanta Acuña, Acuña que la pone para Borré, salta Borré a pelearla desde el piso, le quería pegar, pedían falta contra Borré en el área, pedía penal Borré en el área de River. Manny, ¿cómo la viste?
2: Falta, lo están agarrando a Borré, ahí lo agarraron cuando, ¿ves? Ahí lo tomaron.
0: Bueno, no hay VAR, se puede discutir hasta la eternidad una jugada como esta, Turco.
4: Sí, pero cobraron falta. De todo al revés, falta de Borré, 4-1-3-2, juega de Moreno de 5, Arambarri juega delante de él, Galván, Colidio juega de volante izquierdo, más Beltrán, más Borré.
0: 44 van, somos River Monumental para este River deprimente. Sacando la pelota Chico, Chico que la manda arriba, viene buscando la pelota contra la izquierda, el jugador de Aldo Sibi tirándose por ese lado que era Cordero en el salto. Se la mandaron afuera de la cancha lateral para el equipo de Israel Damonte.
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0: Así es imposible, ¿no? Es imposible. Va River, intenta por el lado de Acuña, Acuña con la pelota, la tiene Acuña, gana Aldo Sibi, 2-0 frente a River por la Copa Argentina en un primer tiempo decepcionante de River en Salta. La pelota con el jugador Galván, Galván que la pone por abajo a la derecha para González, el oriental la tiene González, viene González, amaga González, González contra la derecha dejándola para el toque de Arambarri, la jugó para la presencia de el futbolista Colirio tirado atrás, la cambiaron ahora para Acuña, Acuña mueve la pelota, la juega para Galván, Galván que la pone para Arambarri, la tiene Arambarri, Arambarri para Moreno, Moreno el catamarqueño la dejó para el chino Martínez Cuarta, Martínez Cuarta abrió a la derecha para Gio González, se le escapó la pelota a González. Se le escapó la pelota a González, de una manera increíble.
2: Pero Río juega sin arco, listo, no patean al arco, no patean al arco. Recién la tenía posibilidad de patear al arco, de tocar al costado y bueno, González que está, le falta fútbol parece.
0: Paró el fuego en Salta, Turco.
4: Sí, ahora sí, porque están trabajando los bomberos y la policía.
0: Desde la izquierda, el lateral de Aldo Sibi, hecho por Laureli. Esto de la baja para que no se levante nunca más, ¿eh? Es así.
2: No empatizó nada, ¿no?
0: No, no hay...
4: Demasiado rápido, muy rápido.
0: ¿Qué cosa es demasiado rápida?
4: Esta depresión tan rápida.
0: Según la personalidad de cada uno. Aquel que no tiene compromiso con nadie, como es este relator, se deprime rápidamente ante estas cosas.
2: Sí, aparte, a River le falta un jugador que juegue al fútbol, que haga mover al equipo, que toque, que haga un buen cambio de frente. No puede ser que los pelotazos sean de Martínez Cuarta y de Rivero.
0: Marca Aldo Sibi, saca la pelota González, la pone arriba, se terminó el primer tiempo. Final de un flojísimo primer tiempo de River que pierde 2-0 por la Copa Argentina. Con los goles de Tomás Fernández y de Cordero está ganando Aldo Sibi, Turco.
4: Duele ver a River así, ¿eh? Te borra la sonrisa de la selección, te borra lo de Messi. A mí, ahí me pasa eso, ¿eh? Me la borra, me la baja. Venía con otra expectativa. No jugó, no atacó, no presionó, sin alma, sin juego, pierde 2-0.
0: Ha terminado el primer tiempo, la tiene cuesta arriba el equipo del Chacho. Le quedan 45 minutos y algo más al partido. Aldo Sibi rápido, contragolpeador, sagaz, astuto. Le hizo 2 goles a Beltrán para ganar el partido en este primer tiempo. 2-0 en Salta.
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0: Gana Aldo Sibi sorpresivamente el Mar del Plata, no desde el rendimiento porque fue más que River, buscó la contra con una gran rapidez y lo desarticuló a River defensivamente en todo momento, en todo intento que tuvo el equipo de Israel Damonte. 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Repasamos información, nos metemos en el Mundial, la ansiedad por la gran final del domingo de Argentina contra España, aunque te la baje un poquito River con esta actuación, uno piensa en la magia de Messi, en la magia de la selección, en esta selección que une a todos, que este humilde relator intuye que con juego y con la pierna fuerte que incomoda a los europeos, tal vez tengamos otra Copa del Mundo.
5: Los partidos que se han jugado en el día de hoy de Copa Argentina, cerrándose los 16avos de final, más temprano habían empatado San Lorenzo y Riestra 1-1 por penales. Pasó Riestra, le ganó 5-4 a San Lorenzo. Ahora Riestra enfrentará a Gimnasia.
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5: 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Hasta aquí está cayendo River en Salta frente al Aldosivi, 2-0. La última vez que River dio vuelta un 2-0, nos tenemos que remontar al 2019 frente a Newell's Old Boys.
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5: En la Primera Nacional hoy mucho fútbol. 0-0 Almirante Brown Estudiantes, 0-0 con Enzo Pérez, Deportivo Maipú frente a San Martín de Tucumán. Ganó Mitre a Racing de Córdoba 1-0, Chicago empató con Agropecuario 1-0, Ferro, que salió con la bandera, las Malvinas son argentinas, le ganó 2-0 a Colón, y Temperley hace un ratito y acaba de ganar a Atlético Rafaela 2-0.
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5: Mañana en Miami, 6 de la tarde, será el turno para Francia, enfrentando a Inglaterra, definiendo quién se queda con el tercer y cuarto puesto del Mundial.
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5: La final del domingo, 4 de la tarde, en New Jersey. Hoy se supo el palmarés del árbitro encargado de dirigir la final, que tiene prontuario con la policía, con prostitutas, con drogas, pero bueno, para la FIFA, el eslovaco será el encargado de dirigir la final. Es curioso porque
2: eso
5: será un europeo.
2: Es extrafutbolístico eso.
5: Bueno, bueno, estaba en la redada el hombre ahí cuando apareció la policía.
2: En la redada.
5: Estaba compartiendo el nightclub, todos detenidos, pero bueno, ha pasado el tiempo e Infantino lo premió.
2: Y un lar de culata y todos adentro.
0: Qué,
2: ¿no?
0: Raro, lo dejaron entrar porque a un árbitro lo deportaron rápidamente, no lo dejaron pasar la puerta final, la última milla para ingresar a Estados Unidos.
5: Y hay un campeón del mundo español que tenía el pasaje en las últimas horas para ir a ver el partido y también le negaron la visa.
0: Ajá.
5: Así que le pidió por favor a Trump si le podía arreglar los papeles, pero parece que Trump no se los arregló.
0: Muy bien, enseguida el comentario del primer tiempo con Silvio Chataz. Está perdiendo River 2-0 con Aldosivi por la Copa Argentina. Por si los jugadores de River no se dieron cuenta, River está quedándose afuera de esta competencia, rápidamente afuera de esta competencia. Increíblemente, River, de jugar así como jugó en el primer tiempo, si lo sigue haciendo en el segundo tiempo, se queda afuera. Y va a costarle mucho a River tomar vuelo, levantar el barrilete, lleguen los que lleguen, porque el ámbito se le va a poner difícil para todos, para una situación como la que está viviendo River en este primer tiempo en Salta. Trabaja el Toro Bresler, enseguida analiza el primer tiempo de River en Salta, el Turco Chataz.
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0: gana Aldosivi en Salta, Aldosivi 2, River 0, primer tiempo en River Monumental, streameando el fútbol en esta noche, esperando nuestra cabecera radial para el arranque del campeonato. Aquí está el comentario del primer tiempo con Silvio Chatas.
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2: No quiero ni pensar.
3: Muy rápido, ¿no? Para esta decepción. Esperando a River tanto tiempo, viendo la selección y mezclando tanta emoción, nosotros tratábamos de contarles a ustedes lo que hacía River, las decisiones de los dirigentes, del Chacho, del secretario técnico deportivo de River, cuando rápidamente tomaron la decisión de apartar a 14 jugadores del plantel profesional y que vayan a entrenar a Cantilo, atrás de River, detrás de la Lugones, donde, para mi gusto, celebré las declaraciones del presidente de River cuando habló del buen juego, del buen gusto, que a ningún hincha de River le gustó o le gustaba ver a River jugar como jugaba, aún llegando a una final. Creo que todos estuvimos de acuerdo, por lo menos yo sí. Decisiones de jugadores que a River no le dieron nada. Los Galarzafonda, los Castaño, ustedes ya saben, no hace falta ni nombrarlo. Y si quieren, lo nombro a Salas, ¿no? Pero fueron 14. Decisiones de futbolistas que todavía están dando vueltas en cuanto a una determinación de su futuro. Uno, Quintero, que está de vacaciones. Driussi, que se lastimó, que se desgarró. Jugadores que ya son de River, como Otamendi, por ejemplo, pero que está, ojalá sea campeón del mundo nuevamente. Montiel, que está en la selección, que todavía no entiendo por qué no juega de titular y juega Molina, pero no importa. Demasiado rápido para tanta decepción, para tanta amargura, tan rápido. ¿Cuánto tiempo pasó? 2 meses, más o menos. Extrañando a River todos. Es cierto que tanto partido del Mundial, que están buenísimos, tanta alegría con la selección argentina, tanto deseo de que sea campeón del mundo, tanta alegría después de ganarle a Inglaterra, pero también nuestro Mundial es River. Es nuestro Mundial, es el amor que todos le tenemos a River esperando. Yo no esperaba que sea una máquina, tampoco esperaba eso, pero sí otra cosa, otro juego, otro modo, otra forma, otro temperamento. No jugó más nada River, pierde 2-0. Va a quedar eliminado así si no da vuelta a la historia, si no el empate y va a penales o milagrosamente hace 3 goles. Va a quedar afuera en 16avos de final, en el primer pasito que está dando en este segundo semestre. Está tiempo por el tiempo, está tiempo por el cronómetro, pero no por el juego y por el corazón. No jugó nada River. Lo puedo enmarcar en que a los 40 minutos del primer tiempo el Chacho hizo 2 cambios. Que lo sacó a Vera, que lo sacó a Mesa. Que lo puso al Vikingo Beltrán para jugar con Borré, para jugar con Colidio. Que lo puso a Alan Barry, que todavía no sabemos qué es ni cómo juega hace ratito en Portugal. Pero duele ver a River así. A mí me borró la sonrisa. Me borró la alegría. La alegría de la selección, pero como nuestro Mundial, como el amor que todos les tenemos a River, el salteño que está acá, que llenó la cancha, salteño y gente de Buenos Aires y gente de Jujuy y gente de Tucumán, que lo extrañaba a River, dice otra vez, viejo. El primer semestre River no jugaba nada, pero ganaba. No jugaba nada, pero empataba. No jugaba nada, pero jugó una final. Hoy no juega nada, pero pierde. Y así queda eliminado.
0: El comentario del Turco Chatás para el primer tiempo de River, que pierde 2-0 con Aldosivi por la Copa Argentina. 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
0: 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Muy bien, aquí estamos, todo listo para el segundo tiempo. 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Va acomodándose todo para el segundo tiempo, para River, que tiene que hacer la de Argentina contra Egipto.
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0: River en la cancha, todavía falta Aldo Civi, sí. Había un tiempito más como para decir alguna cosita más de todo el primer tiempo. Falta Aldo Civi, que claro, ahora da monte agrandadísimo con esta ventaja que le sacó a River en este partido. Se hace el escalón y en el vestuario, siguiendo con las indicaciones y cómo sostener una victoria que sería realmente trascendente para Aldo Civi.
2: Y sí, arengando al equipo. Bueno, Centurión, Freitas, Ulises Jiménez, Facundo González, Lautaro Pereira y Lucas Silva son los jugadores que están junto a Codet. Recordemos que en el primer tiempo ingresaron Alan Barry y Lucas Beltrán, y los que salieron fueron Juan Cruz Mesa y Fausto Vera. ¿Vera seguirá a partir de diciembre en River?
0: Falta mucho.
2: Y bueno, yo lo planteo ahora. Si River River lo tiene que comprar en diciembre. 5,5 millones de dólares.
0: Es otro cantante.
2: Claro, bueno, por eso.
0: Es otro cantante.
2: Está préstamo hasta diciembre, y en diciembre River pagó $500,000 por el préstamo y el pase en total era 6 millones que se descontaba ese préstamo.
4: ¿Y el martes cierra el libro de pases?
2: Sí, pero después se extiende un poco más.
4: Ajá. Tienes que vender afuera.
2: Claro, sí.
0: ¿Qué va a pasar con Galarcita Fonda después del buen mundial que hizo el paraguayo, Turco?
3: Ya han tomado la decisión que Galarza Fonda se vaya. No ocupa cupo, como contaba Jorgito, pero era uno más de lo que iba Cantilo si no iba al Mundial.
0: Ajá. ¿Hay ofertas por él o no?
2: De Italia.
0: De Italia.
2: Sí. Bueno. De Italia también hay que ver lo que va a pasar con...
4: Está enojado con River, ¿eh? Galarza Fonda.
2: Sí.
0: Ah, sí.
4: Que fue destratado.
0: Destratado,
4: sí, en River. Que no lo esperaron.
3: Nosotros enojados con él, ¿no? Claro,
0: él destrató a la pelota en River.
2: El partido contra Racing.
3: Claro.
2: ¿Eh? No nos olvidemos, ¿eh? El tercer gol de Racing.
0: Mueve River en Salta. En marcha el segundo tiempo. Tocó Borré. Va la pelota jugada a campo de River para Martínez Cuarta. Martínez Cuarta que la pone para el futbolista Moreno. Moreno jugándola con Rivero. Rivero para Aníbal Moreno. Todo en campo de River. La tiene Moreno. Viene Moreno. Pierde River 2-0. La tiene Brava. Ensalta el equipo de Coudet. La pelota jugada para Acuña. Domina Acuña. Viene Acuña. Quiere meterla contra el área. Se frena Acuña. Acuña entrega la pelota para la presencia del futbolista que se movía contra la izquierda en River. Creo que era Arambarri. Va saliendo ahora el arquero de River, Beltrán, para quedarse con la pelota. Va saliendo River en Salta, Toro.
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0: Para pelota para la presencia de Beltrán. Saca finalmente la defensa con la intervención de Pombo para Aldo Civi. Insiste River. Va desde la derecha con Gio González. Se frena González, el uruguayo. Juega la pelota más a la derecha para el centro al área. Colocado por Arambarri. Rechazaba Aldo Civi. La mete González contra el área. La cabeceaba en River. El jugador Borrella. Corre el propio colombiano. La pelota se va de la cancha lateral. Bimar para Aldo Civi.
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0: ¿Cómo queda estructurado River ahora para el segundo tiempo con los cambios, Silvio?
3: 4-3-3. Los tres delanteros. Lo tenés acolido por izquierda. Beltrán bien de nuevo. Borré más a la derecha. Juega Moreno bien de 5. Arambarri juega delante de él. Más Galván.
0: Muy bien. La pelota afuera. Otro saque de costado para Aldo Civi de Mar del Plata, con la gente de River llenando el estadio Padre Marte Arena, por otra parte, y encontrando pocas cosas interesantes de parte del equipo. Lateral desde la derecha, hecho por González para Aldo Civi. Viene marcando River defensivamente con la presencia de Rivero. Vuelve a sacar la Sosa. Sosa que la pone contra la derecha. Juega la pelota para Castro. Castro que la manda para Fernández. Viene Tomás Fernández. Escapa contra la derecha. Va el de Aldo Civi. Es rapidísimo. La tira Fernández. Domina. Soltó la pelota para la presencia de Sosa. Sosa que la tira hacia adentro para Castro. La pone contra el área. Sale Beltrán a controlarla. La tiene Beltrán en el arranque del segundo tiempo. 2 minutos y medio, tiempo Coquis.
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0: Maneja la pelota para River, Rivero, Rivero soltándola contra la derecha para Martínez Cuarta, este con el catamarqueño Moreno, jugando la pelota para Arambarri, Arambarri. El otro uruguayo de River sacándola. Después aparece Martínez Cuarta. La cruza contra la izquierda para que venga por este lado Acuña. Acuña coloca centro. Pasó entre las piernas de Colidio cuando entraba por el otro lado Borré. También por el medio Beltrán se quedó con la pelota. El arquero chico, comentarista.
3: Sí, no pasó nada. Acuña a veces juega de buen izquierdo y Colidio se tira un poquito más adentro. Acuña es el mejor cito de River.
0: Sacándola chico, poniendo la pelota contra el área de River. Resolvía Martínez Cuarta con un rechazo cortito que benefició al futbolista Godoy. Saca después otra vez Martínez Cuarta. Entrega la pelota para Arambarri. Arambarri que la juega para Acuña. Acuña para el uruguayo. Arambarri. Arambarri para Acuña. Acuña cambiándola hacia adentro al medio para la presencia de Moreno. Domina Moreno. Viene Moreno para el equipo de River. La tiene contra la derecha. La pisa, la suelta. La entrega más a la derecha para el jugador que aparecía por aquel lado, Borré, que no podía. La pelota se le va de la cancha lateral para Aldo Civi.
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0: Partido parado, lesionado el número 21, Godoy, una de las buenas figuras del equipo de Israel Damonte. Que no vengan con el verso que es el primer partido después de la pretemporada, porque la planificación indicaba ya que River iba a tener un partido por los puntos, un partido donde si perdés quedás afuera. Ya estaba en la cabeza del cuerpo técnico de River, ni bien terminó el partido contra Blooming. Es decir, que no podemos decir, y es el primer partido, la pretemporada, las pelotas. Es el primer partido en serio de River que está perdiendo ahora.
5: Sí, el primer partido fue el otro día contra el 3 de julio contra Flamengo ahí en Portugal. Esto es por los puntos y no da la sensación de que River esté jugando por los puntos, ¿no?
0: Se va Godoy en Aldo Civi, lesionado Godoy, buena figura de Aldo Sibi en toda la primera parte del partido. Vamos a ver quién ingresa en el equipo de Mar del Plata.
2: El 8, si no vi mal.
0: Sí. El 8 es. Sí. El 8 de Aldo Sibi es un robusto.
2: Ah, grandote.
0: Grandote.
2: Sí, Martín García.
0: Nacido.
2: 20 años, 1,82 m.
0: Muy cerca del barrio de Pepita la Pistolera, el Mar del Plata. Esos guapos.
2: A la vuelta.
0: Esos guapos marplatenses. Capaz que es tucumano y yo estoy diciendo que nació el Mar del Plata al lado del puerto. Va sacando la pelota River con Acuña. La tiene Acuña, viene Acuña. Acuña contra la izquierda, pero todavía en campo de River. Acuña soltándola para la presencia de Rivero. Rivero que la cambia de zurda a la derecha para que salga para aquel lado para River. Martínez cuarta. Martínez cuarta con la pelota. Se abre González, el uruguayo. Manda un pelotazo para Beltrán. Horroroso Martínez cuarta. Y sale el arquero Chico para quedarse con la pelota. 6 minutos, tiempo Coquis para el segundo tiempo.
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0: Devuelve Chico, el arquero de Aldo Sibi. Levanta la pelota para Cordero, salta el 9. Marcaba River allá en su línea defensiva con Martínez cuarta, que la pisa, que la complica, que la entrega mal, que la saca de cabeza, que arma un lío bárbaro y que engancha para River. Rivero, menos mal que le terminaban cometiendo falta porque estuvo a punto de entregarle el tercer gol a Aldo Sibi con el hombre que recientemente había ingresado en el equipo de Mar del Plata con el número 8.
2: Martín García.
0: Martín García, mira vos.
2: Como la isla.
0: Lo que hizo Riverito Turco recién, ¿no?
3: Sí, lo vi. Un poquito de corazón le pido a River, un poquito de alma. Yo sé que vamos a pedir juego, queremos que juegue, pero un poquito de vergüenza, River.
0: Primero tomar conciencia que se está quedando afuera de la Copa Argentina, River. Si no se dan cuenta de esto los futbolistas de River, no va a aparecer ni el corazón, ni el juego. La pelota para Beltrán, la tiene Beltrán. El vikingo la manda contra la derecha para González, coloca centro, se levanta para cabecear Colidio. La pelota termina saliendo de la cancha cuando ingresaba también de arriba para tocar de cabeza Arambarri. La pelota fuera de la cancha, saque de meta para el tiburón.
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0: Le pega el arquero Chico en el saque de arco para Aldo Sibi de Mar del Plata. Sacándola de zurda, poniéndola arriba. Tirándola a campo de River, marca con un golpe de cabeza Rivero, saca la pelota para River. El jugador Colirio la manda para Beltrán. Juega con el pie derecho afuera del área el arquero de Aldo Sibi. Saca la pelota para River, Acuña vuelve a marcar Acuña. Deriva la pelota después del quite de Sosa en Aldo Sibi para que la sostenga en River el jugador número 8, Arambarri, que pedía falta, pero el árbitro cobró lateral Bimar para el equipo de Israel Damonte.
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0: Desde la derecha, lateral para el equipo de Mar del Plata, lo hará el número 28, Moya. Moya manda la pelota hacia adelante, la pelea Cordero, la tiene Cordero. Cordero que la manda para Sosa, domina Sosa. Sosa cambia la pelota contra la derecha para Martín García, gira. Martín García se quiere llevar la pelota, la marcaban a Martín García. Después hubo un topetazo contra Colidio del jugador Moya. Va la pelota al área de River, sale Beltrán abajo.
3: Necesita un gol para cambiar el estado de ánimo de todo River, pero no patea el arco.
0: La tiene Gio González. González poniéndola para Moreno, la tiene Moreno. Moreno que gira, la saca al de Catamarca. Entrega la pelota por abajo a la izquierda para Acuña. Acuña manda la pelota para Colidio, la tiene Colidio. Volcado contra la izquierda, viene Colidio. Colidio levanta la pelota al área. La pelea Beltrán, traba. Ahí estaba ingresando por la pelota para River Borré. Marcó la defensa, cobró falta del delantero de River contra el 32 Pombo. Falta de Borré contra Pombo es lo que ha determinado el árbitro Gariano. Hay tiro libre para Aldo Sibi. Pasan los minutos, no resuelve nada River en el segundo tiempo salteño.
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0: ¿Cómo está para el domingo, Gonzalito? ¿Lo mira con mucha pasión o con mucha serenidad, conociendo tanto al fútbol español usted?
4: Con serenidad, Lito, pero no vio falta ahí, No sé qué cobró el árbitro.
0: Usted me quiere hacer, además, meter otra vez en el partido.
4: Y además, River, en el primer gol de Aldo Sibi, nace en un offside el gol.
5: Ya, vuelve
4: como no hay VAR.
5: El que hace el gol.
4: Pero está tapando un jugador de River.
0: Ajá, viene Aldo Civi, va contra la derecha el equipo de Mar del Plata, toca García, la pone para la ubicación de Fernández, ahí está, tapó el arquero Beltrán, tapó Beltrán, un cabezazo, gol de Aldo Civi, gol de Aldo Civi Fernández, gol de Aldo Civi Fernández, tercer gol de Aldo Civi. No tenemos un arma ahí vieja, destartalada, traída del barrio de Jorgito Manino, da para un balazo, para un corchazo esto. Fernández marca el tercero de Aldo Civi, 3-0. ¿Podemos cortar todo esto e irnos? ¿Podemos ponerle punto final a este intento de transmisión que hicimos hoy para decir, ponemos a gente en Salta, periodistas en Salta, hacemos un gran esfuerzo? Un desastre, River. ¿Qué hicieron en la pretemporada estos jugadores? ¿Qué planificó Coudet en la pretemporada? Sí, hay mal olor, chachos. Gente en Salta, periodistas en Salta, hacemos un gran esfuerzo. Un desastre, River. ¿Qué hicieron en la pretemporada estos jugadores? ¿Qué planificó Coudet en la pretemporada? Sí, hay mal olor, chachos. Se agarra la nariz, hay mal olor. Mal olor. 3-0 pierde River en Salta, Turco.
3: Tengo que me muerdo una lengua para decir cosas del Chacho, de verdad, me la muerdo, es el primer partido. Es, bueno, empezó el canto de jugadores, la sede de tu madre, es una decepción, una tristeza ver a River así. Tan rápido que era eliminado, tan rápido un mazazo, tan rápido un objetivo menos, tan rápido ver a River... Pero siendo 11 almas en la cancha, sin corazón, sin fútbol, sin nada. Antes ganaba, no jugaba nada. Empatado, no jugaba nada. Ahora no juega nada y pierde 3-0.
0: Una derrota inesperada en River por las formas. Uno pensaba ver a un equipo totalmente renovado, con la mente clara, con las ideas más colocadas en cada lugar correspondiente, con otra idea de fútbol. Después de haber jugado tan mal en la primera parte River, en la primera parte de la gestión Coudet, que llegó de milagro a la final contra Belgrano, que el técnico, tomando determinaciones equivocadas o no tomándolas, por ejemplo los cambios que tenía que hacer contra Belgrano de Córdoba, digo, después de haber pasado por esa languidez futbolística, pensábamos en ver a un River totalmente renovado, cambiado, con nuevos bríos, comiéndoselo al rival, con una gran goma de borrar para borrar literalmente todo lo malo que había hecho en la primera gestión de Coudet. Pero va todo de mal en peor, va todo de mal en peor. ¿Cuántos refuerzos ya tiene River puestos en cancha, Jorge?
5: Sí, tiene a Arambarri, Beltrán, Gio González y Borré, 4. Porque el otro refuerzo está en el Mundial, que es Otamendi. Acá el tema es que se borraron muchos jugadores, pero esto nos demuestra ser mejores de los que están corriendo allá en Cantino.
0: Viene para marcar con un golpe de cabeza Acuña. Resolvía González, el de Aldo Civi, la tira fuera de la cancha. 3-0 Aldo Civi en Salta River. ¿Cómo hacemos remontar a este barrilete? ¿Quién levanta a este muerto? ¿Cuáles son las ideas para sacarlo a River y para darle contenido futbolístico? Va Martínez Cuarta. Quiere hacerse el Ortega enganchando en pleno ataque. No le sale una. Colocan centro al área de River. Digo, de Aldo Civi, marca Pombo. El remate al arco. Chico, el arquero, se queda con un tirito. Que buscaba inquietarlo por parte de Galván. La tiene el arquero Chico para Aldo Civi. Es penosa la noche de River en Salta.
5: Sí, todavía falta igual, ¿no?
3: Sí, digo, déjame pensar que tal vez la personalidad de Otamendi y el juego de Correa y de Almada, mientras agarra piña Colidio con medio Aldo Civi, y ahora Beltrán y ahora Bachara, uno, dos o tres, se están pegando de lo lindo, viene Martínez Cuarta, se están agarrando a piña literalmente, ¿eh? Ya lo van a ver, pero piña para Bachar, mínimo uno por lado tiene que echar el árbitro, se están agarrando.

0: Las imágenes, qué feo que es todo esto, ¿no? Horrible es esto, horrible, horrible. Yo no veo a la selección argentina perdiendo un partido y agarrándose de esta manera. Digo, he visto a la selección argentina, la ha visto el mundo perdiendo, pero metiendo el corazón, el vigor, la fortaleza anímica, el espíritu sagrado, los músculos espirituales de una manera que le permitieron a la Argentina con Messi a la cabeza llegar a la final de la Copa del Mundo. Digo, nadie toma ese ejemplo.
1: Ahora, ahí está el ejemplo, ¿viste cuando hablamos el mito de la heladera llena y la heladera vacía? Estos jugadores de la selección argentina son multimillonarios, son figuras en Europa. Y los tipos tienen un temperamento para jugar. Eso es el ejemplo que tienen que tomar estos jugadores. El temperamento que tienen esos muchachos, que no lo necesitan, no necesitan ni dinero ni gloria porque ya la tienen, pero van por más siempre.
0: Uno pensaba ver otra cosa realmente, otra cosa. De la trifulca del capitán Castro queda con la camiseta rota. El de Aldo Civi, el número 19. Son todos bravos, pero digo, hay que ser guapos para jugar a la pelota. Para tenerla, para mimarla, para gambetear, para patear al arco, para superar al rival, para atacar, para cerrar defensivamente, para volar como lateral, para tener un 10 que te conduzca. River trae jugadores, pero todavía no trajo al distinto, Silvio, ¿eh?
2: No, eso es lo que falta. Es lo que hablábamos, que siempre decía Jorgito también. No tiene juego River. Por eso hablamos de Almada, de Correa, no sé, debe haber algún otro, no sé, pibe de Vélez. No juega nada, no tiene juego. No tiene temperamento y no tiene juego. No tiene alma, no tiene nada. No tiene nada, nada, nada de nada. Entonces vos decís, bueno, che, Otamendi, dale, viejo Otamendi, con su temperamento, un par de gritos, su personalidad, juego. No hay reacción, no hay nada. Por eso te decía que es la continuidad del semestre pasado, pero esta vez perdiendo y feo, 3-0.
0: La final de la Copa del Mundo la van a jugar dos equipos que tienen amor por la pelota. Más allá que a la Argentina le haya costado en algunos partidos la posesión de la pelota, pero lo demostró con creces cuál es el deseo más grande del equipo: sostener la pelota, tenerla como lo hizo contra Inglaterra, pasarla por arriba a la alineación inglesa de una manera estupenda jugando al fútbol. España hace lo mismo con la pelota. River se olvidó hace rato que el fútbol se juega con la pelota. Los grandes momentos históricos de River pasaron por la pelota. Por la pelota y con el temperamento también que tuvieron varios equipos de Gallardo cuando le empezaron a ganar a Boca, pero nunca renunciaron al amor por la pelota. Acá no se le da pelota a la pelota en River.
2: ¿Y quién querés que la agarre acá?
0: Y no sé, si lo ponen a Galván, que la agarre Galván. ¿Cuánto hace que viene jugando Galván y todavía no despegó? No. Y no nos dijo, estoy en condiciones de ser una figura importante en cualquier formación de River. ¿Cuánto hace que viene jugando Galván?
2: Pero no jugaba Galván y estábamos preocupados porque no estaba Galván. Juega Subiable en River, que ahora está en Cantillo. Nadie, Lito.
0: Pero...
2: Por eso te digo.
0: Sí, pero a ver, va River ahora, intenta Colidio, ahí tocó contra el arco. Se perdió el descuento, River, pero cuando tenía que jugar en un partido decisivo, en una final, el mejor de todos, que le alcanzaban 20 minutos para ganar el partido contra Belgrano de Córdoba, un tal Juanfer Quintero no lo pusieron. Sí. Digo, ¿desde dónde se genera el amor por la pelota? En poner a aquellos jugadores que la saben llevar, que la saben conducir, que la saben tratar. Digo, se ha perdido todo eso. No hay amor por la pelota. Es cierto, Otamendi, temperamento. Es cierto, a mí me encanta la llegada de Otamendi. Pero hay que jugar, al fútbol se juega.
2: Claro.
0: Argentina te la pone hasta el caracú, como lo hizo contra Inglaterra, pero jugó. Juegan. Enzo Fernández juega. Julián Álvarez juega. Y ponen. Y tienen un temperamento impresionante. Acá es un equipo híbrido, juegue quien juegue, ¿eh? Los que están en Cantilo, los que se quedaron, está todo lo mismo acá, Turco.
2: River hizo, hubo 5 cambios, 3 en Aldosivi, 2 en

0: River. El que vi mientras hablábamos fue Freitas a la cancha, así que ahora voy a ir anotando, tomando nota.
1: Pereira también.
0: Cinco cambios, tres en Aldo Civi y dos en River.
1: Lautaro Pereira también está en la cancha en River. Es deprimente esto. 65 minutos del segundo tiempo, va, de partido. 65 minutos. Jorgito Laurés, tiempo Coquis.
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1: Tres cambios en Aldo Civi.
3: Sí, entró Adín, que está a préstamo en Aldo Civi de Mar del Plata. Es el 16, el 14, Elías López, y el 11, Palavecino.
1: Palavecino, Lopecito, el primero que me dijiste en Aldo Civi.
3: Bautista Adín con el 16, que está a préstamo, rescindió con Independiente de Mendoza, está a préstamo aquí en Aldo Civi.
1: El pibe de arriba.
3: El pibe de arriba y está a préstamo, sí, 16 Dadín, 14 Elías López y el 11 Palavecino.
1: 3-0 gana Aldo Civi, Toro.
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1: La busca Beltrán afuera de la cancha para hacer un saque de arco para este River decepcionante. Lo voltearon a línea de un pelotazo, ¿no?
0: Sí.
1: Un pelotazo de Acuña lo puso en el piso al asistente pobre del árbitro. Intenta salir jugando River de atrás, ahora no lo hizo nunca con Coudet como técnico a esto, y ahora intenta con el partido 3-0 abajo. La pelota se va de la cancha, lateral Bimar para River en Salta.
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1: Saque de costado para River. Está Freitas en la cancha, está Pereira en la cancha,
3: sí,
1: arriba,
3: salió,
1: se fue Colidio.
3: Colidio Moreno.
1: Sí. Colidio y Moreno. Digo, a Colidio le agarró otra vez el bajón, ese típico bajón que suele tener.
0: Está en el sub y baja, vive ahí.
1: ¿Nunca llegó una oferta concreta por Colidio?
3: No. Vos sabés que River lo ofreció en el pase de Correa.
1: Ajá.
3: En algún momento ofreció a Salas, Plata y Salas, no quiso Tigres, y en algún momento también se habló de Colidio.
1: En algún momento dijeron, River tiene una oferta impresionante del Flamengo, ¿se acuerdan cuando se decía eso?
3: Sí.
1: Por Colidio, no, y River no lo va a vender. Digo, ya está metido en otro de los bajones futbolísticos. No me quiero meter en la parte anímica porque de eso no entiendo nada, no puedo saber cómo está un futbolista, pero digo, está en otro bajón futbolístico otra vez Colidio. No digamos que recién sale River de la pretemporada, No cometamos ese error, porque este era el partido para arrancar con todo la segunda parte del año. Está quedando afuera de la Copa Argentina River. De esa Copa Argentina a la que River trató siempre con mucho cariño, que la ganó tres veces con Gallardo, que siempre te dio la posibilidad de meterte en la Copa Libertadores de América, la famosa Copa Libertadores, la irrepetible, la única, la más grande de todos los tiempos, la que ganó River en España, fue producto de haber ganado la Copa Argentina.
3: Claro, 2017 le ganó la final a Atlético Tucumán en Mendoza.
1: Claro.
3: Después de quedar eliminado, al poquito tiempo quedó eliminado contra Lanús de la Libertadores.
1: Yo creo que la mayoría de los futbolistas de River ingresaron a la cancha no tomando conciencia que si perdías quedaba fuera de una de las competencias que más importan para entrar a la Copa Libertadores de América. Va River contra la derecha, se mete en el área González, tiene un centrito, una timidez del oriental para meter la pelota contra el área. Sale el arquero Beltrán, comentarista.
0: Imagínate ese centro de González y atrás la San Martín. La gente está ni enojada, está entregada, triste.
1: Y es un público manso el salteño,
0: Está la barra,
1: Bueno. La pelota jugada a la derecha para el que la tocaba por aquel lado, Galván. ¿Todavía está Galván en la cancha o no? Pereira tocaba la pelota. Pereira tocaba a Lautaro Pereira, el pibe de Florida. Le queda el balón para Arambarri, la tiró a la izquierda para Acuña, domina Acuña, marca el cuerpo Acuña. A ver qué hace Acuña, mete un centro al medio del arco, el toque de el futbolista que ingresaba por la derecha, Gio González, inexpresivo el toque hacia el área. Cuando marcaba el 32, Pombo, a mí me cuesta mucho relatar esto,
5: ¿Lito?
1: Sí.
5: ¿Te querés bajonear?
1: Sí.
5: Aldo Civi no ganó un solo partido en el Apertura.
1: No, es increíble. Es increíble. Pero un equipo que una institución, lo digo con todo el respeto, que se la pasa la vida mirando al Nacional B, no caerse. Lo digo con todo respeto, digo, este River sin, yo no sé si decir, seguir diciendo sin jerarquía, porque yo no entiendo qué es la jerarquía. Intentan una pared, se la llevan contra el área de Aldo Civi, intenta River, pero marca finalmente el jugador Sosa. Digo, ¿qué es la jerarquía, Chata? ¿Me puedes decir qué es jerarquía?
0: Jerarquía es Coco, por ejemplo, De La Cruz, por ejemplo. Brad, eso es jerarquía. Enzo Pérez, jerarquía. Poncio, jerarquía. El Negro Maidana, jerarquía. Eso es jerarquía. Esto no es jerarquía. Aparte, cuando no te sale la cosa con los pies, tenés un poquito de sangre, de corazón. Pero no tiene nada de eso. River está en un pozo. Porque esto que vos decís, que se, no digamos lo de la pretemporada, que es verdad. Aldo Civi, ¿de dónde viene? También de una pretemporada, también viene de no jugar, también viene de esperar. Y le hizo tres arriba.
1: Ingresa Linares en sí. Aldo Civi de Mar del Plata, Mani.
3: Sí, señor, ingresó Linares. Linares, último cambio en Aldo Civi.
1: Último cambio en el equipo de Israel Damonte, 71 marca el monitor. Tiempo Coqui, que se termine ya. No quiero más.
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3: Se fue Sosa.
1: Se fue Sosa en Aldo Civi. Yo estoy perdido, no sé lo que estoy relatando, no sé lo que estoy viendo.
3: ¿Era necesario que venga Gio González? ¿Es más que Bustos Gio González? Digo, ¿es más que Bustos?
0: Y la verdad que no lo conocíamos, Jorgito.
3: Y bueno, pero digo...
0: No, nosotros, ellos claro, sí.
3: No, ellos sí, por eso digo. 31 años, no sé, digo, está jugando en Krasnodar.
0: También Bustos que le dio arriba.
3: No, nada, pero digo, viste, a veces... qué sé yo, no sé.
0: Yo te entiendo a dónde vas, porque
3: digo,
0: Correa juega así, claro, empezás a extrañar a los que están
3: claro,
0: en Cantilo.
3: Digo, se está buscando, se habla de un número 3 de Ortega. ¿Por qué Facundo González, cuando juega de 3, no juega bien? Está el chico Lucero en la reserva. Ulises Jiménez, yo creo que hubiese hecho mejor partido jugando de 4 que Gio González.
0: Tal vez otro, desde Che Viña no fue tan desastre en River, ¿no? También está fuera.
1: Saque de arco para Beltrán. Hecho... por el arquero de River, poniendo la pelota para Martínez Cuarta, va saliendo Martínez Cuarta en un partido horrible de River. Capaz que dentro de un mes y medio estamos hablando de otra cosa, ¿no? Capaz que dentro de un mes y medio hablamos de otra cosa, pero digo, lo puntual, lo que es esta noche, en un partido trascendente porque te daba la continuidad en la Copa Argentina, ya perdiste un objetivo, ya te bajaste de una competencia, ya... empieza a poner esta situación de River entre la espada y la pared a todo el mundo. River esto, ¿eh? Una derrota como la de esta noche, Gonzalo.
5: ¿González es jugador de Coudet o de Longoria?
1: No, no tengo ni idea.
0: No, Longoria le dijo al Chacho, buscaba un 4 y le dijo, este 4 es así, y el Chacho dijo que sí.
1: Ya no se miran más a los jugadores en cancha para traerlos. ¿Cómo es el tema ahora? La computadora te marca a qué jugador tenés que traer de acuerdo a los pases que metió, a los cabezazos que hizo defensivamente y ofensivamente, a los cierres que tuvo, a los goles que marcó, a los pocos errores que cometió. Digo, la computadora te marca ahora a qué jugador tenés que traer. ¿No vas a la cancha a verlo?
3: No, los europeos van a... Tienen los captadores que van y te siguen un jugador... y te lo siguen varios meses y después ahí lo compran.
1: El centro de Freitas al área, rechaza a Linares, poniendo la pelota a la mitad de la cancha. Es imposible relatar a este River de esta primera presentación oficial de la segunda parte del año, derrotado categóricamente por Aldo Civi 3-0. Menos ademanes, más sabiduría, Chacho, más concepto futbolístico, más músculos espirituales, más conocimientos para el armado del equipo, más amor por la pelota, más amor por la pelota. Va Martínez Cuarta, intenta una jugada personal que termina en Arambarri. Arambarri a la derecha para ir a juega la pelota más a la derecha para que vaya por aquel lado para River Freitas. Va Freitas, encara el pibe, lo marca, se la tiran al tiro de esquina, al córner. 15 minutos de partido le quedan a River. anda mirando el piso Beltrán como diciendo, ¿habré hecho bien en venir? Sí, hizo bien, claro que sí, claro, pero sí. Digo, esta es una noche puntual, decepcionante, deprimente, que lo deja River afuera de la Copa Argentina. Hay que marcarlo, enfáticamente hay que decirlo. Enfáticamente. Veremos con el plantel completo, con la llegada de Correa, porque a mí me da la impresión que lo de Almada, más allá de lo que dicen, que hay un arreglo total con el Atlético Madrid, si Argentina sale campeón del mundo, Almada lo van a mirar de otra manera desde varios lugares, ¿eh?
3: El tema es que en Europa todavía los mercados, el mercado no se está moviendo, está parado porque está paralizado por el Mundial y después porque no están en actividad. Entonces hay que esperar esa situación. ¿Qué va a pasar en Europa? A mí lo que me dice de Almada,
0: el 30 de agosto.
3: Está bien.
0: ¿Cómo espera arriba no, al 30 de agosto?
3: No, por eso, seguro. Pero no, bueno, para el jugador en algún momento, si no tiene nada.
0: Por eso.
3: A mí lo que me dijeron es que tiene que ser para Almada algo superador desde lo deportivo. Para que no venga River.
5: Ya están trabajando en Europa. Ya el Real Madrid, Atlético Madrid, los equipos importantes ya empezaron a trabajar esta semana.
0: Pero esto apura todo, Gonzalito, esto apura todo. Esto mañana es ofrecer por Correa más plata, por Almada más plata.
5: El lunes se cierra lo de Andrada a Vélez. Todavía es Andrada.
0: El pibe a River, de Vélez.
3: El chico de Vélez a River, sí.
0: No sé cuánto puede cambiar, ¿no? Un pibe. Jugador de jerarquía.
3: Acá que te
0: puede. Apura todo, ¿eh?
3: Acá que te puede cambiar. Perdona, Turco, el que te puede cambiar la ecuación es Ángel Correa. Aquí viene el fútbol mexicano, pero es Ángel Correa, es un jugador que tiene mucha jerarquía. Él te puede cambiar un poquito la ecuación acá. Y que tiene que jugar Quintero, en este equipo tiene que estar Quintero.
1: Pero no puede estar Quintero. Quintero no vuelve nunca más.
5: Está en la playa con Maluma.
3: Bueno, pero.
1: Pero a Quintero no lo pusieron a final contra Belgrano de Córdoba. Lo vamos a seguir reclamando ahora. Si Coudet no lo quiere a Quintero.
3: Bueno, pero tiene que entender que Quintero es importante para
1: él. No lo entendió en el partido que le hubiese dado la tranquilidad que busca cualquier técnico para quedarse a vivir en River, en el partido contra Belgrano de Córdoba. No lo entendió de esa manera Coudet. Lo va a entender ahora. ¿Y vos te crees que Quintero va a volver para salvar a River? Solo Quintero no puede tampoco, ¿eh? Va River con toda su impotencia. Allá la tiene Gio González, juega la pelota hacia adentro. La pierde River y la pierde y atropella y no consigue nada. Se me ha nublado totalmente la vista. Se me ha nublado.
0: No termina más este partido, van 32.
3: Parece que estamos en el alargue.
1: La tiene Acuña, la pisa Acuña. Acuña poniendo la pelota para Rivero. Rivero que la cambia para Martínez Cuarta. Domina Martínez Cuarta, viene contra la derecha. La soltó Martínez Cuarta, adentro marca Linares. También participaba Martín García. La tiene Linares. Devuelve, la pone para Martín García. Marca Rivero allá contra la derecha. Va saliendo el jugador Lautaro Pereira, poniéndola ahora para River, que con Rivero la saca hacia un costado para que se la lleve el jugador Beltrán. Tirado atrás, Beltrán busca tomar contacto con la pelota Beltrán, porque no se la dan nunca. La toca Beltrán, Beltrán que la pone para Galván. Galván tocándola para Rivero, Rivero para que gambetee el de River, que va por adentro, que era Pereira, el remate al arco. Y el arquero. El arquero arriba en el ángulo se quedó con el remate final de Martínez Cuarta, Turco.
0: Lo más peligroso de River, ese disparo de Martínez Cuarta, que rebotó una cabeza, se desvió y el arquero la sacó del ángulo y la embolsó.
1: ¿Cómo empezás la semana, el lunes, digo, después de esta derrota? No es el comienzo de un campeonato. Bueno, te ganaron, te hicieron tres goles, te cachetearon, jugaste horrible. No se tomó conciencia, no tomaron conciencia los futbolistas de River, que este era un partido clave para empezar la segunda parte del año de otra manera. Un partido que si lo perdías, que lo va a perder, que ya lo perdió hace rato, te eliminaba de una competencia. Nunca sintieron a esto como un partido de alta trascendencia, de alto riesgo para el futuro de todos, ¿eh?
3: Lo que pasa acá, vos podés perder con Aldo Civi. Podés perder porque el fútbol no es lógica. No es lógica, es un partido que lo podés llegar a perder. El tema es de la manera.
0: La forma
3: perdiendo, es la manera.
0: Por favor.
3: Ese es el tema. Por eso vos me decís, lo perdimos 3-2, bueno, el arquero lo salvó y
0: le generaste 20 situaciones,
3: claro, de control, bueno, como aquel partido de Ascona, viste, que siempre tomo como ejemplo. Bueno, pasó, puede pasar.
1: Centro al área de Aldo Civi, entraba para cabecear Borrera, pelota fuera de la cancha. Saque de arco para el equipo de Mar del Plata, Toro.
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1: Dame un poquito más, Toro, sé un poco más generoso, a ver.
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1: Le quedan 10 minutos, poco tiempo para que Aldo Civi asegure una victoria que la van a disfrutar por muchísimo tiempo los jugadores del equipo de Israel Damonte. Poner corazones como corrieron los jugadores de Aldo Civi, como fueron por cada pelota, como manejaron cada contraataque con una velocidad, con una rapidez y con una astucia y con una certeza que terminó poniéndolo de espaldas arriba. Y ahora tiene Aldo Civi además un tiro de esquina desde la derecha. Yo no tengo más ganas de relatar esto. Se dieron cuenta, ¿no? Ya no se puede. Va la pelota contra el área. Le queda para Linares. Al arco le dio de zurda. Todo estaba invalidado. Hay saque para River. Tiro libre para el equipo de Coudet.
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1: A 8 minutos del final de un partido horroroso de River. Va por la pelota, Beltrán la tiene, Beltrán, viene Beltrán contra la izquierda, se tira hacia adentro, la cambió más adentro para el futbolista de River, Pereira, Pereira que la pone para Martínez, cuarta, coloca la pelota contra la derecha para Gio González, marca atentamente Salazar, sacándola Salazar. La sostiene Martínez cuarta para Rivero, va Rivero al área de Aldo Civi. La tiene Rivero, Rivero que la pone por abajo a la izquierda para Cuña, Cuña la tira atrás para que River haga correr el reloj, las agujas del viejo reloj, para que el tiempo pase, para que la impotencia no sea más grande de lo que es y para que la noche no se haga más triste de lo que es. La tiró para atrás a Cuña por ese motivo, nada más. No sabía qué hacer con la pelota, la saca Aldo Civi. Intenta Cuña, la devuelve, va para Beltrán, el remate al arco. Desde afuera del área le pegaba Freitas, atajaba al arquero de Aldo Civi, Turco.
0: ¿Tienen recuerdo de una derrota tan penosa de River en los últimos años largos? ¿De una derrota así? Yo estaba pensando recién antes de salir al aire, iba a decir Vélez, 3-0 en cancha de Vélez, cuando estaba todo mal entre De Michelis y descubrimos ese off de De Michelis y los jugadores, que fue un desastre. Era Vélez el rival. Pero una derrota así me cuesta, encontrar.
1: ¿Qué ha cobrado Gariano? Tiro libre para River.
3: Sí.
1: En su terreno, para que se estire un poco más la agonía de River. 3-0 está perdiendo River. Yo no sé de qué valen las indicaciones que está dando Coudet ahora, corriendo en un costado de la cancha, haciendo señas, dando indicaciones. Nadie lo escucha. Nadie. Nadie lo interpreta.
3: El tema es si lo entienden.
1: Pero va 3-0 y se está terminando el partido. Lo gana el Dosivi 3-0. Salvo que se produzca el milagro mundial de dar vuelta a la historia en 8 minutos, en 7 minutos. Es imposible. Le va a pegar a Cuña. Acuña para el tiro de esquina, busca el descuento, River en Salta. Le pega Acuña, la tira por arriba. Marca Aldo Civi cuando saltaba Aníbal Moreno. Deriva la pelota contra la derecha, le queda para el jugador Pereira. Le pega al pibe, coloca otro centro, otro rechazo, otro remate al arco. Le daba como venía Arambarri, Arambarri. Vos sabés, Turco, que yo tengo ganas de despacharme con un montón de cosas, sí. Pero por el respeto que le tengo al tiempo, digo, es el primer partido, pero me duele quedar afuera de la Copa Argentina. Yo tengo un montón de cosas para decir que van a pasar, un montón de cosas, un montón de cosas. ¿Cómo se digiere esta derrota? ¿Cómo se digiere? A ver, ¿cómo se digiere esta derrota?
6: Ganando la Sudamericana.
1: ganando la Sudamericana.
3: El tema es que te arranca.
0: ¿Cómo hace, no?
3: El tema te arranca el campeonato del sábado. Acá lo mejor que le puede pasar a River, yo te digo hoy, es que la fecha se suspenda. Que no arranque el campeonato el fin de semana.
0: Que sea la campeona argentina.
3: Claro,
0: para la alegría de todos.
3: Sí, sí, sí.
0: Que esto se estire.
3: Claro.
0: Y que traigan jugadores, pero de jerarquía en serio. Que por Almada pongan lo que tengan que poner, por Correa también, o también, y ya está. Algún otro más que a River le dé fútbol, ¿eh? Uno que le dé corazón y temperamento, claro, y jerarquía. Y otro que dé fútbol.
3: Uno que
0: si no, así, es una derrota, y que se entienda lo que digo, ¿eh? Porque Lito tiene muchas cosas para decir, y yo en un momento digo, me muerdo la lengua. En otro contexto es renuncia del entrenador o lo echan, ¿eh? En River.
1: Digo, jugadores de talento para que hagan jugar a dos delanteros importantes que llegaron, ojo, Beltrán y Borré son dos grandes delanteros, los tenés que hacer jugar.
3: El tema, vos ahora tenés tres delanteros, ¿quién los hace jugar?
1: Nadie.
3: Por eso te decía, Gómez y Quintero solo no pueden, no, pero uno, viste, que tenga conocimiento del juego.
1: Desde la derecha, Baldo Sivi con el saque de costado. Algunos chistosos nos querían hacer creer otra cosa en cuanto al griterío de la gente. Ya daba para el infarto, ¿no? Viene Aldo Sivi con la pelota Pereira. Pereira que la deja para la ubicación de Rivero.
3: Me voy a morir hoy. Lo llevo.
1: Rivero para Acuña, manda centro. Un remate al arco, gol de River. Gol de River, ¿quién le pegó? En River, gol de River, le pegó el pibe Pereira en River.
3: Sí.
1: Le pegó Pereira, se desvió en alguien, se metió contra un palo. Y cuando quedan 3 minutos para los 90, Pereira, Lautaro Pereira la calzó desde la puerta del área. Alguien se desvió, desacomodó al arquero y descontó River, gol de Pereira, gana Aldo Sivi, 3-1.
0: Así fue el gol, pateó de derecha al rebote, descolocó al arquero, 3-1.
1: Creo que hasta llegó a pegar a los tacos de Borré, me parece, el remate de Pereira.
3: Sí, se desvió porque viste que el arquero reclamaba offside, el que le pegó, pero estaba habilitado igual Borré.
1: Para River, intenta, se lleva la pelota para el millonario Pereira, Pereira que la pone contra la derecha para Gio González, mira González, González coloca centro, pelota al área, ahí está, le quedó la pelota para la presencia de Freitas, la tiene Acuña, manda otro centro, pelota al área, el balón cruza al área de Aldo Sivi, se pierde afuera de la cancha, le quedan 2 minutos al partido, tiempo Coquis.
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1: 3-1 ahora gana Aldo Sivi, 3-1, 2 para el final y 5 más que se adicionen, cuanto menos, Silvio, ¿no?
0: Sí, por mucho cambio, por ingreso de médico, por ahora no levantaron el cartelito, a ver cuánto van a dar.
3: El tole que se armó en la cancha también.
0: Claro, claro, tenés razón.
1: Y usted quiere que uno se ilusione.
3: Claro, y el gol te ilusiona, ¿no? ¿Qué sé yo? Me cambió.
1: Usted piensa 10 minutos más y 3-3 y a los penales.
3: Y claro, quizás.
1: Pero eso no sería. No cambia nada.
3: No cambia nada. No.
1: Usted está pensando en esa locura.
3: Ese.
1: Esa locura. ¿Usted cree en los Reyes Magos?
3: Yo creo todavía en Papá Noel, los Reyes Magos, pero te digo, igual no cambia lo que opinamos de lo que fue River hoy esto.
1: La pelota jugada contra la derecha para Martínez Cuarta, 3-1 pierde River. Martínez Cuarta la entrega para Arambarri. Arambarri que la pone para el jugador de River, Rivero. Rivero con Arambarri, va contra la derecha, la soltó para Gio González, la tiene González, el uruguayo. Juega la pelota para Arambarri, encaró, se la llevó, la cambió para este lado, para Acuña, domina Acuña. No era Acuña el que colocaba centro, el centro fue de Pereira contra el área de Aldo Sivi, tiro de esquina para River.
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1: Viene River después del córner, centro contra el área chica, rebotó la pelota en Salazar. Se va otra vez al tiro de esquina. Juan Melchor, Gaspar y Baltasar. Creemos en los Reyes Magos. Vendrá el tiro de esquina para River desde la derecha. Vendrá el remate desde la derecha para River. Tiro de esquina, Acuña que no quiere salir. González que se apresta para ingresar Facundo González, el tiro de esquina desde la derecha, le pega Pereira, viene por arriba, ahí está, un rebote, un borbollón en el área, la saca Martín García devolviéndola para el equipo de Aldo Civi, intenta River en el final, se despertaron ahora, es increíble, la tiene para el centro el jugador de River Pereira, marcaba defensivamente Salazar para el equipo de Aldo Civi para mandar la pelota fuera de la cancha, lateral para River, hecho por Gio González. González que la pone contra la derecha, viene para River peleándola el jugador que iba hasta el fondo de la cancha, Galván, la pelota fuera, tiro de esquina otra vez para el equipo millonario, desde la derecha le va a pegar Galván, tiro de esquina para River, minuto 90, viene el tiro de esquina, atropella a River, le quedó para Pereira, ahí está, le dio al arco, ¿dónde pegó ese remate de Pereira? ¿Dónde pegó ese remate de Pereira?
3: La sacaron de la línea.
1: La sacaron de la línea, viene el centro desde la derecha, piden una mano, el centro de Gio González, pedían una mano para River, no vio nada Gareano, la sacaron de la boca del arco, Silvio, ¿no?
0: Era gol, estaba en el primer palo, allá en el palo izquierdo, y la sacaron de cabeza en la línea.
1: Ahora, ¿cómo puede ser que un equipo se haya dado cuenta que hay que poner fervor cuando estás tres goles abajo y faltan nada más que siete minutos para terminar el partido? Es increíble, ¿no?
0: Todo tarde.
1: Reacción tardía de River. Va saliendo de atrás Arambarri. La pone contra la derecha, va River. Con la pelota, Gio González. González abre la cancha, la tira para Freitas, domina primero Galván, la tira Galván. Galván quiere escapar por afuera, la tiene Galván. Va al fondo de la cancha, foul contra Galván, tiro libre para arriba. Y Manino me mira y me dice: yo creo en Melchor, Gaspar y Baltasar.
3: Amonestado el 8.
1: Amonestado Martín García en Aldo Civi.
3: Hizo todo Martín García.
1: ¿Cuántos minutos le van a poner en el descuento? Ya se los pusieron 5, nada.
3: Poquito.
1: Nada. 5 nada.
3: El mundial estaban 10, 11. Acá están 5.
1: Desde la derecha el tiro libre para River. Le va a pegar Galván, ¿no?
3: Y me parece que es el toque de Galván. Sí.
1: Galván tomando carrera desde la derecha. Pierde River 3-1 en el descuento. Le quedan 3 minutos ahora al partido. Tomando carrera Galván. Tiro libre para River. Todo River en el área de Aldo Civi. Viene por arriba. Saca con un golpe de cabeza Pombo. Deriva la pelota al medio para que intente River otra vez. La cambian para Pereira. La tiene Lautaro. Pereira marca el cuerpo. Coloca centro pasado a la derecha. Allá sale para marcar para el equipo de Aldo Civi. Laureli marcó el lateral izquierdo. Tocó la pelota fuera de la cancha. Lateral para River que se avivó. Que se avispó. Que se dio cuenta. Que reaccionó en el final. Pero muy tarde lo de River. Viene el centro al área, entraba Pereira, la pelota termina saliendo de la cancha, que cobra Gariano, saque de meta para Aldo Civi, saque de arco para Aldo Civi, será victoria para el equipo de Mar del Plata, le quedan 2 minutos al partido, Turco.
0: Sí, me mandan un mensajito que el árbitro, el gol se lo dio a Borré.
1: Se lo dio a Borré, claro, habíamos claro. Advertido que había pegado la pelota en los tacos de Borré, que se había desviado en él. La tiene el arquero Chico, sacará la pelota para Aldo Civi, que va a pasar a los octavos de final de la Copa Argentina.
3: Claro, sí, va a jugar con Independiente de Mendoza. Al final Acuña no salió.
1: No.
3: ¿Le dijo que no?
1: La tiene Acuña, no. Estilo Ortega. Yo no salgo,
3: dijo Acuña. Se plantó al costadito y dijo, no, yo no salgo.
1: La pelota de cabeza impulsada por Borré contra el área. Va saliendo el arquero Chico para quedarse con la pelota. La tiene Chico. La toma en sus manos Chico. Será victoria de Aldo Civi. Una decepcionante actuación de River cuando arrancó en serio la segunda parte del año. Cuando el partido era vida o muerte, por lo menos en esta Copa Argentina, River no se jugó la vida para continuar en este torneo que tantas satisfacciones le ha dado a River en los últimos años. A correr por la pelota Rivero, la saca Rivero que la pone para Acuña, viene marcando Aldo Civi, se lleva la pelota Martín García, viene contra la derecha, escapó, la tiró contra el área de River, se pierde por detrás del arco, saque de meta para Beltrán, a 1 minuto del final. Todos se apuran ahora, todos vuelan ahora. Va la pelota para Gio González, viene González contra la derecha, acompaña a Galván, toca la pelota González, hacia atrás, adentro para Arambarri que la pone para el huevo, Acuña, la tiene Acuña, viene por el círculo central, coloca la pelota contra el área, aparece para bajarla para River y darle al arco de media vuelta pegándole el pibe de River, Lautaro Pereira, alto el remate, saque de meta para Aldo Civi.
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1: Se termina el partido en Salta, se termina el partido en Salta, será victoria de Aldo Civi, gran victoria de Aldo Civi. Se terminó el partido, una gran victoria de Aldo Civi, una decepcionante actuación de River. ¿Hacia dónde vamos? ¿Hacia dónde vamos? ¿Qué hacemos? ¿De qué nos disfrazamos? ¿Hasta cuándo hay que esperar que River juegue bien? ¿Hasta cuándo hay que esperar para recuperar el famoso histórico ADN de River? ¿Hasta cuándo? ¿Hasta cuándo hay que esperar? ¿Quiénes tienen las respuestas? Futbolistas, técnico. ¿Quién tiene la respuesta de hasta cuándo, Silvio? ¿Hasta cuándo seguir jugando tan mal? ¿Hasta cuándo?
0: No sé, que se termine ya, ¿eh? El hasta cuándo que sea hasta hoy a la noche. Esto va a apurar determinaciones, decisiones. Ojalá que salga campeón Argentina, es el deseo de todo corazón. Pero a River también le vendría muy bien que esto se estire. Que llegue Correa, que llegue Almada, que llegue jugadores que jueguen de verdad la pelota, que tengan uno contra uno, que tengan personalidad, que Otamendi le dé ese corazón que River no tiene. Ha sido decepcionante, triste, la gente ni insulta, la gente está entregada, decepcionada, amargada. Todos pensamos que íbamos a ver otra cosa, no una máquina, pero otra cosa, no vimos nada. Antes jugaba mal y ganaba, antes jugaba mal y empataba, ahora juega mal y perdió 3-1.
1: Esperábamos a un River con otra autoridad futbolística, claro está. Con otros atributos, con ideas que tenían que fluir, pero que por lo menos iba mostrando otra cara. Eso era lo que íbamos a encontrar, creíamos que íbamos a encontrar eso. Ideas que intentaban ponerse en práctica en un partido en serio. En un partido en serio, River eliminado de la Copa Argentina por Aldo Civi, que no le había ganado a nadie en el torneo anterior. De no creer, ha ganado Aldo Civi 3-1, penosa noche para River en Salta, eliminado de la Copa Argentina.
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1: 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Se perdió el amor por la pelota, me escriben. Hace rato en River, me escriben aquí al celu. Lo dijimos hace rato también, se perdió amor por la pelota en River.
3: Sí.
1: Hace rato que se perdió el amor por la pelota en River.
3: Igual yo te voy a decir una cosa, hace 45 días que terminó el otro campeonato. Hay jugadores que ya podrían haber llegado. Mucho tiempo. Bueno, vos tenés que tener ya los reemplazos. Si vos sabés que se te va el Quintero, vos tenés que tener rápido el reemplazo.
1: Pero no es fácil jugador. Negociar.
3: No es fácil.
1: En yo este fútbol que es un gran negocio, valga la redundancia.
3: Sí.
1: No es fácil. Vos pero no decís, pongo la plata y el jugador me viene inmediatamente.
3: No, porque te pide un poquito más, después te pide otro poquito más, te pide otro poquito más. A lo que yo voy es que ya tenés el inicio del campeonato y ya tenés un objetivo menos, ya está.
1: Pues está bien, pero jugadores llegaron, llegó Borré, llegó Beltrán, llegaron los dos uruguayos. ¿Quién más llegó?
3: Otamendi, que hay que esperarlo que después del Mundial.
1: Bueno, pero digo, por Almada y por Correa se viene hablando hace rato, y ahí te habla esto, este contexto, de cuántas dificultades te genera incorporar para el fútbol argentino a un jugador de categoría, un jugador que no es solamente pretendido por River, Almada, ejemplo, y Correa no es un jugador del cual el equipo mexicano se quiera desprender. todo lo contrario, lo quiere atesorar a Correa. Por eso no es fácil incorporar, Jorge, de un día para el otro.
3: No, el jugador ya se quiere ir de Tigre, se quiere ir, que venía a River, él se quiere ir. Pero digo, viste, que a veces, qué sé yo, no sé, cuando a vos te faltan jugadores, vos, algunos vos tenés que traerlo rápido, el jugador que necesitás. Es el que te va a cambiar la ecuación. Quizá pensaron que con Arambarri poco le iba a cambiar la ecuación por lo que jugaba en España, por la manera que tenía de jugar, por la posición en la que ocupaba, que pasaba de defensa a ataque rápidamente, cambiando el ritmo. Quizás pueda pasar por ahí.
1: Si lo pensaron al fútbol de River, en Arambarri.
3: No, en base a Arambarri digo un jugador que... para que te pueda cambiar un poquito.
1: Nadie lo conocía, Arambarri.
0: Jorge,
1: por favor. Arambarri, no.
0: Lito, lo que pensó el Chacho, que con esto Aldo Civi le ganaba. Y que se iba negociando los jugadores que él quiere. En el equipo que yo te di, que él pretende. Ese de Almada, ese de Correa, ese de Beltrán, ese de Borré, con Otamendi, con Montiel. ¿Vieron lo que fue hoy Diego González? Yo sé que va un partido oficial y un amistoso. Pero se hizo un festival Aldo Civi por ahí, por ese lado. O sea que lo que más, no me llama la atención ya nada, pero la gente que representa, la que está acá, que obviamente siente lo mismo que cualquier hincha de River que está en el mundo, ya ni te enoja, te da tristeza. El hincha de River está triste, está amargado, no está enojado. No hubo un insulto, ese che, la gente del interior es alta, no, había mucha bandera de Buenos Aires, estaba saca la barra, los chicos que van a todos lados. Yo creo que en la cancha de River pasaba lo mismo. O un jugador, en alguna reacción, un enojo. Porque es más de lo mismo esto. Entonces esto apura todo. Esto apura todo. Si te pedían 10, hoy te piden 20. Si te piden después de esto, te piden 25. Por Almada, por Correa y los propios contratos de los jugadores. River necesita como el agua esto. Necesita, claro que el mundo es lógico, deportivo y de todo punto de vista se va con el Mundial. Pero si no estaba el Mundial, River mañana necesitaba que la tapa del diario sea que llegó Correa y empezar a tapar un poquito esto. Porque lo de hoy fue penoso. Porque vos podés perder, pero no podés perder así sin alma, sin juego, sin nada. Y en River juega Acuña, un campeón del mundo, jugó Borré, jugó Beltrán. No patearon al arco, no le generaron una situación de gol. River no pateó al arco. Porque si el arquero fue figura, le metió 5 tiros a los palos, bueno, lo fuiste a buscar, no se te dio. Y te va de otra manera. Si no se enojaba cuando River jugaba así de mal y ganaba. Imagínense ahora cómo estamos y cómo está el hincha de River. Está... muy amargado, es una cáscara vacía River, no tiene nada.
1: 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Ingresamos en los últimos minutos de esta tarea que nos costó mucho hacerla, ¿eh? Mucho, mucho, mucho. Mucho. Diga que uno tiene un soporte ya profesional de tantos años, que ha pasado por tantas bravas, pero digo, combatir esta decepción y a esta altura de la vida de cada uno de nosotros, profesionalmente hablando, no es tarea fácil, ¿eh? No es tarea fácil. ¿Quién tendrá la respuesta de una solución futbolística para River? La tienen que dar los jugadores y el técnico de River. El técnico de River que prometió con una sonrisa después del partido de Blooming, olvidándose rápidamente de los errores que él había cometido en la final contra Belgrano de Córdoba, en la noche del cierre de la primera parte del año contra Blooming, con una sonrisa dijo: se vienen cosas lindas. Nunca hace años que no me cruzaba con una cosa tan fea como la de esta noche.
3: No, porque después en un amistoso vos decís, bueno, perdimos un amistoso, 3-1, jugamos mal y demás. Esto, como venimos diciendo desde que arrancó, es por los puntos. Y es una eliminación directa, ni siquiera por los puntos. Porque es una eliminación directa, ya quedaste afuera, listo, afuera. Porque lo que hablábamos antes, si hubiese sido la primera fecha del campeonato, la perdiste, bueno, tenés 15 fechas más para recuperarte. Pero acá... ya se fue a su casa, River, esta noche, charter, vuelta a Buenos Aires, y a pensar en el sábado, y ojalá que el sábado no se juegue la fecha, y que River tenga unos días más de trabajo.
1: 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Bien, ingresando ya en la última partecita de River Monumental, definiendo qué radio será nuestra cabecera radial. Algunos me dicen, YouTube es la radio de hoy. Y yo les respondo contundentemente, la radio de ayer sigue siendo la radio de hoy. Por eso vamos a tener nuestra cabecera radial, posiblemente volviendo a nuestro primer amor, a esa radio que nos dio tantas satisfacciones en momentos dorados, de esa emisora que sigue manteniendo su fuerte imagen desde su marca, y tal vez volvamos ya para el arranque del campeonato allí. ¿Queda algo por aportar en Salta, Turco?
0: Nada, listo, estoy como toda la gente de River. No, no mucho más. Va a hablar el Chacho en un rato, está obligado, calculo que lo va a hacer. Ya todo River hace rato que está en el vestuario y la gente de River se eyectó. Se lo llevó el viento sonda a los hinchas de River, no quedó nadie.
1: Qué respaldo tuvo el equipo, qué poco dio el equipo. Cuánta gente que lo va a ver a River, Es impresionante. Es impresionante, qué poco responde el equipo. ¿Qué dirá Coudet futbolísticamente? Porque, a ver, ¿cómo se explica esto? Porque él tiene...

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1: Es la hora 6:51.
2: Temperatura 24 grados. Humedad 90%.
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8: Es la hora 7. Un minuto. Temperatura 24 grados. Humedad 90%.
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tal nombre. Pudo ser Joaquín, Ernesto, Tránsito, Isaco, cualquiera de nuestros chamameceros. Y es el dueño de la fiesta, su callado bastonero. Sin querer, todos le entregamos las riendas del sentimiento. Por eso la concurrencia siente cosquillas adentro y que le retosa el alma, ni bien abre el instrumento. Parece un rito sagrado. 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

clavar su veneno en los tobillos del damo. Y ya desde ese momento el correntino va herido, no baila, reza, sus gestos hablan por él. Mientras tanto, mientras se va retorciendo, se desangra por la cancha la herida de su silencio. Lleva arrastrando los pies en sinuoso vigoreo. Amaga, gira, se amaca, se planta en el zapateo. Y como el pavo real, va erguido, pomposo y lento, con el porte cortesano de un antiguo caballero. ¿De qué remoto pasado? ¿De qué sepultado imperio? ¿De qué pueblos incendiados le viene este sortilegio? ¿De dónde esta fuerza lenta que se va agarrando al suelo? ¿De dónde la gallardía que tiene bailando el mencho? Unos dicen que es herencia y otros cosa de amuleto. La música está en el alma de los hijos de este suelo. Se les subió por la sangre de los talones al pecho y les retosa en el alma.

su silencio, destrenzando melodías y como arrugando el viento las cosas que nos dirías si hablaras, chamamecero. 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
11: Es la hora 7:41.
12: Temperatura 24 grados. Humedad 90%.

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13: Es la hora 8:08. Temperatura 24 grados. Humedad 90%.

Esto es Invasión del Amor de Dios.

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13: Es la hora 8:37. Temperatura 24 grados. Humedad
4: 90%.
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7: Es la hora 9:06. Temperatura 24 grados. Humedad 90%.

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0: Muy buenos días, amables oyentes. Qué gusto poder estar con ustedes para compartir la siempre viva y eficaz palabra de Dios. Aparte, compartiremos testimonios de lo que Dios está haciendo, porque quiero decirte que Dios no para de hacer sus maravillas.
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0: 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Qué bueno es el Señor que nos permite tener esta conexión a través de estas ondas radiales. Antes decíamos Cristo en el éter, cuando estábamos en el aire. Y qué maravilloso es poder seguir trabajando y compartiendo la palabra de Dios, que hace tan bien. Sabe que la palabra de Dios es viva, eficaz, y siempre que te apoyes en la palabra de Dios vas a tener resultados muy positivos. A veces nos apoyamos y creemos y tenemos confianza en la palabra de un hombre, pero qué mejor es tener el apoyo, la fe, la confianza en la palabra de Dios. Y dice la palabra de Dios, si Él lo dijo, Él lo hará. Así que sí, está escrito, Él lo hará. Pero no estoy sola en esta mesa. Tengo una bella compañía, nada más ni nada menos, que a uno de mis hijos hermosos. Así que presentate, por favor, hijo.
2: Hola, querida audiencia. Les deseo un muy buen sábado. Por acá Joel. Y bueno, deseamos que nos sigan acompañando en esta horita que estamos acá, que podamos hablar de muchos temas. Y no solo que escuchen, sino también que puedan participar, que nos puedan mandar su mensajito, que nos puedan contar cómo se están sintiendo, cuáles son sus pedidos de oraciones, cómo la van pasando en el programa radial. Nos interesa saber.
0: Perfecto.
2: Así sí. Podemos hacer una especie de diálogo entre los que estamos acá y los oyentes.
0: ¿Podés dar el número de teléfono?
2: Sí.
0: Bueno, porque no trajimos.
2: Perfecto. El número de teléfono es 3774, es la característica de Curuzú, 63 13 33. Lo repito, 3774 63 13 33. Mandanos un mensajito por WhatsApp o mensajito común. Contanos desde dónde nos estás escuchando y te dejamos ese numerito para que vayas participando a medida que vamos progresando en la charla.
0: Perfecto. Y también si tenés un pedido de oración, porque la palabra de Dios también nos enseña que cuando uno está pasando por momentos difíciles, aprenda a pedir oración. No para que son como amuletos. La oración hace maravilla. La oración eficaz del justo, dice la palabra de Dios.
2: Puede mucho.
0: Puede mucho. Así que nosotros hemos orado y hemos impresionante lo que Dios está haciendo a través de

0: solo para decirte que hay un cambio de horario este domingo. Estábamos teniendo los domingos a las 18 horas. Este domingo tendremos una sola reunión a las 9:30 de la mañana.
1: 30 horas.
0: Así que, por favor, quiero que retengas este horario. Lo podés decir, Joel, para cambiar de voz. Así.
1: Exactamente. Este domingo, o sea, el día de mañana, 9:30 de la mañana. Te venís, disfrutás de una buena reunión al comienzo del día, le das las primeras horas del día a Dios. Te vas, comes tranquilito en tu casa y te preparás para mirar a la final del Mundial.
0: Hacemos fuerza por Argentina, ya es un logro tremendo lo que se ha conseguido y levantar nuestro país. Siempre oramos por nuestra nación. Muchos años atrás nos contaron, yo no lo alcancé a vivir, pero nos contaron que fue potencia. Estuvo dentro de los 10 primeros países Argentina. Bueno, ahora viene un tiempo en que hemos orado, estamos clamando por todas las áreas, oramos por nuestro país de una manera más fuerte y estamos creyendo que Dios puede bendecir nuestro país y ponerlo también en un nivel alto, no solamente en la parte deportiva, sino también en todas las áreas, la parte política y muchas otras áreas más, que es importante. Bendita la nación cuyo Dios es el Señor, dice la Biblia. Entonces, cuando una nación tiene a Dios por Señor, es bendita.
1: Es bendita.
0: Es bendita. Por eso Israel lo tiene al Señor allá arriba y es una nación que ha sido guardada, protegida, bendecida.
1: Aún en las peores circunstancias.
0: Han recibido ataques y están rodeadas de enemigos. Nosotros no tenemos la mínima idea lo que es eso, vivir en medio de bombardeos, más que un cohete que tiran por ahí, pero nosotros no tenemos la menor idea. Pero bueno, Dios los ha guardado porque ellos tienen a Dios en primer lugar. Y así dice la Biblia. Y hoy te vamos a seguir compartiendo un versículo bíblico para que vos puedas escuchar. Dice la palabra de Dios en Mateo 6:33, mas buscad primeramente el reino de Dios y su justicia y las demás cosas serán añadidas. Listo. Fue uno de los mensajes poderosos de Jesús. Que debemos buscar a Dios en primer lugar. Y vamos a ir desmembrando este versículo para que vos más o menos tengas una idea de lo que Jesús quiso decir. Entonces, busquen. ¿Qué quiere decir buscar? ¿Cómo se ve en mi vida o en tu vida la acción de buscar? ¿Qué podés interpretar, Joel? ¿Qué es buscar?
1: Buscar lo puedo interpretar como tratar de encontrar algo que no tenés o que se te perdió.
0: Claro.
1: O que no lo hayas conseguido, no lo hayas tenido nunca y lo estás buscando por primera vez, o que ya lo tenías pero que se te perdió.
0: Exactamente. Es un mensaje poderoso. Busquen. Entonces yo tengo que... mi acción es lo que dijo él, pero ¿cómo se interpreta en mi acción hoy? Tengo que buscar un lugar, una casa de Dios. Ese es mi primer paso. Usted no diga, no, yo no quiero ir a la iglesia. Error número uno, mentira número uno que el diablo te plantó en la cabeza. Porque las iglesias, los templos, están hechos para que vayamos y adoremos a Dios. Y si vos sos parte del pueblo de Dios, tenés que estar adorando a Dios los domingos o el día que hacen reunión, sea en tu iglesia o que busques una casa donde vos te sientas identificado, que sea tu casa espiritual. Todos tenemos una casa física donde vivimos, en nuestra casa donde vivimos, comemos, amamos, estamos con nuestra familia, pero también hay una familia espiritual. Por eso dijo Jesús, busquen esa casa, busquen, ahí vamos a estar demostrando que buscamos a Dios en primer lugar. Busquen a Dios, dijo. Pero algunos dicen, no, yo lo busco en mi casa. No es lo correcto. No te dejes engañar por mitos y sugerencias, que muchas veces son sugerencias demoníacas, que los hombres fallamos, que los pastores muchas veces nos equivocamos, no con mala intención, quiero creer que no hay mala intención, cometemos errores, que los líderes cometen errores, también los mentores cometemos errores, los ministros, somos humanos, lo importante es que pidamos perdón. La iglesia perfecta no está.
1: Exacto, y si vamos desglosando de a poquito ese versículo, cuando dice buscad, está hablando de que hay

0: que sacrificar algo muy importante en la vida del ser humano, que es el tiempo.
1: Total.
0: Cuando habla de buscar, te está hablando de que tenés que pasar tiempo buscando eso, ¿no? Buscando, ahora el versículo te lo dice, vamos a ir más adelante después desglosándolo, pero cuando te habla de buscar requiere tiempo, requiere que dobles tus rodillas, requiere que te apartes por un momento, requiere que dejes a un lado por ahí la rutina que llevas, que dejes a un lado por ahí las distracciones del día a día y que te enfoques en buscar a
1: Por
0: Dios.
1: eso, viste, cuando se te pierde algo valioso, vas a perder días enteros. ¿Para qué? Decís,
0: Para encontrarlo, porque
1: perdí,
0: sé.
1: claro, dijiste, perdí todo el día buscándolo y no lo encontré.
0: Claro.
1: Dijiste, perdí la mañana y no lo encontré. Perdí, porque invertiste un tiempo. Bueno, acá no va a ser tiempo
0: O
1: perdido.
0: lo mismo cuando se te pierde algo muy importante, por ejemplo, una llave, uno lo busca todo el tiempo, qué sé yo, está haciendo otra cosa, pero al mismo tiempo está pensando dónde estará esa llave, dónde estará, está todo el tiempo preocupado por eso, ¿no?
1: Exacto.
0: Si hiciéramos caso a lo que dice este versículo, estaríamos en nuestra mente, en nuestro diario vivir, pero todo el tiempo pensando en que tenemos que buscarlo, en que tenemos que encontrarlo. Y llega un momento en donde vamos a estar a solas y necesitamos buscar, porque sabemos que necesitamos encontrarlo.
1: Amable oyente, yo te quiero despertar a la realidad que no hay excusa validera para no buscar a Dios. No hay excusa. Dios ha permitido la evangelización en nuestro país, que es una gloriosa libertad que tenemos que otros países no tienen. En una parte de Uganda matan a los cristianos, estoy hablando de África, matan a los cristianos y sin embargo siguen buscando a Dios. Hemos visto imágenes a través de las redes sociales, antes no podíamos saberlo, que le han destruido el templo a un pastor, le destruyeron el templo porque los fundamentalistas no quieren que busquen a Dios y no quieren que lo mencionen a Dios, y sillas rotas y la gente se junta, igual sigue adorando a Dios en un lugar. No dejes de buscar a Dios, buscar una casa de Dios. Nosotros te vamos a invitar a la nuestra. Obvio, no tengo
0: Exactamente.
1: todas las direcciones de la iglesia, de los templos de Curuzú, pero te invitamos a nuestra casa. ¿Dónde está nuestra casa?
0: Nuestra
1: Dirección y
0: casa
1: día de reunión.
0: está en Rodríguez Peña 255. Lo repito, Rodríguez Peña 255 de la ciudad de Curuzucoatía, porque sabemos que esta radio se escucha
1: Muy lejos.
0: a distancias bastante grandes. Por eso nos gustaría que nos digas desde dónde nos estás escuchando, mandanos un mensajito. Y bueno, te repito esto primero. Rodríguez Peña 255, ciudad de Curuzucoatía. Y tenemos solo por este domingo una única reunión a las 9:30 de la mañana. Y te voy a repetir el numerito de teléfono para que nos puedas mandar un mensajito, nos cuentes desde dónde nos estás escuchando y que participes de esta hermosa charla. El número es 3774-63-1333. Ahí lo voy a volver a repetir. 3774-63-1333.
1: Muy fácil, todos los tres encima, 63, 13,
0: Ya
1: 33.
0: me mandaron un mensajito
1: Muy
0: acá,
1: bien.
0: me dice Ari, los estoy escuchando desde mi
1: Qué
0: trabajo. Así que bueno, les
1: bueno.
0: mandamos un beso grandote a Ari.
1: Gracias por
0: Gracias por
1: comunicarte.
0: comunicarte, por decirnos desde dónde nos estás escuchando
1: Y
0: y esperamos más mensajitos.
1: muy bien, escriban porque es importante saber que estás recepcionando nuestro mensaje y de todos modos la palabra.
0: Acá me llegó otro mensajito de Marilú diciéndome, hola, los estamos escuchando, saluditos.
1: Muy
0: Le
1: bien,
0: mandamos un saludo
1: gracias.
0: grandote.
1: Gracias, gracias. Un saludo a Mateo.
0: Saludito a Mateo, no sé si estará durmiendo el
1: El
0: gordo.
1: pimpollo ahora que tenemos, el chiche nuevo que tenemos en la casa de Dios. Somos como una familia, somos una familia espiritual. Por eso necesitamos congregarnos. Qué lindo este domingo. ¿De las familias se juntan a qué? Este domingo se van a juntar a las 4 de la tarde. La familia
0: Primero,
1: se entera.
0: la familia se va a juntar a venir a la iglesia a las 9:30.
1: Ah, bien. Y después,
0: Después de ese momento hermoso de familia, te comes un asadito en tu casa o lo que sea que estés preparando. Y después la
1: cronguisito.
0: familia se junta entera a alentar a la selección.
1: Muy bien, así que a full, ahí están todos con ese mismo entusiasmo y nerviosismo y expectativa que te vas a sentar a escuchar, a mirar la selección o a escuchar, porque algunos lo escuchan por radio,
0: Sí.
1: nos contaba mi hijo desde Buenos Aires que le estaba mirando por internet, él es médico, estaba en la guardia y estaba mirando y se fue a escuchar con un paciente que estaba escuchando la radio y que estaba adelantada.
0: Sí, la radio viene directo, dice.
1: La radio viene directo del partido, así que ellos estaban desesperados por un gol y ya el enfermo estaba diciendo que ya había un gol. Bueno, es con esa expectativa tenés que venir a la casa.
0: Exactamente, y bueno, y justamente respondiendo a este versículo que estamos leyendo que dice buscad el reino de Dios y su justicia, sí. Una de las formas de buscar ese reino es viniendo a la casa de Dios.
1: Y bien, la palabra dice primeramente.
0: Primeramente, exactamente.
1: Primeramente. Así que te viene como anillo
0: al dedo. De 10 para levantarte, desayunar y venir a buscar a Dios.
1: Bien, con toda la familia, levantalo tus hijos. Hoy vamos a la casa de Dios, vamos a adorar a Dios, nos vamos a acercar, vamos a buscarlo porque Dios nos dijo, Jesús dijo, buscad primeramente el reino de Dios y su justicia. Hay que buscarlo, hay que buscarlo. Y cuando yo estoy accionando y estoy yendo a una casa de Dios, pongo mi voluntad para ir, estoy buscando. Pero también te podemos, si vos deseas, tenemos células en la ciudad, que le llamamos células a las casas, a los hogares que abren sus casas, para invitar a los vecinos y escuchar la palabra. Tenemos cerca de 90 células en la ciudad. También estamos trabajando en los pueblos y queremos darle un saludo a distintos pueblos y ciudades donde estamos yendo a compartir la palabra y ya se están levantando casa de Dios también.
0: Perfecto.
1: Por ejemplo, en Solari.
0: En Solari, también vamos a Sauce,
1: Perú Gorría,
0: Cazadores Correntinos.
1: Hoy hay bautismo en Cazadores Correntinos.
0: ¡Wow!
1: Informar.
0: A ver si hay alguien de Cazadores escuchándonos, que nos mande un mensajito.
1: Claro, lo mismo Solari, hoy a las 15 horas tienen reunión de poder. Va a ir una mentora a compartir una poderosa palabra junto con la líder, mentora Martita. Van a estar yendo para compartir un mensaje poderoso, orar por los necesitados, sostenerte, levantarte y ayudarte. Así que fuerza para congregarse hoy a las 15 horas.
0: Perfecto, acá me llega otro mensajito, no me dijo ni el nombre, ni tampoco de dónde nos están escuchando, pero bueno, si nos podés decir después, dice buen día, los felicito por el programa, mi pedido es una oración por la salud de Raúl, muchas gracias, los estamos escuchando.
1: Bien,
0: muchísimas
1: sí.
0: Gracias a vos por mandarnos tu mensajito,
1: Raúl
0: estaremos orando por Raúl.
1: Un fiel oyente.
0: Bueno, perfecto, mandanos un mensajito diciéndonos de dónde nos estás escuchando y cómo es tu nombre, así podemos orar por Raúl. Ahora al finalizar el programa.
1: Sí, vamos a estar orando. Quiero recordarles a la gente de Solari, atención Solari, atención Solari. Reunión de poder, este sábado a las 15 horas, no faltes, invita a un amigo, La Rioja y Álvarez de Arenales. La Rioja y Álvarez de Arenales, ahí hay un salón donde se ha consagrado para Casa de Dios y este sábado a las 15 horas habrá reunión. Ahora sí, consigo la dirección de Cazadores Correntinos donde van a tener bautismo esta tarde, me acaban de informar que quieren tener bautismo y qué lindo, hay una chica para bautizarse que decide seguir a Cristo. Y van a tener una clase de escuela dominical para niños, así que está todo tomando
0: forma. A full las pastoras de Solari, ¿eh?
1: Sí, sí, Solari, Cazadores Correntinos, que va Dani y Karen, están yendo. A Sauce tenemos también un grupito de gente, también a Colonia Libertad.
0: Perfecto.
1: Está yendo Irina, Juan y José.
0: Paso Ledesma también.
1: Bonplan.
0: Monplan, que está ahí, Monplan, está ahí cerquita.
1: Paso Ledesma, Parada Pucheta, pronto te van a visitar Parada Pucheta con Invasión del Amor de Dios.
0: Y Paso de los Libres también.
1: Y Paso de los Libres, este jueves se va a estar yendo a Paso de los Libres para compartir la palabra de Dios en aquel lugar. Qué hermoso la extensión, qué hermoso es poder seguir adelante y levantar en muchos lugares. También tenemos las Iglesias Hijas en Montecaseros.
0: En Montecaseros. Danisa y Darío.
1: Bien, los pastores Danisa y Darío.
0: Y también tenemos pasando la provincia.
1: Ya en Entre Ríos,
0: Chajarí, está Sergio Belén.
1: Bien.
0: Y en San Jaime. Y tienen una congregación también en San Jaime.
1: En San Jaime. Iglesia y también trabajan en Federación. Así que hermoso como estamos extendiéndonos. Y bueno, seguimos creyendo que Dios está despertando en el corazón de las personas buscar a Dios. Es tiempo de volvernos a Dios. Deja de dar vueltas, como suele decir mi esposo, un dicho bien campechano, como peludo en latina. No sé si entiende que un peludo quiere ponerse de pie en una bañera y no puede porque se resbala y da vuelta. Deja de dar vuelta como peludo en la tina y decidí este domingo acercarte a la casa de Dios, a buscarlo, a congregarte. ¿Vos sabés qué hermoso verte a vos como varón de Dios de tu familia, con tu esposa, con tus hijos? Si estás sola o solo, vení igual. Si eres un joven y Dios despertó el deseo de venir a la casa de Dios, acércate. Tenemos muchos jóvenes buscando a Dios. Si recién inicias tu matrimonio, busca a Dios. Si todavía eres un adolescente y quieres buscar a Dios, busca a Dios. Si eres niño, yo cuando empezamos en Curuzú a predicar, una niña escuchaba el acordeón y le lloraba a los papás que la trajeran a la iglesia. Quería escuchar dónde estaba esa calecita que se escuchaba ella, ¿viste? Es el testimonio. Y hoy la familia sigue con nosotros buscando a Dios. Qué hermoso es buscar a Dios, primeramente, buscar a Dios. Hasta ahí vamos desglosando este mensaje y vamos a escuchar un tema musical para ir alegrando la mañana, alabando a Dios, que se desate la alabanza, el poder de Dios sobre tu vida, sobre tu casa, que los demonios huyan, los espíritus de opresión desaparezcan, porque cuando hay alabanza, hay poder de Dios. Amén. Y se mueven los ángeles del Señor.

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0: Y aquí estamos nuevamente con ustedes para el siguiente bloque, que vamos a estar compartiendo la palabra de Dios. Este es un programa de la Iglesia Cristiana El Refugio a las Naciones. Y estamos aquí con Joel compartiendo un versículo bíblico, pero antes te queremos largar una noticia que ya está en actividad.
1: Perfecto. La Iglesia El Refugio tiene una fundación a la cual se llama Centro de Celebración. Sí. Es una fundación que se encarga de cosas sociales,
0: de dar ayuda integral.
1: Exactamente.
0: Está la ayuda espiritual, la ayuda del alma y ayuda.
1: Exactamente. Sí. Y bueno, la fundación se encarga de repartir ropa en distintos tipos de barrios, de repartir alimentos. Sí. También se le da una contención a las personas que llegan, claro, a ese lugar. Y bueno, y justamente en este momento la fundación está activa. Sí. Y están hoy a las 9:30 de la mañana estaban citados en el barrio Ralín.
0: Sí,
1: todas aquellas en la plazoleta del barrio Ralín, para todas aquellas personas que están en la cercanía del barrio o son del barrio, que están necesitando una ropita para tu bebé o alguna ropita para vos.
0: Abrigo,
1: lo que sea.
0: Hace calor, pero después viene la ola de frío.
1: Exactamente, todavía estamos en la mitad de julio, así que hasta agosto mínimamente va a durar el frío, supongo yo. Así que anda a buscar tu abrigo, un abrigo para tu bebé, para tu nene, para tu esposo.
0: Algún abuelo que necesite algunas camisetas. Hay algunas ropitas lindas para que puedan todos disfrutar. Hoy, ahora, ya 9:30,
1: ya
0: están instalándose en aquel lugar y preparando las mesas con la ropa, así que está cerquita. Atención, el barrio Ralín. Atención, el barrio Ralín, Dios nos ha bendecido con ropa y queremos bendecirte a vos también para que puedas, nada te falte.
1: Y de paso queremos agradecer si hay mucha gente solidaria acá en, sí, Curuzú, que nos comparte, que nos llama, Joel o a distintos hermanos de la iglesia, quiero donar ropa para la fundación, y siempre tienen preparadas dos o tres bolsas con ropa, con utensilios escolares, con carpetas, de todo, y queremos bendecir también a esa gente y agradecerles porque la fundación también funciona debido a su generosidad.
0: Bien, así que agradecemos a cada uno que es parte de todo esto. Así que atención, nuevamente repetimos, el barrio Ralín se estará llevando ropa, donación de ropa para que puedan pasar mejor el invierno. Vino muy crudo el invierno, solamente que vino esta olita ahora de calor, pero se acaba y después vuelve el frío. Entonces tenés la bendición de tener tu ropita doblada, guardadita, ordenada, para que cuando venga el frío no nos sorprenda. Bien, estábamos compartiendo con Joel un pasaje de la palabra de Dios. Te recuerdo que trates de adquirir una Biblia. Es buena la Biblia en el celular, la Biblia virtual, pero no hay como la Biblia física. Yo amo la Biblia física y es hermoso tenerla en papel, y vos podés marcar, podés dar una nota y poner papel ahí, es maravillosa. Leíamos con Joel Mateo 6:33. Y vamos a, le voy a dar a Joel esta parte para que él pueda explayarse un poquito acerca de lo que quiso decir Jesús cuando dijo, más ustedes busquen primeramente el reino de Dios y su justicia y las demás cosas serán añadidas.
1: Perfecto. Veníamos hablando de este versículo, lo poquito que hablamos antes de la pausita que nos tomamos, era de que Dios, al decirnos, desglosando palabra por palabra, al decirnos que busquemos de Él, nos estaba incitando a que pasemos tiempo con Él. ¿Por qué? Porque cuando vos necesitas buscar algo que se te pierde, eso requiere que vos inviertas tu tiempo para encontrarlo, ¿no? Y Dios, al decirte que busques primeramente el reino de Dios y su justicia, te está incitando en esa palabra que dice buscad, a pasar tiempo con Él, a estar pendiente, a que mientras trabajás, mientras estás en la radio, mientras estás escuchando la radio, lo que sea, estés pensando de que tenés que buscarlo. Y me encanta porque este es un pasaje que tiene promesa. ¿Cuál es la promesa de este pasaje? Lo último que dice, todas las cosas serán añadidas. Pero, dijo el pastor, pero esa promesa requiere que vos busques primero, que vos cumplas con algo, ¿no? Y desglosando un poquito el versículo, dice buscad, y lo primero que tenemos que buscar, dice, es el reino de Dios. ¿A qué se refiere cuando dice que tenemos que buscar el reino de Dios? Se está refiriendo a que tenemos que buscar o buscarlo a Él y todos los valores que implican buscarlo a Él. Eso es el reino de Dios. Que vos vivas con el reino de Dios en tu vida significa que el reino de Dios sea tu gobierno, que cumplas su voluntad, que su presencia en tu vida sea la prioridad. No las preocupaciones del día a día, no el trabajo, no tu familia, tus hijos, no tus amistades. Lo primero, que buscar primeramente el reino de Dios significa que el reino de Dios esté por encima de todas las otras cosas en tu vida. ¿Qué significa? Que justamente lo que estamos por hacer este domingo, antes de ver el partido del Mundial, antes de levantarme y tener la cabeza en el partido, por ejemplo, antes de levantarme y tener la cabeza en qué voy a comer hoy, que primero le dediques las primeras horas de tu domingo a Dios. Eso es estar pensando en el reino de Dios. Que vos te levantes y digas, hoy tengo que ir a la casa de Dios a adorarlo. Que ese sea tu primer pensamiento. Eso es vivir en el reino de Dios. Eso es estar buscando el reino de Dios. Vivir según su voluntad. Hay veces, el otro día lo hablábamos en el jueves, suceden cosas en nuestra vida que no las manejamos, que no las movemos, pero si sabemos que estamos viviendo en la voluntad de Dios, tenemos que tener la confianza de que Él está en control. Y eso es buscar el reino de Dios. Eso es adoptar el reino de Dios para tu vida. El moverte según su voluntad y que Él sea lo primero. Entonces, esa es la primera parte del versículo. Buscar el reino de Dios. Y después dice algo más que tenemos que buscar también, que es y su justicia, ¿no? ¿Qué está hablando cuando tenemos que buscar su justicia? Cuando nos dice que busquemos su justicia, nos está diciendo a que tenemos que vivir de la forma que Él quiere. Con integridad, con amor, con verdad. No solo creer en la justicia de Dios, no solo creer que debemos vivir así, porque muchas veces sabemos la forma en la que tenemos que vivir, pero no nos comportamos de esa manera, ¿no? Sino que el hecho de buscar el reino de Dios, que es buscar su voluntad, como lo hablamos, y su justicia, es apropiarnos y vivir según la justicia de Dios. Actuar conforme al corazón de Dios.
0: Exactamente. Por eso es maravilloso poder hacer lo que Dios nos pide. No nos pide cosas para mal, nos pide cosas para bien. Nos pide para que nosotros seamos beneficiados. Entonces, dejemos de dar vuelta, y yo estoy con los argumentos que Satanás nos presenta, porque el enemigo de Dios es Satanás. Y si vos te vas a decidir buscar a Dios, el enemigo te va a bombardear mil y un argumento para que vos no lo busques. No puedo, no tengo plata, no, ¿cómo llego? Miles de excusas, ¿con qué cara me van a recibir? Mira, deja todos esos argumentos mentirosos del infierno y decir, diablo, no me vas a ganar. Yo voy a buscar a Dios. Y si tengo que empezar a congregarme, me voy a empezar a congregar. Si tengo que ir a mi habitación y doblar mis rodillas delante de Dios, lo voy a hacer. Si tengo que ir a una célula donde alguien me comparte la palabra, voy a ir. No voy a dejar de poner excusas. Son excusas baratas que no te sirven para tu vida y te hacen sentir todas las veces fracasado. Bendito el corazón que busca a Dios y que lo pone a Dios en primer lugar. Tu trabajo va a ser más liviano, tu familia va a estar bendecida, vas a mirar las cosas desde otro ángulo porque estás buscando primeramente el reino de Dios.
1: Exactamente, y hay otro versículo que dice que Dios conoce los pensamientos, que Él conoce las palabras que van a salir de nuestra boca mucho antes que que nosotros la pronunciemos. Y muchas veces queremos alcanzar nosotros un montón de sueños, un montón de metas que tenemos y objetivos, y lo hacemos con nuestras propias fuerzas, eso se retrasa, y al primero que le echamos la culpa es a Dios, y Dios te está dando la clave acá. Primero busca de mi reino, viví según mi justicia, y ahí recién viene la promesa.
0: Claro, porque el reino tiene reglas.
1: Todas estas cosas les serán añadidas, pero a veces queremos que Dios nos añada las cosas, que nos provea las cosas sin ningún tipo de sacrificio. Claro. Estar sentado en nuestra casa, no vivimos según el reino de Dios, no transmitimos el reino de Dios a otras personas, no vivimos según su justicia. Somos
0: muy cómodos, también quieren todos mirar por YouTube y por la televisión, miran el... Pero, mi amor, si tenés dos piernas y aunque sea podés moverte, Poné tu voluntad para acercarte a la casa de Dios, para demostrarle que Dios para vos vale y lo necesitas.
1: Exactamente, y yo creo que esta partecita de vivir según su justicia es muy importante. ¿Por qué? Porque eso es lo que nos hace, eso es lo que te hace marcar la diferencia de con otras personas. Vivir según la justicia de Dios te hace ser diferente. Te hace ser una persona honesta, te hace ser una persona que va con la verdad siempre, que la palabra la mantiene. Y hoy en día eso está en escasez. Hay gente que te miente por un poco de plata, hay gente que no sabe si confiar o no, porque dice sí y al otro día es no, su palabra no tiene valor. Entonces, si vos...
0: Han cambiado mucho.
1: Exactamente.
0: Y se han aguado muchísimo. Antes, la palabra de un vecino o la palabra de un familiar era la palabra, me dio la palabra. Hoy, si no la haces firmar con un abogado, con un gestor, chau tu palabra.
1: Y eso nos habla de la sociedad en la que estamos viviendo, ¿no? Claro. Por eso nosotros como cristianos tenemos que perseguir este principio. Vivir según la justicia de Dios. Esto es algo... por ejemplo, para darte un ejemplo, hace poquito yo reparto agua mineral y una persona me transfirió mucha plata de más, pero no se dio cuenta, ¿no? ¿Qué significa vivir según la justicia de Dios? Yo me podría, encima, por ahí uno dice, no, es plata que vino de arriba, bueno, ¿no? Pero vivir según la justicia de Dios y tener esto y tener el reino de Dios con vos te hace imposible que vos te puedas quedar con esa plata.
0: Claro.
1: Entonces automáticamente le escribí a este cliente y le dije, mirá, me transferiste 3 veces, te queda el agua a favor, pasame un alias, te lo transfiero. Y eso es vivir según la justicia de Dios. Hoy en día...
0: Bien uno se siente, ¿no? Porque
1: exactamente, porque
0: cuando haces el bien, te sentís bien.
1: Es un ejemplo de miles que podemos tomar, porque no solamente con el dinero, podemos hablar, como decíamos, con la palabra, con los hechos, el de pedir por favor, el ser agradecido, es vivir según la justicia de Dios, ¿no?
0: Hay tantas cosas en la Biblia, dice, oíste que fue dicho ojo por ojo, diente por diente.
1: El eso, perdonar, eso, ya es vivir
0: claro, según la justicia. Y después el Señor te dice, es tremendo, es caminar en el reino de Dios, es tremendo. Pero ya no quiero dejar, un ratito hacemos una pausita por esto, para darte el número de teléfono para que vos puedas pedirnos oración. Ahora vamos a estar orando por Raúl, ya vamos a estar orando en el aire, vamos a estar orando por Raúl. Y
1: y que nos puedan contar qué les parece, que si les gusta el tema.
0: Bien,
1: el número es 3774-63-1333. Dejando tu mensajito y repito el número 3774-63-1333.
0: Y si recién te enganchaste en el programa, este es un programa de la Iglesia Cristiana El Refugio a las Naciones, de la ciudad de Curuzú, Cuatiá. Estamos en Rodríguez Peña 255 y este domingo tendremos una única reunión de mañana, 9:30 de la mañana. También tenemos servicios de colectivo que pasa por distintos barrios. Hay 2 buses que pasan, colectivos que pasan para recoger a los hermanos o las personas que tengan interés en poder venir y están lejos. La ciudad ha crecido, ya no somos el pueblo de hace 40 años, la ciudad está muy expandida y nos alegramos mucho porque la ciudad está creciendo. Así que tenemos esos 2 servicios de colectivo que si deseas ir, llámanos, comunícate al 63-1333 para decir yo me gustaría que si estoy cerca de un colectivo para ir a la iglesia, y va a ser muy muy bienvenido. Así que te recordamos, Rodríguez Peña 255, Iglesia Cristiana El Refugio. Y antes de seguir adelante con el mensaje, porque se nos fueron los minutos,
1: sí,
0: quiero hablarte que próximamente ya estamos empezando a poner en modo invasión del amor de Dios. ¿Qué es invasión del amor de Dios? Es un movimiento espiritual de evangelismo, de milagros, de poder, de actividad sobrenatural. Es impresionante. El 2 de agosto presentamos el lanzamiento de invasión. Tiene todo un proceso, tiene toda una estrategia maravillosa. ¿Y cuál es el objetivo? Recorrer casa por casa para preguntarte si tenés algún pedido de oración para que te hagamos y te damos una lista de los pedidos de oración. La gente dice, ya nos conoce, algunos dicen, ah, yo los estaba esperando, son de Invasión del Amor de Dios, porque dedicamos un día entero para orar por tus peticiones. Y los milagros que se desatan, es impresionante, la gente se vuelve a Dios y va a ser maravilloso. Así que está atento que a partir de agosto, todo agosto y todo septiembre, estaremos todo en modo Invasión del Amor de Dios. Muy bien, volvemos
1: a... Bueno, para finalizar ya con este versículo y cerrar, entonces, cuando vos vivas con el reino de Dios en tu vida y vivas según su justicia, ahí viene la promesa. La promesa de que todas las cosas te serán añadidas. Y esta promesa es tremenda, porque te está diciendo que tu enfoque no tiene que estar en lo que necesitas o en lo que querés, sino en el reino de Dios, en vivir según como Él te manda, y Él va a hacer las peticiones, va a conceder las peticiones de tu corazón. Es tremendo, ¿no? Pero es una promesa que requiere una búsqueda continua. Y el hecho de que tengas que vivir, cuando habla de vivir, de buscar, el de traer el reino y vivir según su justicia, significa que tenés que hacerlo de continuo, claro, para que Él cumpla esa promesa.
0: Claro, no se trata de que fui un día a la iglesia y ya quiero que todo me llueve.
1: Muchas personas hicieron eso, muchas personas, tenemos miles de casos ahí en la iglesia, lastimosamente, que fueron, vivieron según la justicia de Dios, trajeron el reino de Dios a su familia, Dios los bendijo
0: y se fueron.
1: Y
0: se olvidaron,
1: consiguieron la promesa, una promesa por así decirlo, y chau, dejaron de vivirse en la justicia de Dios, dejaron de buscar el reino de Dios, y es lo peor que le podemos hacer a Dios, porque todo lo que recibiste se te va, claro, en cambio esta es una promesa para trabajarla día tras día, buscalo, buscar el reino de Dios, su justicia, y todo te será añadido.
0: Y aparte lo bien que te sentís, dice que Él nos llamó para tener paz con Él. Y cuando el ser humano tiene paz con Dios, es otra persona. ¿Vieron cuando dice, este no tiene ni paz ni con los padres, ni paz con la esposa, ni paz con los hijos? Es una persona que está perturbada, no tiene paz con nadie. Esa persona, lo primero que tiene que resolver es su situación con Dios. ¿Cómo está tu corazón? ¿Cómo está tu corazón? Enojado, amargado, resentido, lleno de odio y de rencor, y quizás tenés razón por lo que te tocó vivir, pero hoy te decimos, Dios te está llamando. Deja de andar solo con toda esa mochila pesada, horrible, que te está fundiendo, te está agotando, te está llevando a un estrés donde no tenés paz con nadie, donde ni siquiera te aguantás vos mismo. Es tiempo de volverte a Dios, y quiero tomar este minuto para orar por aquellas personas que quieren tomar la decisión de seguir a Jesús. Basta de la vida de pecado, todo lo que es rencor, amargura, enojo, es impresionante el daño que te producen dentro tuyo. Dios no te trajo a esta tierra, Dios no te trajo a esta tierra para que vos seas un fracasado, para que seas un amargado, para que estés en angustia y en depresión, con pensamiento suicida. Porque llega un momento que ni siquiera querés vivir más. Pero hoy te golpeo la puerta de tu corazón y ruego a Dios que puedas reflexionar que hay esperanza. Si te acercás a Jesús, si ahí donde vos estás podés repetir una oración con nosotros. Y si deseas, nos lo haces saber por medio de un mensajecito. Yo acepté a Jesús. ¿Qué más tengo que hacer? Eso hice yo un día. Yo entregué mi corazón a Jesús. Después dije, ¿qué más tengo que hacer? Y me dijeron el siguiente padre, ¿qué más tengo que hacer? Y Dios ha permitido que pueda permanecer en su camino. Hoy es una mañana de salvación para vos. Es una mañana de cambios. Es una mañana para sacarte esa mochila pesada que está dentro tuyo, que te tiene agobiado, perturbado y angustiado. Así que ya sin perder tiempo, yo voy a hacer una oración y vos vas a repetir. Y después vamos a desatar milagros y sanidades. Pero primero queremos orar por tu vida para que tu vida sea transformada. Solamente tu vida puede ser cambiada cuando le entregas tu corazón a Jesús. Decide hoy por entregarle tu corazón a Jesús. Oramos. Padre, gracias por esta oportunidad. tú lo repites. Gracias por permitirme y hablar a mi corazón. Yo soy esa persona angustiada. Yo soy esa persona que estoy en depresión. Yo soy esa persona que me quiero morir, quiero desaparecer. Pero hoy surge una voz de esperanza, que tú estás dispuesto a cambiarme y a perdonarme. Te entrego mi corazón, Jesús. Perdona mis pecados. Mira cómo está mi corazón hecho bolsa, pero te lo entrego a ti. Si puedes hacer algo conmigo, hazlo, Señor. Toma mi vida, cámbiame, transfórmame, hazme de nuevo y anota mi nombre en el libro de la vida, porque yo hoy te recibo como mi único Salvador y mi único Señor. En el nombre de Jesús, amén. Amén. Si repetiste esta oración y querés informarnos, comunicate al
1: 3774-63-1333. De paso ya le mandamos un saludito a Juana Maciel, que dijo que nos está escuchando. Dios, Juanita, y que está yendo al Ralín para ayudar, así
0: perfecto,
1: que...
0: Perfecto, servidores que están yendo, gracias a Dios. Vamos a orar por Raúl, para que Dios ponga su mano. Es el que pidió oración, los hijos piden oración por Raúl. Oramos, enviamos palabra de sanidad. Sí, Padre, dice tu palabra que tú enviabas la palabra y los enfermos eran sanos. Porque cuando tú envías la palabra hay poder que sale de ti. En la palabra hay poder. Y oramos por la vida de Raúl. Reprendemos todo mal en la vida de este varón. Todo diabetes que pueda estar afectando la salud. Todo problema cardíaco. Todo lo que está tocando y dañando sus órganos, Señor. Dale vida. Dale salud hasta el último día de su vida. Dale lucidez. Fortalece los músculos. Fortalece los huesos. En el nombre de Jesús puedo verlo ahí postrado en la cama. Pero en el nombre de Jesús el Señor te dice, levántate. Levántate y recibe vida. Recibe vigor del cielo. Señor, envío la palabra de sanidad y tú lo haces a la distancia. Y rodéalo con tu amor. Que no se sienta solo. Cúbrelo con tu sangre y te siga amando y sirviendo en el nombre de Jesús. Amén y amén. Y personas que estén necesitando un milagro,
1: ahí lo reciben.
0: Señor, amén, lo reciben.
1: Y le mandamos un saludito también a Juancho Galarza, que está escuchando con los chicos del trabajo. Dice, wow, mientras están trabajando, están escuchando el programa, así que le mandamos un saludito.
0: Gracias, gracias a todos los que están escuchando. Ya estamos en los minutos finales y no queremos dejar de decirte dónde estamos, porque a veces te enganchás tarde, te enganchás después, veniste adelante, atrás, lo que sea. Así son los programas de radio. No es como la iglesia, que te sentás la hora y media o las dos horas de la iglesia. Somos de la Iglesia Cristiana El Refugio de las Naciones, Rodríguez Peña 255, y este domingo...
1: Tenemos
0: un gol a Satanás.
1: Una única reunión a las 9:30 de la mañana. Te esperamos. No te quedes afuera. Lleva a tu familia.
0: Domingo 9:30 en Rodríguez Peña 250.
1: Manda un mensajito a este celular para saber por dónde va a pasar el colectivo. Sí. Para poder ir. Así que
0: conectate a nuestras redes sociales. Iglesia Cristiana El Refugio, también estamos en YouTube, Pastores Serono,
1: Mario Serono.
0: Pastor Mario Serono. Perfecto. Pastor Mario Serono en YouTube, ahí pasamos las reuniones en vivo, pero no te quedes en tu casa. Ese es para el que no puede. Para el que no puede llegar y quiere que lo visitemos, mándanos un mensaje. Estamos dispuestos a servirte, a asistirte, a contenerte, a ministrarte, porque así es el Señor. Él ha puesto en nuestros corazones el deseo de bendecirte. ¿Algo más, Joel?
1: Estamos.
0: Bien, estamos listos. Creo que salimos bien, así que les agradecemos a todos por haber estado conectados y les damos un fuerte abrazo de parte de la Iglesia Cristiana Refugio a las Naciones. Bendiciones.
1: Bendiciones.

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11: Es la hora 10, 7 minutos.
12: Temperatura 26 grados. Humedad 90%.

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4: Es la hora 10. 37 minutos.
5: Temperatura 27 grados. Humedad 90%.

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1: Atento, atento, atento acá, vamos, vamos.

Señoras, señores, amigas, amigos, y arrancamos este gran show con la Sole, la Delio Valdés, la Morelo, haciendo No me lastimes. Vamos, vamos, vamos.

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10: Es la hora 11:08.
11: Temperatura 27 grados. Humedad 90%.

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14: Es la hora 11:39.
15: Temperatura 27 grados. Humedad 90%.

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7: Es la hora 12, 3 minutos, temperatura 28 grados, humedad 90%.
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1: Estamos en una entrevista para el micro rural de la Sociedad Rural de Curuzú-Coatía, donde José Ignacio Martí Corena nos va a estar hablando acerca de su participación en este congreso organizado justamente por el Foro Argentino de Genética Bovina, que fue realizado en Córdoba. Las preguntas que tienen que ver con esta nueva manera que hace rato ya se viene instalando en la Argentina en el trabajo del bovino. Hola Ignacio, ¿cómo estás?
2: Hola María, ¿cómo estás?
1: Bien, vamos a comenzar entonces y nos empieces a contar de tu participación en este congreso y saber que, para comenzar, ¿qué es la genética bovina y por qué se considera importante?
2: Bueno, la genética bovina a grandes rasgos es lo que tiene interiormente, por decir así, sí, el bovino, y que lo expresa en la parte fenotípica, como se conoce, que es lo exterior, lo que se ve. Que esto tenés muchas cosas, por ejemplo, la parte productiva, estructural, distintos factores que influyen en el ganado.
1: Bien, entonces su importancia está desde ese lugar, desde lo que se presenta en general, como vos estás diciendo, sí, de lo que es el ganado bovino. ¿Cómo influye la genética en la productividad de rodeo?
2: Bueno, hoy en día, y hace varios años, por decir desde el 50, de 1950, que se ha empezado con distintas técnicas y todo, se buscó mejorar el bovino para que sea más productivo, más rentable, y por ejemplo, como es una industria y es algo con lo que es el productor, va a generar los ingresos, se busca la mejor forma de hacerlo, que sea más rentable y mejor el animal. Entonces, por ejemplo, con el tema de la inseminación artificial, hoy en día a tiempo fijo, donde se usa un protocolo que ya está estandarizado, sí, tenés mucha más cabeza en la aparición, por lo que tus terneros van a ser más pesados, además agregarle ese plus de genética superior de animales que fueron o campeón o gran campeón en exposición o seleccionados, sí, vos tenés un plus también en kilo, en adaptación al sistema, etcétera.
1: Sí, porque bueno, dentro de esto que ya estás mencionando, yo preguntaba también si la genética por ahí mejora la calidad de la carne o influye en la producción de la leche, por ejemplo.
2: Claro, porque hay distintos parámetros que son los esperados en la progenie, los DEPS, como se los conoce, que se lo miden, hay científicos que están midiendo, y esos son, cuando vos tenés un catálogo, por ejemplo, de un remate, o un catálogo para elegir semen, para inseminar, te dicen, bueno, este es mejor para aptitud materna, este es mejor para bajo peso al nacer, incluso están viendo del tema de si tiene mayor pelo o menor pelo, para pezuñas, para inserción de la ubre, distintos, y dependiendo si es bovino de carne o bovino de leche, hay distintos datos o DEPS, uh-huh, que son los que te van a guiar.
1: Bien, bien. cuánta información y cuánto estoy aprendiendo de todo esto, ¿eh? Bien, entonces, como vos decías, en cuanto hablamos de la carne, de la leche, todo lo que has mencionado, ¿no? Las características, creo que ahí ya estarían cubiertas, en lo que es mejorar el animal mediante la selección genética. ¿Hay alguna otra que se nos haya ido que no lo mencionamos en cuanto a mejora?
2: No. A ver, hay tres puntos claves en lo que es el mejoramiento o un plan de mejoramiento. Una, lo que es la parte genética o genómica, hoy en día están, que son todo lo que son datos, porque para vos conocer algo tenés que medirlo. Claro. Y ahí te dan esos datos. Uno es la parte fenotípica, que es la parte cómo se ve el animal, lo que siempre se juró o se vio o uno eligió o algo por a ver si tenía, si era un animal más largo, más corto, cabeza, la ubre, toda esa es la parte fenotípica, que es lo que lo de adentro va a expresar. Y después la otra parte es el manejo, el medio ambiente. El tipo de manejo que voy a hacer va a expresar o una cosa o la otra. Voy a hacer un mejor manejo, va a tener un animal mucho más dócil, más tranquilo. Si sos más agresivo por ahí, un animal más arisco, más salvaje.
1: Mira qué interesante, porque bueno, una de las preguntas era eso, ¿no? La diferencia entre genética y manejo.
2: Sí.
1: Así que ahí está.
2: Son, a ver, son tres pilares, por decir así, que vos tenés que mirarlo o verlo. A ver, también tener la parte nutricional, la parte sanitaria, todas esas, son todo un complemento. No es que si elijo una cosa va a ser lo mejor, no, es un complemento. Entre todas las cosas te dan un mejor o un peor animal.
1: Bien, entonces, ¿y los beneficios que aportan la inseminación artificial?
2: Bueno, los beneficios que aporta la inseminación artificial, una es uniformidad. En lo que es los nacimientos, a ver, vos con haciendo un protocolo va a tener una mayor cabeza de parición. Después lo distribuís, podés hacer una segunda inseminación y una tercera, o si no, hacer una inseminación y después un repaso con toro. Entonces, vos ya tenés un porcentaje de animales que van a ser antes. Te facilita el manejo, porque no tenés tan disperso tus nacimientos. Entonces capaz que hoy te nacieron 7, 10, 15, 20 animales todos juntos. Y otra es la ganancia. Al nacer antes, tus animales van a tener mayor peso que los que nacen en la cola, como se le dice, los últimos. Y además, elegir una genética de animal superior, de gente que ya ha seleccionado, que esto le va a dar un plus de 10, 15 kilos, que hoy en día, con los valores que se están manejando en el mercado, es una muy buena inversión. No sabemos qué va a pasar dentro de 2 años, pero hoy en día es una muy buena inversión.
1: Bien, o sea que, bueno, tenía que ver también en cuanto a si es rentable la inversión. El tiempo entonces que demoraría para ver los resultados, ¿en cuántos más o menos se maneja en tiempo?
2: Y bueno, eso es dependiendo. A veces, porque no es lo mismo que vos agarres e insemines un 20% de tu rodeo que agarres e insemines el 100%. Pero a veces, más o menos, vos podés ver en... Es como todo, en la ganadería no es una cosa que de un día para el otro ves. Entonces capaz que te lleva 4, 5, 7 años, dependiendo cómo lo haces.
1: Bien. Y en cuanto a lo rentable, en este tiempo se mantiene hasta que verse esos resultados.
2: Sí. Hoy en día, con los precios que se está manejando, y además que no es una cosa costosa para la inversión, para lo que te puede dar, yo.

0: cualquier cosa, información, además que cada asociación trabaja para ir mejorando, para tener una mejor animal.
1: Bueno, alguna, vamos cerrando la nota, como te decía, algo que consideres de importancia, que no se haya dicho, que no te haya preguntado y que lo quieras decir.
0: No, yo, a ver, para mí es una tecnología que hace rato está impuesta, que falta mucho por muchos productores o gente, que falta aplicarla, pero bueno, hay personas por ahí que están conformes con el sistema y no quieren arriesgar por una u otra cosa, pero yo creo que es una buena herramienta. Que se puede utilizar.
1: ¿Y Argentina posicionada pensando ya en exportación?
0: Bueno, justamente ahora en el Congreso hablaron de que cada vez se necesita más carne, por ejemplo, países como China, toda la parte oriente está creciendo, incluso Estados Unidos está importando carne, entonces Argentina, que es una que tiene la marca como de las mejores carnes a nivel mundial, es una oportunidad y se estaban abriendo mucho los mercados.
1: Bien, bueno, muchísimas gracias, Ignacio. Muchísimas gracias.
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3: Edmar Kurzel es investigador del INTA de Corrientes y viene trabajando desde hace mucho tiempo con la cuestión climática, con los fenómenos climáticos. Y muchos observadores, algunos amigos aquí también, nos han hecho notar las previsiones que se están tomando en relación al niño, ¿no? Escuchábamos también un informe de nuestros vecinos de Brasil, que están también haciendo muchas cosas en relación a este fenómeno climático. Pero bueno, primero los saludamos. ¿Cómo está, Edmar? Muy buenas tardes, un gusto saludarlo.
4: ¿Qué tal? Muy buenas tardes, Miguel. Un saludo para usted y para toda la audiencia. Muchas gracias por el llamado.
3: Bueno, sería bueno que comencemos por el ABC, ¿no? Cuando hablamos del fenómeno climático El Niño, ¿de qué hablamos? Y porque además hay recuerdos de su presencia no hace mucho tiempo por aquí, ¿no?
4: Sí, el fenómeno del Niño surge por una circulación de la humedad en la atmósfera que produce falta de agua y exceso de agua como precipitación en determinadas zonas de nuestro planeta Tierra, ¿no? Es un fenómeno bastante conocido, diría yo, uno de los fenómenos más conocidos, más estudiados, y que se sabe hasta qué recurrencia tiene. Hay estudios que avalan eso. Incluso hay boyas que en el Pacífico, que es la superficie evaporante más grande que tiene nuestro planeta Tierra, el Océano Pacífico, hay boyas que determinan y van controlando la temperatura. Entonces se sabe en determinadas zonas, si la temperatura es más o menos alta, se sabe que va a traer lluvias, por ejemplo, en nuestra zona, en el caso que se desarrolle el fenómeno del Niño, y contrariamente en otras zonas genera falta de agua, que se desarrolla la Niña. Y lo mismo puede pasar al revés, puede pasar que acá haya poca precipitación y alta precipitación en otros lugares. En esta oportunidad, la mayoría de los modelos que estudian esto, la mayoría de los registros, están indicando que se va a desarrollar un niño como hace tiempo no se daba, porque por lo menos acá en nuestra provincia venimos de 4 años de escasas precipitaciones, de eventos niña, digamos, con precipitaciones por debajo de lo normal, que impactaron significativamente en el entramado productivo de nuestra provincia. Bueno,

0: vale recordar el tema de los incendios un par de años atrás, ¿no?
1: Claro. Esto puede significar entonces que hay que empezar a mirar qué ocurre con las zonas más bajas y anegadizas, qué pasa en los ámbitos urbanos y rurales, cada uno con sus características. Aquí hay un investigador que siempre nos habla de uno de los errores graves que se cometen en el ámbito urbano, que es tapizar de cemento toda la ciudad, lo que genera una circulación del agua a altísima velocidad y una acumulación muy rápida en las zonas más bajas.
0: Bueno, claro, ahí nosotros desde el INTA, yo trabajo en el desarrollo, mi actividad principalmente en el INTA, nosotros nos abordamos básicamente todo lo que es el entramado rural, ¿no? Sí. Lo que usted dice es cierto, está estudiado en ámbitos urbanos y periurbanos, la impermeabilización genera todos estos problemas. Aparte, una laguna, un estero, un bañado, uno lo ve, pero si se tapiza con cemento, con una casa, con una calle, no se ve. Claro. Pero el agua después vuelve a ese lugar bajo. En el caso de la provincia de Corrientes, no digo que en otras provincias no ocurra algo similar, pero nosotros tenemos muy monitoreado todos los recursos naturales y muy monitoreado particularmente el exceso de agua o la superficie cubierta con agua, porque tenemos una provincia de muy baja energía de relieve, una provincia muy plana. Uh-huh. Tiene algunas zonas más altas, más quebradas, digamos, en el límite de Misiones, en el centro-sur, pero normalmente en nuestra provincia el 38% de la superficie, teniendo una provincia que tiene casi 9 millones de hectáreas, el 38% casi siempre está con agua. Uh-huh. Hoy, que venimos de 4 años de bajas precipitaciones, estamos en un 20%. Pero tenemos el registro del último Niño muy fuerte del año 98, que llegó a cubrirse el 58% de la provincia, o sea, más de la mitad, casi el 60%. Uh-huh. Eso significó 1.200.000 hectáreas más se cubrieron con agua. Claro. Entonces nosotros decimos, no queremos generar pánico, ni temor, ni nada por el estilo, pero sí decir, bueno, si los pronósticos se cumplen y llega a producirse algo similar a lo que se produjo en 1998, donde entre abril y mayo llovieron casi 600 milímetros, hay que recordar que el promedio acumulado anual es 1.200 milímetros, en 2 meses llovió la mitad de lo que llovió en todo un año, se cubrió el 58% de nuestra provincia, provocando, pero la verdad que se suma al exceso de humedad y al general en la atmósfera, se suman desbordes de lagunas, desbordes de cuerpo de agua, claro, encharcamiento, anegamiento por escurrimiento. La verdad que, bueno, tenemos ese recuerdo todavía bastante vigente en el 98, entonces, si bien las condiciones son muy diferentes, queremos generar algún tipo de alarma como para ir preparándonos, ¿no?
1: Claro, eso implica en todo caso también para el productor rural ver aquellos lugares y ver la experiencia que tuvo, por ejemplo, con la velocidad luego de absorción de la tierra. Recordemos que muchas veces se satura de tal modo que esas grandes superficies inundadas permanecen por mucho tiempo. Es el caso de la pampa húmeda bonaerense, por ejemplo.
0: Claro, eso también es cierto. Bueno, nuestra provincia tiene suelos, en algunos sectores, suelos muy arcillosos, pero con muy buena permeabilidad, como el caso de los suelos rojos, criticando a Misiones. Mm. Pero después tiene zonas de antiguos cauces del río Paraná que están limitados por una capa arcillosa. El agua entra hasta esa capa arcillosa, que tiene a veces 1 metro, 1 metro 20, y a partir de ahí empieza a acumular agua, y por más que uno no vea agua en superficie, el agua está en el, claro, suelo, provocando pudrición de o sea, que se pudran las raíces, claro, pérdida de cosechas, y o sea, lo que nosotros decimos es altamente probable que se produzca el fenómeno del Niño. Uh-huh. Puede empezar a partir de septiembre, puede extenderse hasta febrero, marzo. Aparentemente los modelos están indicando que va a ser un fenómeno importante. Entonces, bueno, hay que prepararse. Hay que los productores ganaderos que empiecen a ver los sectores más altos del campo, claro, a descartar alguna hacienda que no va a ser necesaria para que no se le muera la hacienda. Los productores arroceros que sepan que van a venir días muy húmedos, con poca nubosidad, los va a traer enfermedades, bueno, y ese tipo de cosas queremos ir alertando, y también trabajar en conjunto con otros organismos como para ir preparándonos para esta eventual situación, ¿no?
1: Claro, porque estamos hablando de cuando no se toman los recaudos que usted está proponiendo, de pérdidas muy significativas para una provincia, la nuestra también es así, fuertemente dependiente de la producción agrícola.
0: Claro, exactamente. Bueno, la provincia de Corrientes tiene una base productiva agropecuaria muy fuerte, y sumado, bueno, a lo que decía anteriormente, que es muy plana, ¿no? La provincia de Misiones va a sufrir, si se llega a desarrollar un fenómeno como se está pronosticando, las inundaciones, los riesgos de erosión se van a exacerbar seguramente, pero tiene una provincia con un relieve mucho más pronunciado, claro, que va a ir descargando el agua. Pero bueno, lo que queríamos dejar claro en ese informe, nosotros comparamos, ¿no?, la superficie cubierta con agua actual y la que se llegó a cubrir en el 98, como para mostrar cuáles son las zonas que potencialmente se podrían ver más afectadas. Claro. Sumado a ese informe que muestra un número que muy alarmante de 3 millones de hectáreas, no quiere decir que vaya a pasar exactamente lo mismo, pero sumado a eso nosotros desarrollamos una plataforma que es de acceso libre para los 27.000 unidades catastrales de la provincia de Corrientes, una plataforma donde el productor ingresa con el número catastral y puede ver esos tres escenarios: qué superficie tiene su campo cubierto con agua en una época normal, en una época de seca y en una época de desarrollo de niño muy fuerte. Entonces, esa plataforma le permite al productor o a las empresas ir anticipándose y ver cuáles son los sectores de su campo que van a quedar eventualmente, o que son los sectores más altos del campo, los sectores más bajos, los que se podrían llegar a cubrir con agua. Entonces estamos haciendo fuerte difusión de esas herramientas como para que puedan tomar las mejores decisiones, ¿no?
1: Doctor, una última, y esta más técnica, digamos, porque me pareció muy interesante esta descripción que usted hace de la plataforma que se diseñó. Estamos hablando además de la utilización de modelos, de modelizaciones. ¿Esto es un desarrollo que se hizo dentro del INTA o se tomaron ejemplos de desarrollos similares hechos en otros lugares en el territorio de la meteorología y la modelización?
0: Bueno, esta plataforma la basamos, o sea, la idea original fue de mi trabajo de maestría. Yo hice mi maestría, tomamos ahí la idea, porque en realidad en un principio fue calcular la superficie real de los campos. Acá los campos son muy grandes, pero tienen una superficie grande por ahí de laguna, bañado, bosque. Entonces la idea primera surgió como una herramienta de calcular mejor la superficie real de los campos. Y después, con los fenómenos climáticos, vimos que podría servir también para estos casos. Y bueno, nos asociamos con la Subsecretaría de Sistemas y Tecnología de Información de acá de la provincia de Corrientes. Ellos tienen un motor web muy bueno y todo esto se subió a esa plataforma y hoy está disponible. La verdad que fue un trabajo, creo, compartido, muy interesante, que nos da hoy por hoy esa herramienta.
1: Sí, estaba pensando qué útil que sería que otros distritos utilicen herramientas de similares características que permiten sobre todo el trabajo preventivo, ¿no? El trabajo coordinado para evitar males mayores en casos como el Niño u otros parecidos.
0: Sí, totalmente. La verdad que hoy por hoy con las tecnologías de acceso a imágenes satelitales, con la disponibilidad de acceso a internet cada vez más veloz, yo creo que van a tener un auge muy grande. Y también queremos nosotros, estas tecnologías, digamos, son y estos modelos, si bien por ahí pueden tener algún tipo de sesgo, algún tipo de error, la verdad que son muy útiles para anticiparse como por ejemplo en estos casos.
1: Claro. ¿Qué repercusiones ha tenido con sobre todo los decisores esta iniciativa de ustedes?
0: Bueno, de hecho que la plataforma esta fue desarrollada en conjunto con la provincia. Claro. Hemos tenido ya consulta de los municipios y bueno, sin generar pánico y sin miedo, estamos empezando de a poco a planificar de qué manera se va a encarar este futuro que se nos anticipa con esta incógnita muy fuerte, digamos, una incógnita que aparentemente va a llegar el niño, pero todo está indicando que sí. Uh-huh. Y bueno, estamos empezando con reuniones, con planificación, con las entidades productivas y con los gobiernos también, como para ir preparándonos.
1: Dietmar, le agradecemos muchísimo la amabilidad que ha tenido de atendernos, ¿eh?
0: Bueno, muchas gracias a ustedes, muy amable por la consulta.
1: Charlábamos con el doctor Dietmar Kurtz, él es investigador del INTA Corrientes, doctor, y bueno, han desarrollado esta herramienta. Básicamente es una plataforma que combina información suministrada por las extensiones territoriales de los campos en aquella provincia, cruzada con datos meteorológicos.
2: 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Es la hora 12:31 minutos.
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4: Es la hora 12:36.
5: Temperatura 28 grados. Humedad 90%.
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2: Estimados oyentes, tengan ustedes muy buenas tardes. Que el Señor bendiga a cada uno de los oyentes de Radio Guaraní de Curuzú, Coatía, provincia de Corrientes. Este es el programa Camino de Esperanza, porque hay una esperanza en esta tarde para cada uno de ustedes. Vamos a estar saludando a todos los oyentes que siempre se comunicaban, al menos algunos de Sauce, otros de San José Feliciano, Yaguarí, San Jaime de la Frontera, cerca de Goya también algunos, en Pergorría, en fin, Cuarta Loma, Rincón de Zarza, ahí donde siempre los nombramos porque ahí tenemos bastante conocidos, ¿no? Personas que nos conocían. Así que el Señor bendiga a todos por igual, que seguramente acá en Curuzú, a través de la FM también escuche alguno, o la AM, nosotros estamos por las dos, así que la M y la FM trabajamos tratando de llevarle un momento de reflexión con la palabra de Dios, escuchando algunas canciones. Saludamos a la hermana Reyes, que mañana también va a estar, si Dios quiere, en este lugar también, ¿no es cierto? Y saludo a Adela, mi hija, que está ahí también con su familia, con algunos de sus hijos, en fin. Y así saludamos a todos los oyentes. Ahí de Centenario también algunos nos sabían llamar en vez en cuando, Barrio Centenario. Y hay uno que sabía llamar más que nada al pastor Benito Ramón Fontana, sabía llamarle que era Insaurralde de Juan Pujol. Pastor también dice que tiene una iglesia grande, una iglesia linda. Que el Señor le bendiga. Es probable que yo le haber conocido a ese hombre, al menos le habré visto alguna vez, porque si es de Cuarta Loma, trabajando cerca por ahí a veces, cuando era más casi, no sé, 14 años, 15, cuando se hacía la escuelita 206, había algunos Insaurraldes ahí. Y además está cerca, ahí en, ¿no es cierto?, en la zona por ahí. Es probable que le haya conocido a ese varón. Que Dios le bendiga mucho a todos los oyentes que están sintonizando Radio Guaraní desde Curuzú, Coatía, a todas las hermanas que están congregando con nosotros ahí en las 26 viviendas, ahí donde hacemos reunión hoy a las 5 de la tarde, por ejemplo. Ahí vamos a estar cantando, Adela con su teclado, yo también con la guitarra, la hermana Reyes también orando y ahí dirigiendo las reuniones. Así que todo va a estar lindo. Y también, como digo, la gente del Chaquito, por ejemplo, también algunos parientes también tengo por ahí, sobre ruta también. Así que hay un montón de personas que seguramente más de alguno van a estar escuchando. Y que el Señor le bendiga mucho a todos, porque el plan de Dios es bendecir a la gente, y nuestro plan es pedir a Dios también que eso acontezca, porque dice, pedí y se dará. Así que pedimos en esta tarde que el Señor esté bendiciendo y a cada uno de los oyentes de Radio Guaraní de Curuzú, Coatía. Vamos a estar escuchando un tema musical que el señor operador ya debe estar teniendo en punta, y vamos a escuchar una canción y luego estaremos siguiendo con el programa.

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1: Bueno, seguimos aquí en Radio Guaraní de Cusco-Cuatiá con el programa Camino de Esperanza. Hay otros lugares todavía que no estaba saludando, como el paraje Amara Picada. Por ahí hay alguna hermana que alguna vez nos llama también, que sintoniza la radio ahí en Amara Picada. Ahí también, no solo que tenemos algunos oyentes, algunos amigos también ahí que, bueno, que trabajaban mucho de ellos en la estancia de Búnger, porque esa es la estancia que más tomaba personal. Por lo general, casi todos habrán trabajado ahí, así que a casi todo le estoy saludando, salvo alguno que ya eran más que son más jóvenes, que no, que le conozco a alguno, pero no trabajamos juntos, digamos, algunos sí. Pero de todo modo, mi deseo es saludarlo nada más de este lugar, ya que uno no puede ir a andar saludando, ¿no?, en los parajes, porque está distante de este lugar. Debe haber como 100 kilómetros, más o menos, no sé si es exacto, pero más o menos ahí anda. Así que el Señor esté bendiciendo a cada uno de los oyentes de Radio Guaraní. Está también mi hermana en Buenos Aires que escuchan, mi hermano Pastor Hernán o Graciela con su esposo Miguel Villalón. También escucha la radio, y otros seguramente que uno no nombra, pero que escuchan por ahí. Hay personas que a veces escuchan sin querer, a veces esperan el programa, porque a veces estaba en Radio Guaraní el dial, y entonces escuchan un poco la música. Y tenemos unos temas para pasar antes de leer la palabra del Señor, así que vamos a estar pidiendo al señor operador, le vamos a hacer trabajar un poquito este día para que nos pase algún tema musical también que tiene ahí en punta para compartir con la audiencia de Radio Guaraní.

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1: Bueno, seguimos, queridos oyentes. Ahí estábamos escuchando una linda alabanza. Un buen acordeonista estaba presentando esa alabanza para el Señor. Ahí nosotros, me falta saludarle a la hermana Antonia Ortiz, que está por allá, por cerca de la zona de Goya. Ella hace mucho que escuchaba también al pastor Fontana, escuchaba, y luego seguimos nosotros en el mismo horario, así que ella sigue escuchando, una hermana que, bueno, fiel al Señor también. También a los hermanos de Mercedes, hay unos hermanos de Mercedes también, de vez en cuando sabía hacer un, no es cierto, un mensaje o un WhatsApp, algo. Que el Señor le esté bendiciendo muy ricamente a todos estos hermanos, a todos los que conocemos y a los que no también, porque hay personas que escuchan el programa y bueno, el interés de las personas por lo general es los cristianos, ¿no? Porque le interesa la palabra del Señor. Esto es lo que es bueno, porque esto es lo que nos edifica, la palabra del Señor. Y la mayoría queremos ser cristianos, pero dice la Biblia que cristiano se llamó una vez, le pusieron un apodo a los seguidores de Jesús, sea Felipe, Pedro y todo eso, Pablo, todos aquellos que seguidores de Jesús le pusieron por sobrenombre cristiano. Ese vendría a ser un apodo, un sinónimo de que, y ahí quedó cristiano, ¿eh? Ellos son los, pero los cristianos son los que lleva ese apodo, es los que siguen a Jesús, como algún ciego que alguna vez le dio la vista y dice que se levantó y rápidamente servía al Señor, le seguía, ¿no? Porque no todos le seguían. Había gente que protestaba mucho y no le agradaba nada que la gente iban miles donde estaba Jesús y en los templos de ellos no iban tanta gente así. Entonces no le agradaba nada de esto. Pero qué lindo que hoy en día sí que están en todo el mundo los seguidores de Jesús. Cada uno siempre lleva un apodo, ¿no? Como por ejemplo, cuando hacía política, los macristas le decían, porque era Macri el cabecilla, o los alfonsinistas, los peronistas, así van teniendo cada uno apodo de esa, más o menos de esa misma manera nació el apodo de los cristianos, porque era Cristo el cabecilla, ¿no? Y es el cabecilla hasta hoy día. Qué bueno esto. Los demás pasaron y dejaron de ser, muchos de ellos con, ¿no es cierto?, con mandatos grandes de la política y eso, pero ellos terminan su mandato, pero el del Señor no. Él dijo, decía a su discípulo, que él estaría con ellos todos los días hasta el fin del mundo, así que un líder para siempre, un salvador para todo el mundo y para siempre. Este es el Señor Jesucristo. Así que nosotros como cristianos, como seguidor de Jesús, no es que un hombre, por decir yo soy cristiano, se está diciendo que es mejor que los otros. No, nosotros somos cristianos porque somos seguidores de Jesús, eso es. Y los cuando los otros tienen seguidores, bueno, y cada uno, no, ninguno son mejores que otro, son más o menos iguales también, pero son seguidores de los alfonsinistas, los peronistas, yo qué sé, hay tantos partiditos, ¿no? Partidos grandes, chicos. Entonces son seguidores y tal vez quisiera ser mejor que todo, cada uno, pero lo lindo es este, nuestro líder, el Señor Jesucristo, el Salvador del mundo, que se manifiesta y está con nosotros como siempre. Él murió pero resucitó al tercer día y siguió hasta este día siempre ayudándonos, porque siempre tenemos alguna petición para pedirle al Señor algo, por la sanidad, por la familia, por a veces hay niños, ¿no es cierto?, que necesitan, personas grandes que necesitan, y hay muchos que están, no están bien, pero con todo eso no se acercan porque seguramente no creen, y entonces bueno, pero para el que cree dice que todo es posible, si está enfermo él lo puede libertar, lo puede sanar, y en este día nosotros estamos diciéndole que hay esperanza, y aquí un rato después de la otra tanda estaremos ya leyendo la palabra de Dios para que usted alcance fe. Dice que la fe viene por oír y la palabra de Dios, así que me beneficia a mí y le beneficia a usted. Así que antes de ir a la tanda vamos a escuchar algún tema musical que el señor operador tiene en punta, y luego ya estaremos entrando después de la tanda con algún texto de la palabra del Señor.

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8: Es la hora 13. 3 minutos. Temperatura 29 grados. Humedad 87%.
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9: Bueno, queridos oyentes, ahora comenzamos ya la recta final, como la última media hora, donde vamos a estar compartiendo la palabra de Dios, y tomamos un tiempito porque, bueno, es bueno que pudiéramos leerla y, bueno, escucharla, porque decía el Señor: el que tiene oído para oír, oiga lo que el Espíritu dice a la iglesia. Y Él, en cuanto a su palabra, dice: mis palabras son espíritu y es vida. O sea que esto es importante para mí, para usted. Dice el versículo 4 de San Juan 21, dice el versículo 4: cuando ya iba amaneciendo, se presentó Jesús en la playa, mas los discípulos no sabían que era Jesús, y le dijo: hijito, ¿tenéis algo de comer? Le dijeron que no. Bueno, mire, seguramente dice ya iba amaneciendo, no dice que ya se veía bien. Seguramente no se veía bien todavía, no estaba tan claro, porque dice ya iba amaneciendo, iba aclarando, y ellos venían del mar de haber ido a intentar pescar con las redes y eso, pero no tuvieron éxito esa noche. Por eso que el Señor le dijo: tenéis algo de comer. Pero mire lo que dice el versículo 9, por ejemplo: al descender a tierra vieron brasa puestas sobre ella, un pez encima de ella y pan. Jesús le dijo: traed de los peces que habéis de pescar. Subió Simón Pedro y sacó la red de a tierra llena de grandes peces, 153, y aún siendo tanto, la red no se rompió. Y le dijo Jesús: vení, comé. Y ninguno de ellos, de los discípulos, se atrevía a preguntar: ¿tú quién eres?, sabiendo que era el Señor. Y vino pues Jesús y tomó el pan y le dio a sí mismo el pescado. Esta era ya la tercera vez que Jesús se manifestaba a su discípulo después de haber resucitado de los muertos. Muy bien. Qué lindo que este relato, ¿no? Ahí estaba el Señor. Él había dicho que iba a estar con ellos siempre, pero no sé si ellos estaban en principio tan seguros, lo vieron y, bueno, ahí estaban, pero ellos tomaron una decisión de ir a pescar, el viejo trabajo que tenían antes, que el Señor la había sacado, y le dijo: ah, bueno, ahora yo voy a hacer que ustedes sean pescadores de hombres, ya no más de peces. Sin embargo, en el momento más difícil, tal vez ellos tomaron la decisión de ir a buscar algo de comer en el mar, pero la bendición no estaba en el mar, si bien estaba, pero la bendición estaba asegurada a través de Jesús, a través del Señor. Si ellos hubieran clamado, hubiera aparecido ahí el Señor a ellos y pedírselo lo que necesitaba, porque Él dice, pedíse, dará, busqué y hallaré, y todas estas cosas. Así que ellos iban a pescar, supuestamente a recoger mucho, porque era la red ellos tenían. Pero cuando el Señor apareció en la playa y le dijo, hijito, ¿tenéis algo de comer? Ellos dijeron que no, porque no tenían, no pescaron nada, dice la Biblia, en estos mismos textos. Si leemos todo el completo, bueno, tan largo, yo más o menos voy tomando algunos textos nada más. Dice que ellos no nos animaban a preguntar, una porque todavía no se veía bien seguro, y otra porque ellos igual sentían en su corazón seguro que era el Señor. Ahí estaban. Y Jesús le dijo, traed de los peces que acabáis de pescar. ¿Cómo que acabáis de pescar si no sacaron nada, no habían pescado nada? Y bueno, dice, a traer la red. Pedro se fue a subir a donde estaba el barco y tocó esa red, estaba repleto, dice, de grandes peces. Además, 153 peces había ahí, y con todo el peso que tenía eso, dice, la red no se rompió, porque todo estaba a fuerza de milagro, a fuerza del Señor Jesucristo. Y lo lindo de esto es que el Señor no desamparó. Llegó en el momento que ellos sí necesitaban, porque ellos habrán pensado, cada uno de ellos habrá dicho, bueno, ahora vamos a tener que ir a presentarnos delante de la patrona, delante de los hijos, algunos, delante de la gente, que sin ningún pescado, no es posible en el mar no sacar alguno, aunque sea con las redes. Pero el Señor le sorprendió. Estaba ya asando, además dice que había brasa, y estaba asando un pescado ahí, y tenía pan también. Así que él tenía todo completo ahí, le estaba esperando que descendieran ellos de esa barca. Entonces, ahora nosotros tenemos que ver esto, que Él no nos va a desamparar, aun cuando usted toma el camino incorrecto, es decir, decir, bueno, no voy a la iglesia hoy, porque no quiero ir, listo, ya, está, no voy a ir en un tiempo. En ese tiempo que usted anda sin Cristo, el diablo puede apoderarse de su corazón, de su mente, porque son espíritus, eso no es para facilitar. Dice, Jesús le dijo, trae de los peces que habéis pescado. ¿Cómo que habéis pescado? Ellos no sabían que tenía pescado lleno las redes ya. Y mientras conversaba con Jesús, y eso, se llenó las redes de grandes peces, una cantidad importante, y subió Simón Pedro y sacó la red en tierra llena de grandes peces. Dice que eran 153, y aún siendo tanto, la red no se rompió. Todavía no se rompió, queridos oyentes, las bendiciones que Dios tiene para ustedes. No cayó y se fundió todo por ahí. No. Él tiene grandes bendiciones, pero tal vez, como le digo a algunos, toma la decisión por sí mismo, porque aquí Pedro tomó la decisión, dijo, la Biblia dice acá que dijo, me voy a pescar. Y los demás le dijeron, bueno, vamos nosotros también, ya, que está, vamos todos. Ah, se fueron a pescar. Pero ellos tenían otro trabajo, como hay tantas personas que tienen, ¿no es cierto?, para dar muchas bendiciones de parte de Dios, pero es como que tenés mucha plata, pero en algunos casos juntás y tenés plata, y hay plata hasta que ya no sirve porque se venció. Entonces no distribuyó en su debido momento, ¿no? Y qué lindo que es cada uno de los hombres y mujeres que trabajan para el Señor. Distribuyen esa bendición, no se deja vencer esa bendición. Y Jesús tampoco, parecía que estaba todo ahora sí que habrá dicho los discípulos del Señor, ahora sí que metimos la pata, mirá, vinimos, ni siquiera oramos para decirle, Señor, ayudarnos, y nos queremos ir a sacar pescado, a juntar pescado, a sacar con esas redes. Y ellos se fueron, pero sin éxito. Pero el Señor estaba tranquilo. Al amanecer, cuando ellos bajaban, el Señor estaba con un pez sobre el fuego y pan también tenía ya para ello. Él siempre tiene y se adelanta, y en el momento más necesario, porque como le digo, ellos habrán dicho, bueno, ahora nos vamos a presentar con la mano vacía. En ninguna manera. Seguramente habrá sido la pesca más grande que haya hecho ellos en su vida, porque era, imagínese, grandes peces, y 150 es un montón. Dice, entonces Simón Pedro subió y sacó la red ahí, y le dijo Jesús, vení, comé. Y ellos todavía estaban, ¿no es cierto?, un poco extraño, un poco ahí, no animándose ni a decirle si era él o quién era, nada, no se animaban, estaba un poco, ¿no es cierto?, sorprendido. Así también el Señor sorprende a las personas en este tiempo con cosas lindas. Acá sorprendió a los discípulos con una pesca tremenda, pero también hay hombres que están trabajando para la obra y parece que no pasa nada a veces, no, pero sin embargo Dios tiene tremendas bendiciones para los que creen. Ahí estaba esos discípulos y le dejó bien claro.

los discípulos como Pedro y otros que estaban ahí, que mira y descendió, dice, dos ángeles del cielo, ahí estaba ángeles del cielo y le dijo, varones, ¿qué está viendo? ¿Qué está mirando? No, dice, si recién en la nube termina de llevarle al Señor para arriba, ¿no? Y ahí comenzaron ellos nuevamente a cobrar fe, a cobrar ánimo, porque ellos eran los responsables de llevar el mensaje de la palabra del Señor, como en este tiempo hay muchos hombres responsables y están llevando y hacen lo que pueden. Otros están para ayudar en la obra de Dios. Imagínense que eran 12 y los que venían al Señor eran miles. Entonces, muchos eran para ayudar nada más la obra de Dios, seguramente para estar trabajando, haciendo un templo, alguna cosa, algo. Entonces, este tiempo también. Pero cada uno de nosotros vamos a dar cuenta. En este caso, me va a decir el Señor, pero si yo no hubiera estado tratando de llevarle el mensaje a ustedes, a las personas que nos escuchan a través de la radio, podía decirme, y vos que sabía algo te di yo ahí para que vos haga, o crees que por sí solo hacía, o no servía para nada ni nada. Y sin embargo, pero haciendo las cosas, tratando de hacer lo mejor que podemos, no decimos que es lo mejor que hacemos, sino lo mejor que podemos. Este es diferente, ¿vio? Que hacerlo lo mejor que está a nuestro alcance, como dice el refrán, esto es lo que hay. Entonces, aquí podemos nosotros notar el cuidado del Señor. Apareció en la hora justa, no tenían ni qué comer, ya y ellos estaban desprovistos de la fe, de la confianza. ¿Y cómo andaremos por casa, no? Por ahí. ¿Cómo la están llevando los cristianos en este tiempo? ¿Tienen mucho, tienen poco, no tienen nada? Pero quiero decirle que al que tiene mucho el Señor le cuida, al que no tiene nada también, ¿eh? Solo es cuestión que en esta tarde, si usted ha tomado se ha desviado un poco del camino, porque mire qué angosto, dice que angosto el camino, pero es ancho el camino que lleva a la perdición. Veo que en el mundo uno puede, bueno, no seguir a Jesús y seguir normalmente la vida, lo que hay en este mundo. Pero ese no es el camino del Señor. Siempre algunas cosas nos tiene que enseñar, como aquí a los discípulos les estaba enseñando, le estaba dando una lección, que él estaba cuid tenía cuidado de ellos. Ellos estaban ahí pensando que, bueno, el Señor no iba a aparecer ahí en esa playa, y menos en la madrugada. El Señor no se acostaba a dormir, no se levantaba nunca, no. Él estaba temprano, antes que cuando los otros venían ya cansados de tanto no pescar nada, aparece el Señor y le da gran, aparte de darle de comer, le dio gran cantidad de peces, seguramente que eso se vendía en esos lugares. Así que ahora estaban pancita llena, corazón contento, bolsillo lleno también a vender tanto pescado ahí. Y sin embargo, hay personas que no creen y le cuesta creer y no y ni siquiera creen más o menos, pero se pierde una gran bendición y Dios puede sorprender a muchos en este día, que pueda haber bendiciones hermosas para ti que están ahí, pero que solo es cuestión de hablar con el Señor. Mire, en este caso el Señor, el que se acercó, ni siquiera ellos estaban con mucha gana de hablar con el Señor, parecía, porque él se acercó a ellos y le dijo, cuando iba amaneciendo se presentó Jesús en la playa, mas los discípulos no sabían que era Jesús, y le dijo, hijito, ¿tenéis algo de comer? Le dijeron que no, así que estaban empobrecidos, pero Dios tenía muchas cosas para ellos, tenía gran cantidad de peces para ellos, tenía para darle fe, para mostrarle que él iba a estar y que él no iba a fallar. El único que no falla es el Señor. El resto tenemos todo.

falla, pérdida, fracasos y cuántas cosas andamos a los tumbos a veces. Sin embargo, el Señor nunca andó a los tumbos. Él si quería, hacía lo que hicieron por él, porque quería y vino a eso. Él decía que a eso vino, a morir por toda la gente, por los pecadores, que bueno, en este tiempo, gracias al Señor, que hay muchas personas que creen en Él y canta canciones. Y dice la Biblia que, imagínese que hay tantas fiestas, mira, hay tantos creyentes en todo el mundo y algunos se entregan. Dice que cuando una persona se entrega al Señor, es decir, le dice: Señor, te acepto, sos el Salvador del mundo, todo eso, dice que los ángeles de Dios hacen fiesta en los cielos. Así que no estamos desprovistos de fiesta. El día que vamos en el cielo, no estamos desprovistos de fiesta. Ahí dice que hace grandes fiestas los ángeles por un alma que se arrepiente. Uno. Imagínese, en todo el mundo siempre va a haber alguno que se arrepiente en las naciones y bueno, ahí va a haber esa fiesta en los cielos para que esas personas que se arrepiente provocan esto, dice. Y vino pues Jesús y tomó ese pan y ese pescado y le dio a ellos, ya estaba hecho la comida. Todo está hecho, queridos hermanos, querido amigo. ¿A usted le parece que es una fantasía o que es un delirio o no sé? Pero quiero decirle que hace mucho tiempo que sirvo al Señor y siempre Él tiene algo para nosotros. No nos hace falta ninguna cosa. Así que aquí nosotros podemos alentarles a usted que a lo mejor no cree. Pero hay muchos que no creen y bueno, el Señor no le obligó tanto a eso que no creen. Él dijo, para el que cree, todo va a ser posible. Pero es para el que puede creer en Jesús, que Él es el Hijo de Dios. Y le dijo Jesús que venga y comieran, así que ahora ellos estaban ya, digamos, que hicieron un desayuno temprano medio pesado, porque un pescado a la mañanita parecía, pero con el hambre que tenían habrá sido tan pesado. Trabajando toda la noche, imagínense que en el mar, en los ríos, es fresco. No solamente ahí, con que uno se acerque a la orilla, nada más ya hace frío. Imagínense con el frío, con el trabajo, y encima desalentado por no pescar nada. Pero el Señor estaba preparado, le preparó la comida a ellos. El Señor Jesucristo, por eso que Él le dice que le lavó los pies a los discípulos también, porque Él no, Él dice, yo vine a servir, no vine a ser servido. Y muchas veces nosotros, los seres humanos, queremos ser servidos, ¿no? El mayordomo, el capataz, como mínimo, aunque sea, que le sirva, aunque sea que le saque los aperos al caballo cuando baja de... Era lo que hacíamos en la estancia, cuando trabajábamos en la estancia de Bunge, y bueno, al capataz habría que bañarle el caballo de él, sacarle los aperos que tiene, y después traerle otra vez de vuelta a la tarde su caballito, todo, ¿no? Pero Jesús dijo, yo no vine a ser servido, yo vine a servir. Así que aquí demostró, le hizo la comida a los discípulos, le dio de comer, y no solo a ellos, sino que en muchos casos. Pero lo que yo digo es que alentamos a aquellos que alguna vez estaban con el Señor y hoy no están, por alguna causa tal vez, les alentamos para que se vuelva, porque ahí está la bendición, no está por otro camino. Mire, Pedro mismo buscó por el río a pescar, se ha dicho. Nada no había ahí para ellos, porque eran siervos de Dios. Ellos tenían en otro lado la bendición. Estaba en las manos del Dios del cielo, porque dice que Jesús hacía todo lo que el Padre le mandaba. Entonces, ese Dios del cielo está pronto para socorrernos, pero tenemos que hablar con el Señor y decirle verdad, que le dijo, ¿tiene algo de comer? No, dijo. Bueno, querido oyente, usted sabe que mañana es un día lindo, domingo, que vamos a
compartir más palabra del Señor. Y seguramente algunos van a escuchar. Siempre hay personas los días domingos que están descansando y bueno, ahí pueden escuchar palabra de Dios. Y quiero decirle que Jesús no abandona a nadie. Todo aquello que pueden creer, mire, pero ahí está el Señor presente para bendecirle, para ayudarle, hasta para darle de comer. Los discípulos le hizo un asadito de pescado temprano, tenía pan, no sé de dónde habrá sacado, pero él tenía ahí para eso, para sus hijos, y tiene las cosas para cada uno de nosotros. Solo tenemos que buscar en el hogar, pedirle a nuestro Señor. Querido oyente de Radio Guaraní de Cruz Guatia, ya voy a estar haciendo una corta oración pidiendo a Dios por todos los que han escuchado la palabra de Dios, y bueno, seguramente van a tener cada día un poco más de fe. Señor, te damos gracias en el nombre de Jesús en esta tarde preciosa. Te rogamos, Señor, que tú estés bendiciendo a aquellas personas que tienen alguna necesidad, alguno que está enfermo. Reprendemos las enfermedades, espíritus inmundos que provocan esto en el nombre de Jesús. En esos hogares lo echamos fuera en el nombre de Jesús, esos cuerpos. Y bendecimos a aquellas personas, Señor, que tu mano de poder, Señor, esté alcanzando, Señor, también a aquellos que necesitan algunas cosas, Señor, que han escuchado y que necesitan, así como, Señor, te presentaste a eso, tu siervo, que también, Señor, pueda presentarte, Señor, a través de tu poder, de tu Espíritu Santo. Tienes tus ángeles para mandarles a hacer el trabajo. Señor, te damos muchas gracias porque no es necesario casi que pida, sino te puedo decir, Señor, gracias, Señor, porque le ayudaste a mucha gente en este día. Gracias, Señor, en el nombre del Padre, del Hijo y del Espíritu Santo de Dios. Amén y amén. Bueno, querido oyente, de esta manera me estoy despidiendo. Le esperamos en esta tarde a las 17 horas. Estaremos ahí en la 26 vivienda, detrás del Santa Rita, a la bajada de la vía. Ahí nomás estamos. Tenemos la iglesita donde podemos orar por usted, orar por las necesidades. Así que está invitado. Y ya mañana nuevamente estaremos con la hermana Reyes en este lugar, así que el Señor le bendiga a todos por igual. Amén.

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9: Es la hora 13:38 minutos.
10: Temperatura 29 grados. Humedad 87%.
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A la amable audiencia de la M970 Radio Guaraní, también de la FM 107.1, tengan ustedes muy buenas tardes, muy buen sábado. Hoy es 18 de julio del año 2026 y aquí estamos a través de la onda amiga de LT25 Radio Guaraní. En los controles técnicos lo tenemos al Pichi Medina, quien les habla, Rubén Rodríguez, para hacer nuestro programa que lleva por título Evocando a Tarragó Ros. Los teléfonos para comunicarse con nosotros: 03774-423536, y para los mensajes el 3774-403131. Tenemos, andamos meta a veranillo de San Juan, andamos atravesando después de tantos días de frío, está lindo, ¿no? Un poquito de calor, pero según los que informan los pronósticos, ¿no? Dice que viene agua a lo loco, así que cuando dé vuelta va a llover en serio. Se habla de 100 hasta 200 milímetros que va a caer en la zona. Según los pronósticos, parece que a partir de las 20 más o menos de esta noche vamos a arrancar con la lluvia. Se está entreteniendo, pero cuando dé vuelta se va a venir, como siempre, ¿no? Porque con estos días de viento norte que fuertísimo que anduvimos teniendo, y más la humedad, brota agua de las paredes, del piso, donde sea, ¿no es cierto? Así que realmente las condiciones están dadas para que se venga el cambio, ¿no? Y bueno, y cuando de vuelta vendrán otra vez algunos días de frío, porque todavía tenemos un tiempo de julio y bueno, y agosto, que no suele ser fácil por ahí. Tiene sus días bastante fresquitos, ¿no? Así que bueno, y después sí ya se termina el invierno y ya viene la primavera. Bueno, nosotros vamos a musiquear al estilo Tarragó, como en la costumbre, ¿no? Los días sábados, así que ahí está el Pichi Medina con la programación musical, así que veremos con qué arrancamos en este día tan especial como es el día sábado.

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Y ahí estábamos escuchando a los del Mailín con las glosas de don Cuellar, don Emilio Cuellar, y nos dejaba estos dos temas. Primero, Fogón de la Amistad, un lugar como un quincho, ¿no? Ahí en sobre la costanera de Rosario. Y el otro que escuchábamos, Trenzador de Esperanzas. Bueno, y así vamos caminando la tarde, entonces, Curuzucuateña, con la música nuestra. Porque alguien escribió alguna vez para Tarragol lo siguiente: por la gracia divina que me ha dado memoria, facultad que me permite poder revivir y conservar el tesoro que tú me legaras, para que en horas infaustas pueda ser feliz. Y en ese estado de conciencia preclara se aflojan dogales y puedo reconocer que desde tu trono Tarragó del alma me guías y alumbras para florecer. Divinos recuerdos tu paso por esta, dejaste en el pueblo una fijación y ese contenido de vivencia expresada seguirá gritando tu fiel acordeón.

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Y ahí estuvimos escuchando a Orlando Carabajal. Orlando Carabajal es un santiagueño que hace muchísimo tiempo que está radicado en Buenos Aires, ¿no? Y tiene su conjunto y toca bien el hombre. Muy seguidor neto de Tarragó. Trata de hacer tal como hacía el maestro, ¿no es cierto? Y tiene justamente dos acordeones, una blanca y una azul. Todo es de la admiración que tiene hacia Tarragó, hasta los acordeones tiene iguales. Y bueno, y ahí estábamos escuchando entonces primero La Llorona, un motivo popular, recopilación de Ángel Guardia. Y después lo otro que escuchábamos, A la Altura de la Gramilla, que pertenece a Andrés Cañete y a Tarragó Ros. Ahí estaba entonces la música de este santiagueño que es permanente animador de las bailantas ahí en Buenos Aires, provincia de Buenos Aires. Así que un gusto realmente de escucharlo. ¿Nos queda tiempo para un chamamecito, Pichi? Deme temo.

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16: Es la hora 14. 9 minutos. Temperatura 28 grados. Humedad 70%.
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Y acá estamos a través de la onda amiga del ET25 Radio Guaraní, transmitiendo desde Curuzú-Cuatiá, en la provincia de Corrientes, República Argentina, desde el centro de la Mesopotamia. Bueno, ya han pasado la fiesta del 9 de julio, la fiesta patria, donde se recuerda la declaración de la independencia, y también las festividades en honor a la Virgen de Itatí. La primera, que fue el 9 de julio, que es el acto litúrgico hacia la Virgen, y después el 16, donde se recuerda la ahí no me viene la palabra ahora. Ya me voy a acordar. Fue hecho por el Papa, ¿no es cierto? La parte. Pero ¿cómo me olvidé? Ay, ay, ay. Bueno, la cosa es que cantidades de gente ha concurrido al santuario de Itatí. Yo anduve para Corrientes el día martes, el día antes, y era infernal el tránsito de colectivos a través de la ruta que se iban dirigiendo hacia el santuario. Ahí me acordé la coronación de la Virgen de Itatí. Eso es lo que ocurrió un 16 de diciembre por orden del Vaticano, por orden del Papa, ¿no es cierto? Bueno, y realmente miles y miles de creyentes, de fieles, fueron hacia ese lugar, ¿no es cierto? A rendir homenaje a la Virgen de Itatí. La 16 de julio, coronación pontificia de la Virgen de Itatí, acá me mandan. Bueno, así que se calcula que hubo más o menos como 500.000 fieles que fueron a estar ahí, a acompañar a la Virgen en su santuario en el día de su fiesta, ¿no? Y también las peregrinaciones.

don Agustín Campeschini, así que él está a cargo entonces ahora de la parte técnica de la radio. Así que bueno, vamos a continuar con la música. Métale nomás.

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evocando a Tarragorros. Y ahí estuvimos con los integrantes, el conjunto capitaneado por don Juan Yacerreta, que nos dejaba estos temas. Primero, Entre Amigos y Chamamé, una página que es del conjunto Ibotí. Y lo otro que escuchábamos de Juan Yacerreta, Si te debo, no me acuerdo. Así que ahí estaba entonces la música de la gente de Ceres, en la provincia de Santa Fe, que nos estaba dejando su música. Y les recuerdo, si tiene por ahí, búsquelo, póngame Festival de Margarita, por los del Mailín, porque se va a realizar de vuelta ahí en Margarita, provincia de Santa Fe, al norte, ahí pegadito con la localidad de Vera, tirando para Reconquista, ese gran festival en la estancia Los Potros de don Miguel Ponte. Siempre íbamos, y después de por unos problemas que hubo, dejó de hacerse hace como 9 años, ¿no? Y era un reencuentro de músicos y de gente, ¿no? Siempre se realizó durante 2 días, era viernes y sábado, y tenía una concurrencia de como 20.000 personas en su apogeo, ¿no?, en su momento. Y concurría cualquier cantidad de músicos de todo el litoral, músicos chamameceros. Y bueno, y ahora le encaró de vuelta. Está en la organización del tema, ¿no? Así que están contratando los conjuntos. El otro día estuvimos hablando por teléfono con don Miguel Ponte y me decía que más o menos 40 conjuntos va a tener. O sea, durante los 2 días, o sea, 20 conjuntos por día. Y bueno, lo bueno que tiene es reencontrarse con los amigos, ¿no? Y pasar 2 días a todo chamamé, donde ahí están todos los estilos chamameceros, y se baila chamamé hasta decir basta, ¿no? Durante todo el día y durante toda la noche, meta y ponga nomás. Es incansable la cosa, ¿no? Así que se está preparando todo esto para el mes de octubre, allá por el 10-11 de octubre, algo así. Es la fecha que tienen para la realización de este espectáculo, ¿no? La reaparición otra vez del Festival de los Potros. ¿Encontró el tema? ¿Lo tiene? Bueno, métale entonces.

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11: Es la hora 14:36.
12: Temperatura 28 grados. Humedad 69%.
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Y acá estamos entonces ya en la segunda hora de nuestro programa chamamecero del día de la fecha, de vocación a Tarragorros. Quería contarles que esta semana que ha pasado ha fallecido uno de los grandes guitarristas que hemos tenido, ¿no?, en la ciudad de Rosario, como es el Toti Aguilar, un hombre que empezó su carrera por acá. Ahí se encuentra acá está la biografía de él. Hombre que acompañó a muchísimos chamameceros y en muchísimas grabaciones ha dejado su maestría, ¿no?, a través de su guitarra. Dice Toti Aguilar, guitarrista, cantante, autor y compositor, Salvador Patricio Irrazábal, ese era el nombre verdadero, ¿no?, pero artísticamente se lo conocía como Toti Aguilar. Nació en Rosario, provincia de Santa Fe, el 31 de octubre de 1949. Abrazó la música desde muy niño, aprendiendo a ejecutar la guitarra en forma intuitiva, y en su adolescencia realizó sus primeras presentaciones en el circuito de bailantas del Gran Rosario. A la edad de 13 años tiene la oportunidad de debutar formalmente como músico profesional, integrando el conjunto de Ramón Merlo. En el año 1968 es convocado por el rey del chamamé, Tarragorros, para integrar su conjunto, en el que permanece con alternancias por espacio de 6 años. Con el curuzucuateño tiene la oportunidad de realizar sus primeras grabaciones en el disco larga duración titulado Amanecer Campero, editado por el sello Odeón en el año 1969. En el año 1971, a instancia de Tarragó, acompaña a su hijo Antonio en su debut discográfico titulado Chamamé, registro para el sello Microfón del año 71. En el año 75 grabó su último disco con Tarragorros, titulado Adiós Gorgonio, y posteriormente se integra al conjunto de Ramón Merlo, con el que permanece por varios años participando de grabaciones para el sello RCA, donde aportó varias obras de su autoría. Paralelamente desarrolla una intensa carrera como músico sesionista, participando de actuaciones y grabaciones junto a consagrados artistas como Abelardo Di Mota, Pablo Copelo, Gregorio de la Vega, Monchito Merlo, Verón Palacios, los hermanos Cardoso, Cocosini, Rubén Rodríguez, el conjunto Ibotí, con el que participó como integrante efectivo. En 1991 grabó el disco Soñando con mi guitarra, material donde recreó obras de su autoría arregladas para cuarteto de guitarras, registro donde estuvo acompañado de Oscar Ruiz, Eduardo Irrazábal y Ramón Ramos. Posteriormente continuó su actividad como sesionista hasta el año 2003, en el que participó de la fundación del conjunto Los Integrantes, con el que grabó 4 discos. Destacado compositor, lleva la firma de Aguilar obras como Cuando el destino te lleve lejos, Melodías para mi madre, Con mi eterna ausencia, Yo soy fiel a mi Entre Ríos, Gaucho Felicianero, La Repartija, Bella Misiones, al estilo de Mateo, Mi Trigueñita Porá y Bien Malezarero, por citar algunas. Toti Aguilar falleció en Rosario el 14 de julio de 2026. O sea que fue este martes que pasó, ¿no es cierto?, el fallecimiento de este hombre,
gran guitarrista y también buen amigo, ¿no? Yo tuve la suerte de compartir con él en el conjunto Iberá de Juan Chazarreta, después con el conjunto Ibotí, y después también alguna vez me acompañó en alguna grabación de las que hemos hecho ahí en Estampas Zaragoceras. Así que desde acá rogamos por el eterno descanso de su alma, ¿no? Y le damos las gracias por tanto que dio e hizo por nuestro chamamé. Realmente un excelente músico, de esos que ya quedan pocos. Bueno, nosotros vamos a continuar, así que no sé con qué seguimos, señor operador. Bueno, métale.

Y ahí estábamos escuchando justamente a Toti Aguilar haciendo el acompañamiento en estos dos temas. Estaban los integrantes ahí con recordando a Concepción, ahí ponía la guitarra y también la segunda voz. Y lo otro que escuchábamos, Amanecer Campero, una página que pertenece a Andrés Cañete, y está Ragor Ross, y también la limpieza y el gusto, ¿no?, que tenía para ejecutar ese instrumento. No solo tocaba la guitarra, también tocaba arpa, tocaba violín, todo lo que sea instrumentos de cuerda, el bajo, el contrabajo, todo eso. Él no tenía secreto para el Toti Aguilar. Bueno, estamos en las 14:49. Vamos a continuar con nuestro programa. Por ahí había llamado doña Olga Valenzuela, que quería escuchar unos chamamecitos, así que los próximos dos temas que vamos a pasar vamos a dedicarle entonces para doña Olga ahí en la primera sección Chakras.

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Y ahí estuvimos escuchando a Juancito Buenaga, el cultor del chamamé, que nos dejaba primero de Mario Millán Medina, Pistola 500, cantando Roque Cabrera. Y lo otro que escuchábamos, Darecoy y La Culpa, una polca paraguaya. Y ahí teníamos la voz de... A ver, ¿cómo es que se llama? Alfredo Monzón, como invitado especial de Juancito Buenaga, ¿no es cierto? En esa grabación para esa polca, hermosa polca paraguaya que hemos escuchado. Bueno, nos queda tiempo para dos chamamecitos, métale, y ahí cerramos la media hora. Entonces,

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3: Es la hora 15. 5 minutos. Temperatura 29 grados. Humedad 68%.
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0: 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Y vamos a empezar a encaminar la parte final de nuestro programa del día de la fecha, hoy de 18 de julio, ¿no? De Evocando a Tarragorros. Ya. Bueno, rápido este mes de julio con el tema de las vacaciones y qué sé yo. Ya queda poquito ya. Ya ni. ¿Cuánto está quedando? 12 días. Y a otra cosa. Entramos a agosto. Así que bueno, nosotros también estamos en el tramo final de nuestro programa Chamamecero al día de la fecha, así que vamos a disfrutar de los buenos temas musicales interpretados por los diferentes conjuntos.
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Y ahí estábamos, Rubén Rodríguez y su conjunto. Primero allá en la estancia La Estrella y después Alambrado de Siete Hilos. Y escribía don Edgar Estigarribia esto que dice: mi curuzú, como un puñado de flores blancas se van mis versos para decirte cuánto te quiero, mi curuzú. En ellos pongo las mil nostalgias del hijo ausente que para siempre dejó tu seno por otro surco. Pero yo pienso, mi pueblo amado, volver un día para brindarte la gloria pura de algún laurel. Mas por si acaso caigo vencido, tenlo seguro que antes que verme con mis harapos, te juro, pueblo, no hay de volver. Hoy que la ausencia y la distancia de ti me alejan, recién comprendo todo lo bello que en ti dejé, los besos dulces de la guainita que tanto quise y las caricias de aquella madre que hoy más que nunca quiero tener.

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Y ahí estábamos escuchando a don Oscar Ríos, este gran cantor, cantante, que fue mucho

años integrante primero de Ramón Merlo, creo que también estuvo con Damasio Esquivel y después cumplió su ciclo junto a don Tarragó Ross, muchos años estuvo en el conjunto. Después pasó por los Reyes y los Grandes del chamamé. Toda una vida dedicada a la música, a la guitarra y al canto, ¿no? Realmente estos hombres fueron unos próceres del canto de Corrientes, del chamamé, de la música del litoral. Para sacarse el sombrero, para tenerlos en el recuerdo y por supuesto para seguir su ejemplo, ¿no? Grandes luchadores y batalladores de la música. Y ahí nos estaba dejando primero Así se baila el chamamé, una página de Mario Millán Medina, y también de Mario Millán Medina, El Poriajú. Bueno, yo voy a entrar a despedirme porque se nos está agotando el tiempo. Así que ha sido un placer, un gusto haber estado estas dos horas que hemos compartido el chamamé. Hoy creo que hemos tenido problema con la antena a causa del viento. Ya no se pudo transmitir a través de la AM. Y bueno, estuvimos transmitiendo por la FM, ¿no? Pero por supuesto que a través de internet todo se podía escuchar perfectamente. Pero eso nos habla de la violencia, de la fuerza del viento norte, ¿no? Que entraba a mover la antena de la radio y bueno, y producía cortes en la transmisión. Así que ante tal falla directamente se optó por no transmitir por la AM. Todavía no está habilitada, ¿no? Bueno, vamos a tener que esperar que dé vuelta, que cambie. Así que bueno, gracias a los operadores y gracias a todos los que nos estuvieron acompañando durante estas dos horas. Nos vemos la semana que viene, si Dios quiere. Y bueno, y mañana tenemos la final del famoso campeonato del mundo de fútbol, ¿no? Hemos llegado a la final, parece increíble, ¿no? Hemos dejado atrás a tantos candidatos fuertes, ¿no? Para ser campeones del fútbol mundial. Y ahí está la Argentina otra vez finalista, enfrentando en este caso a España. Así que y son partidos, pero si se pone en juego todo lo que jugamos y lo que vimos y lo que qué sé yo, y el corazón y la garra que tienen los muchachos, tenemos que ganar. Pero, viste, siempre hay, alguno me va a tildar de que soy negativo, ¿no? Pero siempre hay la posibilidad de perder también. Y hay que estar preparado para ganar y perder. Yo creo que con el hecho de que hayamos llegado a la final, ya con eso ya estamos conformes. Pero si traemos la copa, mejor. ¿A quién no le va a gustar? ¿A quién no le va a gustar? Y la tenemos ahí, o sea, hay que estirar las manos y pero hay que jugarla. Todavía no lo jugamos todavía. Así que bueno, mañana a las 4 de la tarde se va a dirimir el asunto, ¿ves? Y a otra cosa. El lunes de feriado no trabaja nadie. Bueno, gracias a todos, nos vemos hasta la semana que viene si Dios quiere. Chau, chau.

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11: Es la hora 15:37.
12: Temperatura 29 grados. Humedad 68%.
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7: Es la hora 16. 8 minutos.
8: Temperatura 29 grados. Humedad 67%.

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7: Es la hora 16:38.
8: Temperatura 29 grados. Humedad 67%.
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9: Es la hora 17. 8 minutos.
10: Temperatura 29 grados. Humedad 66%.
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1: Es la hora 17, 38 minutos.
10: Temperatura 28 grados. Humedad 68%.
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0: Bien. Por eso, Martín.
1: Muchísimas gracias, es un placer.
0: Según decía la letra, dice que te voy a escribir un par de canciones.
1: Te voy a escribir.
0: Sois testigos. En el próximo disco, un par de canciones de Vanessa Martín.
1: Yo te escribo lo que quieras, de verdad, un placer. Gracias por invitarme.
0: Sigue, enhorabuena.
1: Eres un referente.
0: Gracias. Chao.
1: Gracias. Chao.

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12: Es la hora 18. 7 minutos. Temperatura 28 grados. Humedad 70%.
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1: Hola de 10. ¿Cómo estás, señores y señores? Buenas tardes, buenas tardes. Aquí estamos comenzando una edición más en este sábado 18 de julio. Este programa chamamecero titulado Por los caminos del chamamé. En los controles técnicos, la puesta en el aire del señor Agustín Campestrini.
2: Hola.
1: Hola, Oper, hola, Oper. ¿Quién les habla? Tony Duarte. Ramón Tony Duarte en las redes sociales. Y en la co-conducción, el amigo Gustavo Sotelo. En contados minutos se aparece por acá el amigo Gustavo Sotelo para estar junto.
3: ¡Mierda!
1: Para estar junto a todos los amigos, brindando o tratar de más de este programa chamamecero por los caminos del chamamé. Llegando los 5 años ya de trascendencia en esta emisora, en esta gran AM 970 FM 107.1 Radio Guaraní.
4: Adiós para siempre, adiós.
1: También dicho al paso, les queremos comentar a toda la gente, como ya lo anunciamos durante la semana en redes sociales, debido a razones familiares, debido a como esa, justamente la pérdida de un ser querido, razón de fuerza mayor, en mi caso, en este caso, la fiesta que teníamos programada para mañana, día 19 de julio, en el centro Salón Islas Malvinas, queda totalmente suspendida hasta nuevo aviso. Vamos a estar anunciando nuevamente la fecha, todavía no le puse fecha, porque parte de mi familia iba a trabajar conmigo, y bueno, un momento que estamos, la verdad que nadie se espera por ahí que puede llegar a pasar un momento así, ¿no es cierto? Nadie se encuentra por ahí con la muerte en el camino, y bueno, hoy no me toca a mí, en este caso me toca asumir a mí, a mi familia, a mi familiar, a mi suegro, a Teresita también, mi tía, a María Belén, mi esposa, a mis hijos José Antonio, Juan Bautista, a mi suegra Gloria Riquelme, y bueno, y en mi caso, así que le doy las condolencias a toda mi familia, y también a todos los familiares también de quien en vida fuera Juanita Delma Cornalo. La verdad que una pérdida muy grande, la abuela más que nada de mi señora, la nana, y bueno, nos dejó, por supuesto, como en este caso nos deja muchas enseñanzas, muchos consejos, una persona que nunca tuvo maldad, y bueno, creo que también crió, en lo que se pude ver, dos hijos maravillosos, una familia hermosa, una nieta adorable que es mi esposa, y a su vez, bueno, tiene una gran familia también que como es que siempre estuvieron ahí con ellos. Así que, como es, hoy ya no se encuentra con nosotros, por supuesto, pero siempre por ahí parte de nuestro corazón, una parte de nuestro corazón va a estar resguardada siempre, el mejor recuerdo de ella. Así que, bueno, le damos mis condolencias nuevamente a mi familia. Le repetimos a la gente que el evento de mañana que teníamos programado, como hemos dicho en redes sociales anteriormente, queda suspendido hasta nueva fecha. Como dijimos nosotros, por ahí, aquellos que por ahí que quieren la tarjeta que la devolucione, la pueden venir a buscar, ningún problema, como dijimos en las redes sociales también. Todavía nadie se fue a buscar la tarjeta, así que eso da la pauta que nosotros somos un programa serio y un programa con ya con trayectoria en estos 5 años. Y creo que eso va a ser el pie fundamental, gracias a la gente, gracias a los oyentes, gracias a todos los chicos acá, a los operadores, a la LT25, gracias también a nuestras casas comerciales, a todos nuestros patrocinadores, a nuestros colegas músicos también, mi respeto hacia ellos. Y bueno, pero ya nos estaremos juntando, nuevamente vamos a armar una nueva fecha junto a Gustavito Sotelo, vamos a recargar las pilas, vamos a pasar el momento este que estamos pasando, pero vamos a estar junto a todos ustedes, porque los 5 años de Por los Caminos del Chamamé se festejan y vamos a pasar un día maravilloso junto a toda nuestra gente y juntos a todos nuestros amigos. Así que vamos a continuar nuestros 33 minutitos de la hora 18. Así que ahora vamos a estar dedicando, por supuesto, algún temita para la abuelita que no está más junto con nosotros. Y también vamos a continuar una tarde chamamecera junto a todas también nuestras casas comerciales y a todos nuestros amigos. Así que bienvenidos en la tarde a ponerle música a Agustín, porque esto sigue.

0: Hermano Barrios, La música chamamecera en la tarde, bienvenida a Estancia La Lisa. ¿Cómo están mis amigos Raulito Gómez y toda su compañía?
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0: El Mencho argentino quieren escuchar por ahí, pero por supuesto, en un ratito nada más te estamos pasando para el amigo Raulito Gómez ahí, el Mencho argentino, por la música de los Jaguares de Solari.

0: homenaje
1: al para el amigo Raulito Gómez, que está escuchando a través del 63-96-57 AM970 Radio Guaraní Curuzú Cuatiá, y para toda esa gente de estancia, che, distintos establecimientos rurales que nos están sintonizando, che, el saludo grande para todos ellos. Vamos nomás.
0: Ese es el Mencho argentino.

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Ese es el Mencho argentino, de Icuajapa, Checambá. Para ser Mencho de estancia hay que tener condición, valentía, brazos fuertes, audacia y vocación. Oficio que no se aprende en una escuela taitá, te va enseñando la vida, tu propio cuero nomás. ¿Cómo no voy a brindarle el homenaje mejor a este criollo argentino que no reniega de su condición? Que si usted le preguntara, ¿dónde trabaja, señor? Con orgullo te contesta, yo soy Mencho de la Estrella, de Aguacerito, de La Unión. A ese Mencho de estancia que muchos quieren despreciar,

0: que es bien correntino, de Cuajapa, Checambá.
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0: Bueno, seguimos con 52 minutitos de la hora 18. Ya en este programa por los caminos del chamamé. Voy a subir un poquito más el áutica. A ver. Así yo me escucho un poquito mejor porque no me escucho casi. Y le damos la bienvenida a mi amigo Gustavito Sotelo, que ya está con nosotros también. Ya. Buenas tardes, Sotelito.
1: Hola, buenas tardes, Donito. ¿Cómo te va, chamigo? Un placer de saludarte, saludarle a la audiencia. Y bueno, ya estamos acá en el programa.
0: Sí.
1: Cuando pasamos 53 minutos de la hora 6.
0: Sí.
1: Así que contento de estar, hermano. Un programa más que lo hemos titulado Por los Caminos del Chamamé, acá en la 970 del dial, así que muy contento, che. Ahora en este caso, en los controles tenemos a Don Trini,
0: Exactamente, el amigo Agustín Campestrini, che, con toda la onda. Ahí está del otro lado el amigo Agustín,
1: Un saludo grande para toda la gente, che, que ahora le vamos a estar aclarando toda la
0: sí, ya. Sí,
1: ¿ya le aclaraste?
0: Ya le aclaré
1: justamente. Muy bien.
0: Nuestro tema, le aclaré también el motivo, bueno, también hemos comentado de la situación que pasé anteriormente, así que...
1: Sí, señor. De la cual con respeto lo saludo a toda la familia en esta pérdida inseparable, así que pronta resignación para toda tu familia y amigos.
0: Pero, como le decía la gente, los 5 años por los caminos al chamamé, vamos a hacer.
1: Sí, señor.
0: Esto es un parate porque tenemos que respetar a la familia.
1: Sí, señor.
0: Parte de mi familia va a trabajar conmigo. Y también.
1: Justamente por ese tema.
0: Ese tema más que nada.
1: Sí, señor.
0: Entonces, no daba la situación para festejar.
1: No.
0: Pero, como es.
1: Aceptable, o sea, entendible, mejor dicho.
0: Le doy la gracia también a toda la gente, a todos los que compraron la tarjeta también, que la verdad que no. Hasta ahora nadie fue a reclamar la tarjeta.
1: Exactamente.
0: Porque se dijo, ahí está todo, justamente está el dinero disponible para hacerlo.
1: Sí, a mí mucha gente me dijeron también, justamente la señora Milagro Maidana también.
0: Sí.
1: La señora de un Polo, también justo me había mandado, y si hacían, le dije que no, que estaba suspendido, hasta nuevo aviso,
0: sí.
1: Que lo íbamos a estar, así que ahora en la radio van a estar escuchando todo, esta gente que por ahí no vieron en las redes sociales, en tu muro, así que ya le vamos a estar dando nueva fecha, si Dios quiere que queden tranquilos, que le vamos a estar dando nueva fecha para los 5 años de Por los Caminos del Chamamé, que vamos a hacer sí o sí. Así que a la
0: sí,
1: gente
0: señor.
1: Que pagaron ya las entradas y las anticipadas, ya pueden tener la seguridad que ya tienen pagado. O sea que vamos a buscar la fecha y ya le vamos a dar. No una fecha no muy lejana, ya la vamos a...
0: No, prontito no vamos a estar dando, vamos a anunciar en las redes sociales. De hecho, también vamos a hacer unos streaming también, como veníamos haciendo.
1: Exactamente.
0: Justamente para difusión de nuestra fiesta. Que la fiesta está suspendida momentáneamente, pero vamos a hacer. Ya teníamos todo diagramado, ya hablamos con el club también, y la verdad que le doy las gracias al señor Juan Sánchez también por su predisposición y por entender en este caso.
1: Y por la gentileza.
0: Y
1: ¿no?
0: por la gentileza de él, más que nada el respeto hacia uno también, y bueno, y a todo también a la gente. El equipo de trabajo también que se comentó y
1: con mi ave mío mate no dice
0: y también sí como es que nos iban a dar una mano y bueno están todos prendidos, así que gracias a todos, gracias a nuestras casas comerciales, a nuestros oyentes, a nuestros amigos, sí. A nuestros colegas músicos, por entender la situación y bueno, pero vamos a festejar como se merece, che, nuestra fiesta, porque los 5 años por los caminos del Chamamé se va a hacer. Y nosotros vamos a seguir vigente gracias a ustedes, che.
1: Si Dios quiere, gracias a todas las casas.
0: Puedes ponerle música, Agustín, sin miedo,
1: Métale Agustín, sin asco, Agustín, yo métale.
0: Eso. Que reviente la platicola, que mierda.
1: ¡Ah, sí, pues!
0: Contra tu asterisco, contra tu punto.
1: Contra tu punto. Acá le tenemos al Agustín. Tengo no único Agustín, sino...
0: Un solo pantalón.
1: Un solo pantalón, el chico que es caliente por la hija de la Yanni Núñez. Así
0: ¡epa!
1: Que ahora no tienes más celular, ¿hasta dónde más para tu el récord en la crotera? ¿Por qué te lo te allá en el puente Castillo y te hace sopa por el...
0: 63-96-57-47-45-50, la vía de comunicación.
1: Uy.
0: Vamos, familia Retamoso, bienvenidos en la tarde.
1: Escuchá, le tenemos a ver. Cortinando a los hermanos Valenzuela, ¡vámonos va!
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0: Oh, Chacho González, viejo nomás.
1: empezás a curar el culo, ¿cuchá?
0: Ya.
1: Corriona negra, ñame, mómela.
0: Tipo Moncho, Tarrago, Rola, Moncho con la aceto y todo, ¿sabes?
1: ¿Estás seguro?
0: Para que lo baile Casta Montenero allá en Minuane. Vamos, vamos, Catita vieja. ¿Cuándo nos invitas con Meche? Mira que nosotros seguimos comiendo con Sotelo, ¿eh?
1: Sí. Y allá, ahora ñembo es la era con los
0: otros. No, no.
1: Damos ya un solo pantalón para que coma con los
0: otros. Dice cuando fallezca doña Cata quiere que le toquemos 7 giras, che.
1: Sí, y que estemos especialmente nosotros.
0: Olvídate, vamos a estar.
1: Que nosotros nos quisimos retirar de al lado de los cajones para no música más. Vamos a tener que conseguirle ese pedido.
0: Exactamente.
1: Pero bueno, a la vuelta le vamos a traer 2-3 ovejas también.
0: Sí, no, olvídate. Tiene que ser, pues.
1: Sí. ¡Póngale de nuevo, cierto!
0: Para mis amigos de Centro Ecuestre Anguirú, buenas tardes.
1: Para mi amigo solamente, che, vamos, Solano Sosa, para Sola. Nelson Sosa y para el gringo este, el hijo, ¿usted lo conoce? A Dieguito.
0: Sí, a Dieguito,
1: a Gendarme.
0: Exactamente.
1: Gendarme está en Córdoba prestando servicio, che, ese juez.
0: A ver si Nelson nos consigue la publicidad litoral neumático, che.
1: Exactamente,
0: vamos. Somos clientes ahí, nosotros vamos a tener que hablar,
1: Hoy estuve compartiendo con él, estábamos haciendo unos chamamés ahí con el Enzo, che.
0: Tiene un acordeón él.
1: Tiene un hermoso acordeón, tiene del año de.
0: El María Castaña.
1: ¿Sabes qué, no?
0: ¿Escuchá?
3: 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Quedar aquí para morir en Milei. Y en Milei voy a morir.
0: Escuchá, Milei. Queremos lunes feriado, mañana juega la selección argentina.
1: ¡Viva la selección argentina!
0: Final, más, ¡vamos todavía, Argentina!
1: Un saludo grande, che, porque usted sabe que va a empezar publicidad.
0: ¿A quién?
1: Me queda confirmarme para el lunes, si Dios quiere, Herrería Don Policarpo, che, allá cerca de la. Viene a ser. Chiclana.
4: Recalculando.
0: Cerratea. ¿Cómo? ¿Chiclana?
1: Chiclana y Cerratea.
0: Ah, mirá, che, Don Policarpo.
1: Herrería Don Policarpo.
0: Póngale el Policarpo, viejo, nomás, ese, ¿no?
1: Póngale, hermano, póngale.
0: ¿Escucha?
1: Levanta. La gente le gusta al burro, así que. Pero no le gusta que le entren en la casa.
3: Y le empiezo
0: para rebotar. ¡Guau! Vamos, Policarpo, viejo, nomás. Para Carpintería Charlie, que tiene como un burro. Bienvenido, Charlie Cardoso.
1: Che, un abrazo grande al negro Charlie Cardoso, che. Donde me deja el pozo.
0: El otro día pasé por ahí, che, amigo. Estaba descargando un equipo entero de madera. Estaba haciendo.
1: Ah, no, eso sí. ¿Tiene madera toda la vuelta, no tiene más lugar donde bajar?
0: No tiene más lugar donde bajar.
1: Muy bien, eso es gracias.
0: Yo le dije, chavo, ¿por qué no agarré y cerrar la calle, hermano? Ya yo. No se puede pasar más encima. No,
1: encima te da esa risa erótica que le faltan los dientes,
0: ¿viste? Claro, ¿viste?
1: Para don Policarpo, che, escuchá el tema este.
0: A ver.
1: Para vos, negro de miércoles.

0: Canción que tenía Oscar Río, ¿no?
1: Escucha. Oscar, viejo nomás.
0: Escucha. Che, para Máxima Aidana, carajo, le gusta el burro. Dice, ¿el burro o la del burro le gusta a usted?
1: ¡Eso!
0: ¡Eso!
1: Ángel Pisiochi, los ángeles del chamamé. Cortinando al amigo Agustín Campestrín también.
0: ¿Cómo decir? No es para pobre, no es para rico.
1: No, no,

0: Miren, Héctor Carabajal, un solo zapato. Un saludo grande para él.
1: Vamos, vamos, vamos, vamos. Sí. Hola Muñoz, en primer acordeón.
0: Nadie. Un abrazo grande para todos los muchachos de Los Ángeles del Chavo Meche. Un hombre que hace muchísimo, che, que viene el Ángel Pichocchi. Sí. Remándole con el conjunto el Ángel Pichocchi. De que salió de los cuñados, ¿no?
1: Sí.
0: Sí, sí, que se apartó los cuñados, ya comenzó con su grupo, ¿no? Así que el Ángel Pichocchi, che, este hombre radicado allá en la esquina Corriente, oriundo de Sauce Corriente, así que un saludo grande, che. Para Maxi Maidana, che, que le anda entrando el burro allá en la tercera.
1: Zapateo, zapateo, zapateo, zapateo.

0: amigo que se nos fue al más allá.
1: Nicolás Muñoz, tengo un audio, a ver.
2: Ahí en la puerta, están escuchando ahí, bajar el marol, a la gente y vamos allá. Y las chicas también, también, a Mancho Núñez. Para apoyar también.
1: Muy bien, para Dieguito Retamoso, che, que te está saludando a Humberto Barriento y a toda la familia, che. La familia Retamoso de la Tierra Colorada nos está escuchando, che. Un abrazo grande también para este otro bicho hijo, para don Casimiro Valenzuela.
3: Eso, para Carlitos Acevedo también, para toda su familia, un saludo grande. Bienvenido, Carlitos.
1: Vamos cuando viene a visitar a Carlitos con su acordeón, che.
3: ¿Escucha?
1: Ese tema, el único que está cayendo en...
3: Don Damaso Martínez.
1: Don Damaso Martínez, que es gente que está cayendo.
3: ¿Ya? 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
1: Che, para Padrico Chiva, para el gordo, che, un saludo grande también, para él y para todos.
3: Quedó pendiente el zapallo, che, porque nos estaba apodando por un zapallote y con eso conocíamos locro,
1: ¿viste? ¿Sí? Pero que sea tranquilo, que ya vamos a poner nueva fecha. Un saludo grande para la gente que está de
3: Tenía 15 kilos tenía el zapallo.
1: ¿El zapallo? Sí. Pero qué bueno, che.
3: No compres zapallo y te das, hermano, me veo que un zapallo
1: 15
3: kilos.
1: José, tío.
3: ¿Escucha? ¡Oh, Atata!
1: A ver.
3: Contra tu punto. Amigo Roberto Villanueva.
1: Para. Un saludo grande para don. Para el capataz Ramón Fernández, la estancia del Paraíso, che, para Neguito Fernández, un abrazo grande, che, amigo.
3: Están Hola, escuchando, Ramón están, Fernández.
1: Están escuchando el programa,
3: Su señora muy enamorada de Ramón Fernández.
1: ¡Oh! No. Mi tía, che, para mi tía.
3: Maldito, que chiste mi carisma, maldito.
1: Escucha. Los hermanos Valenzuela.
3: Para Jorge Benítez. Para Antonio Taibusos, mensajero del chamamé. Ahora va a estar pasando música a los mensajeros del chamamé.
1: Claro que sí.
3: Por supuesto, acá en esta emisora.
1: Vale,
3: audio, a ver.
4: Hola, Tony. Muy buenas noches.
3: Buenas noches, Antonia.
4: Como todos los sábados, escuchándolo.
3: Bueno,
4: un ¿qué decís? Saludo para Teresita de San Juan.
3: De San Juanpa.
4: Para toda su familia.
3: Cerca
4: de
3: Mendoza.
4: Un fuerte abrazo.
3: Sí. ¿Para quién más saludo?
4: Para los demás, todo lo que conozco.
3: Ajá, ¿para quién más?
4: Para Bacacuá.
3: Sí.
1: Gracias.
4: Nunca se acuerdan de...
3: Para Leonardo de Monta, allá Bacacuá, doña Mercedes, Araujo.
4: Ya no me conocen más, ya.
3: 3 días estuvo en el Festival del Locro, Leonardo de Monte, ahí. Ya hizo una carpa ahí.
4: De Paquito Aranda.
3: Mira.
4: O de Edgar.
3: Edgar Duarte. Bueno.
4: Cualquier tema. Todos son lindos.
3: La copa de tu veneno, la vamos a poner.
4: Que la sigan pasando bien.
3: Gracias.
4: Como todos los sábados.
3: Gracias, Antonia.
4: Cuando me lo pasan, tema quiero completo. Dejen de hablar.
3: Ajá.
4: Demasiado hablan.
3: Ajá.
4: Está bien que está feo el tiempo. Viste que el olor así, demasiado exacto.
3: Sí, su olor es inaguantable cuando está cerca de uno.
1: Están diciendo que somos olorosos.
4: Pero quiero escuchar el tema.
3: No le va a pasar nada al tema.
1: No le haya pasado el tema.
3: No, no le va a pasar.
1: No está tratando de hediondo.
3: Sí, pues desubicá ahí.
1: Está bien, hijo, que somos. Medio hediondo.
3: El micrófono después de 2 horas se sintió nomás.
1: Sí, después de 2 horas me habilitó. Gracias, Capetini, por habilitarme.
4: Muchas bendiciones.
3: ¿Quién hacía el coso, hijo, allá al otro lado? Bueno, gracias, Antonia, che.
1: Antonia, el programa.
3: ¿Por qué no te va la miércoles, Antonia?
5: Para que se luzca el bailarín.
1: Sí, un saludo para el amigo Camaño que está escuchando el programa, también está de Franco.
3: Hola, Camaño.
1: Oh, cara de caño. Espectáculo, no chupa nada, también Camaño, nunca un trago.
3: ¿Lo escucha?
1: Parece mes de enero, nunca un día fresco.
3: El Roberto Robledo.
1: Y el hombre del pisón grande, el cocinero, che, don Silvio Barrio.
3: Vamos, Silvio, viejo, nada más.
1: Sin pisón.
3: Muerta.
1: Sí, mirando para abajo. Contra tu punto.
3: No, vaya a pelarse.
1: Póngale de vuelta el chamamé de los hermanos Valenzuela, ese era un buen completo.
3: Sí.
1: ¿Cómo era? El de los hermanos Valenzuela.
3: El que estaba recién hace un ratito.
1: Exactamente. No, el de los hermanos Valenzuela.
3: Ah, Agustín, mira que tienes relajado mis redes sociales, vos. Vos tenés tu streaming el también, pero yo también tengo mi streaming.
1: El que estaba pasando ahora anterior cuando escuchamos el mensaje, viste que estaba.
3: Colonia El Progreso.
1: Colonia Sauce.
3: Ese.
1: Ahí está.
3: Pasaba, no me cuesta nada agarrar y robotear con la hierba. A nuestra casa comercial también en...
1: Che, para el Turco Doche, un abrazo grande para el Turco.
3: ¿Cómo anda, don Robaina? Che, ¿sabes tú no lo
1: viste, Tomás? Le mandó los días besos y abrazos.
3: Grande, Raúl, el amigo. Alberto, escucha, dejamos el chamamé.
1: Es que eres el chamamé.

0: Eso. Y esta noche también se viene un gran, pero gran bailantazo en el Monumental de la Diversión de Jorge Muñoz, Producciones y Familia, con 6 bandas en vivo, ¿eh? Esta noche llega Alan Salina, che, El Precipito del Acordeón, Axel Cantero, el Zurdito, che, Julio Vaz, Ricardo Jesús y mucho más. En un ratito te pasamos al avance, che. Espectacular para festejar la antesala de la final de la selección argentina, che.
1: Exactamente, che. Un abrazo grande a... que nos va a ver seguramente por las redes sociales, Carlito y Rubén Valenzuela, che. Qué grabación buena, qué dúo espectacular, qué parejito el dúo, qué hermoso chamamé, ¿no? Colonia Sauce, qué bien grabado que está.
0: Exactamente.
1: Un saludo, porque siempre Carlos nos escucha a través del Facebook, ¿no?
0: Sí.
1: Así que espectacular, che, los hermanos Valenzuela, Colonia Sauce, che, espectacular.
0: Sí, señor.
1: Y eso es lo que se viene, como usted decía, en el Monumental de la Diversión esta noche, che, en la pista de Jorge Muñoz.
0: Después vamos a pasar el avance.
1: Exactamente, en la antesala de que mañana tenemos que ganar, si Dios quiere.
0: Exactamente, che. Che, que se está comiendo una taponía de Francia, che, 3-0 va perdiendo.
1: ¿3-0?
0: Sí, por el tercer puesto, ¿viste? Contra Inglaterra, ¿de cuándo?
1: ¿Ahora?
0: Sí. Vamos al avance de pista de Rincón Criollo, Agustín.

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0: A la amiga Antonia que está mala con nosotros. ¿Por qué para enojarse nos manda para comer mal ahí?
1: ¿Se enojó, che?
0: ¿Eh? Enojó ni me contestó mal.
1: Che, un saludo para la nena Lidia y para...
0: Está muy mala la señora, está muy mala. Está...
1: Sí, sí.
0: ¿Cuánto lo siento? ¿Cuánto lamento yo?
1: Pues nosotros, Nico, le dijimos que haga un pollito asado en el horno, ¿no? Una tirita de asado bien gordito y que vamos a ir a buscar, no hay problema.
0: Sí, pues si nosotros queremos conocer, pues ya donde vive ella.
1: No, pues no te dice,
0: ¿no? No, porque...
1: No, pues ahora mala menos. Saludos para la nena Lidia y para don Lene Luque, que están escuchando el programa también, como todos los sábados, por supuesto.
0: Ah,
1: doña Lidia...
0: Emprendimiento de Arandúa.
1: Exactamente, ¿cómo es? Indumentaria Larandú.
0: Indumentaria Larandú.
1: Exactamente, che, amigo. Tenemos Indumentaria Larandú, que tenemos de todas clases de tejido para chaleco, campera, camperita con cierre, medias, carpines, bolsas.

0: para huevos, todito tenemos. Así que indumentaria del Arandú. Si por ahí erramos algunos puntos, chamigo, perdonanos que estamos medio cagú. Exactamente.
1: Hasta para solución para las maletas tenemos. Para volver. Hola, amigazo, ¿cómo estás? Sotelito. Ahí pasamos un chamamé para saludar a mi suegra Martina Miño y también a mi señora Mercedes Araujo. Y para todos los que me conocen, un abrazo, amigo, para vos. Y para su telista, es nuestro amigo Leonardo de Monte,
0: che. Bien, un abrazo grande para Leonardito, che. Un abrazo grande. Che, no, bolsa para huevo, así porque a Nene le hizo una bolsa para el, salí él, para la mandioca.
1: ¿Maña?
0: Le hizo, la nena le hizo, para el marido le hizo una bolsa de lana para poner...
1: ¿A la mandioca?
0: En la mandioca con todo y te lo voy ñandú todo ahí para poner, che, y tranquilo, está bien calientito. Y allá arriba le ata un... tipo esas bolsas lateras que usa para la esquina, ¿no me dices?
1: Sí, pues.
0: Arriba
1: sí.
0: Tiene una piolita, entonces la juta allá arriba no salí. Qué bien calientito, viste vos. ¡Pelarse!
1: Mirá vos lo que no.
0: Te fuiste, ¿no? Si la nena no es
1: fácil. Ya siete higueras para doña Cata Montenegro.
0: Tengo un audio, a ver.
1: A ver.
2: Hola, Sote.
0: Ay, justito está allá.
2: Bueno. Nosotros todo bien, gracias a Dios. Qué raro que... tomando mate, ¿eh? Qué raro que llegase a medio horario nomás. Gracias a Dios, todo bien acá.
0: Chico, ¿para qué te escucha la verdad?
2: Como los solitos, ya que los merceños fueron todos ya.
0: Ah, ya están solitos.
2: Estaban esperando para jugar truco anoche, pero...
1: Envía primero.
0: ¿Qué hora, truco?
2: Bueno, eso que para eso nomás era para dedicarle un tema para toda mi gente de Yaguarí. A mi hermana Paulina, para Juan, para Vicente, Eduardo, para Víctor, Elizabeth y Daira. Mi familia Aval y para Daniel González, ¿verdad? Enamorado anda Daniel González, hoy me llamó.
1: No, González, anda, sí.
2: Enamoradísimo por una mujer que ni le conoce. Bueno, eso te está, entonces para eso no más.
1: Quería ser mío mi
0: caliente, manda por mi mujer, ¿tan los rodillas?
1: Sí, por mi señora,
0: por su señora también anda, sí, caliente,
1: que
0: más.
1: Llama,
0: sí. Por mi señora también anda caliente más. Ahí sabes qué es lo que hago. Le he hecho, a ella le mando, por lo menos allá donde están jugando la selección argentina, por puerca, ¿viste? ¿Usted sabe si es nuestro curro Daniel González? Va, ahí.
1: Sí, eso, yo no digo, ¿viste?
0: El resco, la crostera, ¿no?
1: O sea, ¿eh? Ya, digamos, ya no, no, o sea, no hay esta otra persona, ¿no?
0: Sí, pues, porque fíjese usted lo que es él. Una cosa increíble, pero... Usted le mira, parece el tuyano ojo que tenía la final chanchovera.
1: Y es como que este don Buenas Tardes, por ejemplo. Imagínese llegar a tu casa y le encontrar don Buenas Tardes ahí.
0: ¡No!
1: Lo encontraron en chorno, tiene así.
0: Pero él con esa vuelta le sacó a su esposa medio sin pedirle permiso a usted a bailar.
1: No es fácil el tío, ¿viste?
0: ¿Eh?
1: No es fácil el chico, ¿viste?
0: No, sí. Una vez que le sacó a bailar y ya le mira con esa cara, parece esa cara de estuco hereado.
1: Sí. Bienvenido el señor Avestruz Cuereado.
0: La señora Milagro, la señora Don Polo, a ver qué dice. A ver.
3: Hola, tío Sotelo, ¿cómo está? Me pasa un lindo tema, por favor, para mi familia, acá para Puesto San Joaquín. Y sus sentidos pésamos para Tony también y su familia, para Belén, para el papá, todo. Lo acompañamos con el dolor de él también. Y pasamos un lindo tema, tío. Siempre le escuchamos. Y un buen tema lindo para acá, para mis hijos y para mi esposo.
1: Gracias,
0: estamos
1: gracias,
0: Mili. Muy bien, para la Mili. Che, acá está tu hermanito, está en un solo calzoncillo.
1: Ya le va a hacer indumentario al Arandú, uno que tenga para tapar todo.
0: Sí, uno, un calzón de lana. ¿Eh?
1: Buenas tardes, amigo Tony. Quiero que me pase un buen chamamé para mis tíos que están de paseo desde Corriente. Bienvenido, che, el amigo Sergio Cantero en la localidad de Cazadores Correntinos también escuchándonos. Vamos, temita nada más.
0: En la parte de la tronadera tiene que ponerle, si es de lana, en la parte de la tronadera, un pedazo de cámara
1: de bicicleta, ¿eh? Esa cámara que venía de los autos, ¿viste? La rueda 13 ahí. Encima no viene mala un bache de goma, pues, ¿viste? Pero igual si está mío el líquido va a querer refalar también.
0: Va a pasar, va a entrar borrar y no.

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8: 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Es la hora 19:37. Temperatura 25 grados. Humedad 81%.
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13: Muy buenas noches a todo el equipo y a la audiencia de Por los Caminos del Chamamé. Hoy, charlando nuevamente de caballos, queríamos hablar sobre el uso de las manos, que es muy importante, sobre todo para llegar y comprender la comunicación con la boca del caballo. Unas manos tranquilas y sensibles son importantes en todos los aspectos de la equitación. Los brazos, las manos, las articulaciones de los hombros a la punta de los dedos y a través de las riendas debieran pertenecer al caballo. Este es quien dirige el movimiento de las manos del jinete y el nivel de su cabeza determina el nivel de las mismas. La espalda, asiento y las piernas controlan los posteriores del caballo. Y los brazos y las manos controlan los anteriores. Sincronizados todos, dirigen la energía total del caballo. Todo movimiento principal de la cabeza del caballo es absorbido por sus hombros y codos. El famoso profesor de doma y escritor Charles de Confy dice que Dios creó a los jinetes con una conformación equivocada. El antebrazo de un jinete debiera ser lo suficientemente largo como para extenderse desde el codo hasta la embocadura, de forma que pudiera enganchar los dedos, ¿no es cierto?, o mejor todavía, en la comisura del labio del caballo. Entonces tendría realmente un tacto sensible y directo. Sin embargo, se puede ser sensible incluso con el uso de las riendas. Muchas indicaciones mínimas y sutiles al caballo proceden únicamente de los dedos y manos. Las buenas manos dependen profundamente de un buen asiento blando y hondo. A menos que el movimiento del caballo sea básicamente absorbido por las articulaciones de las caderas, rodillas y tobillos, los hombros y la cabeza, los hombros saltarán, mejor dicho, y la cabeza experimentará sacudida. En esos casos, el movimiento desigual se reflejará en unas manos inestables por parte del jinete. Sin asiento, no hay manos, dice un viejo principio. Tenga la seguridad de estar familiarizado con este problema y de no ser capaz de mantener estable las manos, ocasionará sacudidas en la boca del caballo. Esto de alguna manera altera el ritmo del animal y a largo plazo alterará su disposición o su conducta para el trabajo. Muchas veces es importante situarse, ¿no es cierto?, de pie al lado del jinete, cuyo caballo está quieto, y apoyando un antebrazo sobre la espalda del caballo, ofrecer, ¿no es cierto?, una mano de separación con las manos del jinete y ver qué movimientos realiza este teniendo el dedo, como si estuviera manejando una rienda. Invariablemente muchos alumnos miran sorprendido, pero se dan cuenta en ese momento de cuál es el movimiento que realizan si tuvieran las riendas en sus manos. Todo movimiento hacia adelante o hacia atrás que efectúe con las manos el jinete implicará a las articulaciones de los codos, así como también a la de los hombros. Unas no pueden trabajar sin la otra. Muchas veces es importante, digamos, realizar algunos movimientos sin que el jinete esté montado o preferentemente montado, pero sin las riendas en las manos. Por ejemplo, marchando al paso y dejando que los brazos sigan, digamos, el movimiento de la cabeza del caballo. Y observar desde esa posición realmente cuál es el movimiento que sigue y qué línea mantiene. Para mantener esta línea entonces tendrá que sostener a veces las manos un poco alta cuando el caballo eleva la cabeza y más baja cuando la lleve más baja. La cabeza y el cuello del caballo oscilan mucho al paso y él debe sentir que está constantemente y delicadamente en contacto con las manos del jinete. Por supuesto, manteniendo un contacto suave, uniforme con la boca del caballo. También es importante, ¿no es cierto?, la posición de las manos que debe efectuar o que debe conservar el jinete para poder, digamos, mantener un suave contacto. Y nosotros muchas veces, más que de tirar de rienda, hablamos de comunicación con la boca del caballo que debe realizar el jinete desde las manos, sobre todo para el uso y el manejo de los anteriores. ¿Cuáles son los puntos esenciales, ¿no es cierto?, del uso correcto de las manos? Permitir, por ejemplo, que las articulaciones de los codos y hombros se abran y cierren libremente. Sujetar firmemente las riendas, no demasiado apretadas ni demasiado flojas. Utilizar, por ejemplo, dedos y muñecas para pequeñas instrucciones. Utilizar los codos y hombros para los movimientos mayores. Ablandar las manos al final del movimiento específico es de alguna forma recompensar al caballo. Esto es todo por hoy y en la próxima charla continuaremos ampliando información sobre el uso de las manos y su comunicación con la boca del caballo. Les deseamos que tengan un buen fin de semana, el mejor de los éxitos para nuestra querida Argentina, y los esperamos como siempre en Anguirú con las tranqueras abiertas para compartir con nuestros amigos los caballos.
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0: Y continuamos junto a todos los amigos también, junto a 58 minutitos de la hora 20. Ya estamos a punto de comenzar también la transmisión en vivo a través de Facebook, así que a todos los aquellos que quieren mandar su mensajito, pásenlo al amigo Sotelito al 474550.
1: Exactamente.
0: O si no, lo vamos a estar leyendo, pero al final del programa, por Agustín nomás.
1: Listo, está.
0: Dice Agustina, pásenme un tema para los sauceños, Botello, Carlos, Ale, Fabi, lo están escuchando. Gracias a los amigos sauceños, gracias por estar. Le mandamos un gran saludo. Nosotros por motivos laborales el lunes vamos a andar por ahí por esa zona. Así que ya vamos de a poquito también a iniciar
1: La transmisión
0: en vivo.
1: Dame un poquito más mi micrófono, por favor, don Campestrini. Exactamente, don Campestrini. Si no, no le voy a dar a mi hermana a don Campestrini. Espectacular, che. Así que, justito, che, la hora
0: 20.
1: Está la hora 20, exactamente. Muy bien. Retornamos a nuestro programa, pero ahora sí lo vamos a hacer en vivo ya a través del Facebook del amigo Toñito Duarte, del muro del amigo Toño. Para un solo pantalón que perdió su celular.
0: Sí, bienvenido a todos también a la gente de Facebook. Gracias por estar ahí acompañándonos a partir de la transmisión en vivo a través de Facebook también. Así que les seguimos compartiendo. Bienvenidos a todos. Vamos a estar también en un ratito. Cuando suena también de fondo Alan Salinas.
1: Lo que van a estar ahora en
0: esta noche en pista Rincón Criollo de Jorge Muñoz Producciones van a estar ellos, Alan Salinas y su conjunto, Una noche espectacular para bailar y bailar. Eso.
1: Ponele promo, no va. Vamos a comenzar nosotros con nuestra música en vivo y en directo, amigo.
0: Señor.

0: Vamos a hacer unos chamamés recordando a los maestros, che, grandes, a los reyes, a Andrés Cañete, a todos.
1: Sí, señor.
0: Le vamos a decir como ellos, pero, viste, porque si se llegan a levantar la tumba, nos vienen nuestros arcos.
1: No, nos castigan más o menos todo.
0: Vamos a comenzar la música en vivo, che, amigo, como siempre, a través del Facebook de Ramón Antonio Duarte, que nos van a empezar a ver. Toda la gente dice, mira, de las 8 en adelante ya nos prendemos, ¿eh? La gente.
1: Buenas noches, amigo. Gracias a la familia de Concha que está presente, con los amigos, che, en distintos lugares, ¿eh?

para toda la familia Maciel también. Que pase una linda noche. ¡Feliz cumpleaños, Juana! Y le vamos a cantar después.

cantar. Juana, que está de cumpleaños, che. Vamos, Juliana, vamos, Juliana. Para la amiga Antonia Martínez también.

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familia Álvarez, centro de Doma, Cheta y Ta. ¡Arriba, Tomasito! ¡Aguante el Malezal San Roque Corrientes!

0: enseñaste para tu caballo, Maxi Maidana?
1: Solo calzoncillo.
0: Un solo calzoncillo. Escucha, Maxi, escucha.
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0: si tenía que cantar y pues si.
1: Bueno, yo le dije para
0: arranco.
1: Que
0: viste que él tiene la voz finita, pues viste, tenía que. ¡Escucha! Alan Salinas, Axel Cantero, esta noche en pista del Rincón Criollo, Jorge Muñoz. Un gran, pero más gran bailantazo que se viene. ¿Eh? El perro de mi vecino, ¿no? Ahí está el hombre quedando con el perro de los operadores. Esta noche en pista del Rincón Criollo, gran, pero gran bailantazo. Seis bandas en vivo, una noche espectacular. Es donde se van a divertir todos los amigos. Es un gran, pero ahí está el mate. Gracias, Maxi, ¿eh? Hola, amigo, el amigo Horacio Leiva. Bienvenidos a esta transmisión en vivo. Nosotros compartiendo. Un tabutabito soltero transpirando, che, como testigo falso, ¿eh?
1: ¡No, olvidate, papá! ¿O yo le dejé para que él cante en esa parte, viste?
0: No cantó, che.
2: No me da la voz.
0: Gran, pero gran bailantazo esta noche en pista del Rincón Criollo. Seis bandas en vivo, espectacular, ¿eh? 25 y 26 de julio, le recordamos la gran fiesta, esta gran jineteada y bailante que tiene Mario Silva en los pagos de San Jaime Entre Ríos, en el Cruz San Martín. 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Está la cartelera en mis redes sociales, ahí está en mi muro, pueden seguir también. Le queremos recordar también a nosotros, a todos los amigos, que la fiesta que nosotros teníamos programada para el día de mañana, como está hecho en las redes sociales también, queda suspendida, yo mediante hasta nuevo aviso, por razones

de motivos, por supuesto, de razones personales, por fuerza mayor. Hoy nosotros tenemos que cumplir para estar junto al compromiso de las de los oyentes en nuestras casas comerciales, por eso estamos hoy acá. Y le doy las gracias a mi amigo Gustavo Sotelo, a mi compañero de trabajo, que está también acá conmigo acompañándonos en la transmisión. Y bueno, gracias a todos ustedes también por entender, y gracias por las tarjetas, por a todos los que están viendo. Por supuesto, por ahí están las tarjetas vigentes todavía. La siguen comprando las tarjetas, así que quiere decir que la fiesta, Dios mediante, vamos a tratar de mes de agosto. Vamos a tratar de, si la podemos, si conseguimos local para el 16 de agosto, ahí vamos a estar, si Dios quiere, Dios mediante, vamos a estar anunciándoles que ahí vamos a hacer la fiesta de por los caminos del chamamé, Dios mediante. Así que gracias a todos por estar ahí, che. Vamos a continuar con más chamamé mientras suena la gente de Alan Salinas, de Alce el Cantero, esta noche en Rincón Criollo, de Jorge Muñoz Producciones. Vamos a Tati López, ¿eh?

0: Vamos a seguir con más chamamé, ¿no es cierto, Sotelito? Ya el mate, pues, gente, acá. ¿Vos tenés que venir a andar acá, chino?
1: Pone lejos del mate.
0: Sí, pues. A ver, a mi amigo de Conexión Curuzú también. Abrazo, gran amigo, gracias, muy buen programa. ¿A ver cuándo lo invitan, che, para hacer el streaming Conexión Curuzú, che? Nosotros no queremos pagar espacio, queremos solamente que nos inviten, che.
1: Exactamente.
0: Tenemos una hermosa bichera nosotros.
1: Solo por invitación nomás, porque tenemos.
0: Invitación estamos para compartir con los amigos de Conexión Curuzú, che. Campo Llama pedían también, pero no tenemos el acordeón, che.
1: Oh, ah.
0: Vamos a hacerle Esclavo de tu Hueso, ¿te parece?
1: ¿Cuál?
0: Esclavo de tu Hueso.
1: Ese
0: no te sale, hijo el otro.
1: Sí, ¿cómo no va a salir? Tiene que salir. No me estoy acordando el chamamé.
0: ¿Eh?
1: No me estoy acordando la melodía.
0: Ah, wing wing wing wing wing wing.
1: ¿Cómo?
0: Wing wing wing wing wing wing.
1: ¿En qué nota?
0: No, dos, pues.
1: Ah.

recordando Bailanta del 2003, 2002, Jorge Muñoz, Chino Vega, cuando sonaban estos chaqueches sonando, la máquina hace bailar como la

0: familia.
1: ¡Esa!
0: Para mi amigo Daniel Alegre, Estancia Siete Árboles. Bienvenido para Mingo Izarralde.

0: Ferné con coca ya.
1: Dame, me que pare. Ahí sí.
2: Bien ahí, che.
1: Nosotros seguimos compartiendo el mate para todos los amigos.
2: Claro, acá estamos con la nena una sola tanga.
1: Una sola tanga, un solo calzoncillo. Nuestro amigo Che, que siempre está. Por acá también tenemos saludo. Buenas tardes de Buenos Aires. Saludo a Cruzuco Atiá. También Horacio Leiva por ahí saludaba también. Rubén Leiva.
2: Ah, Horacio, che, el capataz de. ¿Cómo digo? ¿De San del Monte? ¿Cómo es?
1: Allá de San Nicolás.
2: San Nicolás.
1: Cantaste anoche con los tragos me pasé. No, che, ese no canto.
2: ¿Cómo?
1: Che. Anoche con los tragos me pasé.
2: Nah.
1: Palabra borracho puede ser.
2: Ese audio sí tenemos. Puede ser, ese palabra de Camaño, ese puede ser. A ver, tengo un audio, escuche esta voz.
1: Sí.
3: No puede ser, princesa, para todos mis nietas ahí.
2: Ay, ñaña.
3: Especialmente para todos mis nietas, mujer, princesa, y para Sarita. También mi princesa.
2: Para la Chalina, va, la Chalinga así, vieja, ¿no?
3: Chamamé, porque... Encantado hacen, así que. Está listo, chau.
2: Está mi pica una, está
1: un saludo para mi amiga Roxana Irre, que hoy viajó a Buenos Aires. Muy buena cantora. Sí, le quiero mandar un saludo también de que estuvo unos días acá el amigo, este paisano de la Patagonia Argentina, Pablo Torre también. Y hace poquito también estuvo otro amigo más, familiar nuestro, Elvio Riquelme, che. Que
2: ¡ah,
1: también
2: tu tío, che!
1: Mi tío Elvio Riquelme, que estuvo por acá, el tío de mi señora. Vino a compartir mi cumpleaños, vino a compartir nuestra fiesta que íbamos, que quedó postergada por razones familiares de fuerza mayor. Dios mediante, vamos a ver si podemos hacer el mes de agosto, si Dios quiere, para que no se nos vaya tanto los días.
2: Exactamente.
1: De que tengamos el lugar, bienvenido, hacemos la fiesta. Y también le quiero saludar a él y gracias por los días también que estuvo compartiendo con nosotros, junto a mi familia. Así que gracias, Boquitas de miel, tico, no hace canto Lugo Mesa, boquita de miel, el único tema que sabe.
2: Sí, sí, no, eso no.
1: Boquita de miel, tico, nada que ver.
2: Mirá, che, papá, nada.
1: Qué desubicado, che.
2: No. ¿Cómo es? Se viene el cumpleaños de su suegra, así que vamos a tener que comer asado.
1: El cumpleaños de mi suegra también el 8 de agosto,
2: sí,
1: ¿eh?
2: Sí, señor. Así
1: que, bueno, y para todos los que tuvieron el cumpleaños también, les mandamos saludos grandes. Mañana también va a estar el cumpleaños Ricardo Aguirre, le quiero saludar también.
2: Muy bien, para Ricardito, che.
1: Así que saludo grande para vos, Ricardo, y para toda tu gente, Ya, pues mira si cantamos, ¿no?
2: ¿Por qué no le cuenta que no. Si estoy borracho no me diga Camaño? Es el peón del paraíso.
1: Sé muy bien que estoy afuera. 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
1: Calibre 38, lo dicen por acá. Che. ¡Qué bárbaro, che!
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1: Sí, escucha. En el agujero. Bien como tu bolsillo, mi ley. Agustín no le gusta mucho. ¿Usted es libertario o no? ¿Usted es libertario o no? No. Otro libertario arrepentido, che. A ver, pará. Aguantame un poquito, voy a leer todo el mensajito.
2: Sí.
1: Hola, ¿cómo están, amigo? Pasamos un tema para mi señora, que mañana estará cumpliendo años, y Horacio Leiva. Claro, la señora de Horacio mañana va a estar de cumple, che.
2: Che.
1: Gracias también, che, El saludo grande para la señora ahí de Horacio, che, Pucha, no me acuerdo el nombre ahora, la señora Horacio. Así que saludo para usted también, che, que mañana va a estar de cumple.

0: Saluda solamente.
1: Vamos solamente, viejo.
0: Eso. Al perro del vecino.

0: amor para tres.
1: Casi me equivoqué porque me dio tanta rabia que a usted le decía en el oído también que me quería a mí, me quería a usted.
0: Sí,
1: le
0: fue.
1: Le quería al otro un solo calzoncillo.
2: Ah, un solo calzoncillo.
0: Y sí, porque era amor para tres, ¿fuiste?
1: Sí, pues ahí te fuiste poco Manola, ¿viste?
0: Te voy a pasar un audio, Soterito, si lo pasás.
1: Sí, señor.
0: A ver si puedo pasar el audio.
1: ¡Ah, ñaña!
0: ¿Escucha? Eso.

0: Y así seguimos. A ver, a ver, a ver. Un saludo para mi tía Lidia Moreira y su esposo Analía Danuso Yaguarí. Paso un lindo chamamé para mi consuegro Juan Estigarribia, señora. Mirá. Para mi hermana Cabeza Danuso, que hoy está cumpliendo años. El saludo a Analía Enrique y Brunito, dice. Gracias por el saludo. Por acá tengo el audio satelito también. A ver, a ver, a ver.
1: Buenas tardes, buenas noches, buenas noches. ¿Cómo están todos por ahí los
0: bienvenido,
1: amigos?
0: Bienvenidos,
1: bienvenidos. Doña Teresa. Muy lindo el chamamé. Bonito, son así. Ese palo pirú pintado, bañame en Bujalle. Este, como acá le mando este audio para saludarle a todos, mis amistades que tengo de acá. Gracias, Antoñita, por el saludo.
0: Vale, por supuesto, Antoñita. Che.
1: Oh, Antoñita.
0: No, de hecho, ni con Antonio hoy no trajo ni la pastela.
1: Para la familia Fontana, para Licho, para Mónica, que son mis queridos amigos. Y también para Mario Fontana y Isabel.
0: Hay alguien de fondo hablando, ¿viste?
1: Que nunca cambia la familia Fontana como son. Así que
0: eso.
1: Para todo ello. Para Coca, Chino, para Araceli.
2: Lala.
1: Para Jonah, para todos
0: los amistades
1: que tengo de acá en el paraje. Y también allá en Paso Ledema para todos. Y también para Palito Fontana y su señora. Así que para Juanita Correa y para Paulina.
0: Tanto eso,
1: que
0: Paulina.
1: Le quería conocer a mi amiga Paulina, ni cuando se suspendió el baile, pero...
0: pero vamos a hacer, pero, Teresita, vamos a hacer.
1: Dios quiere para cuando viene acá.
0: Y Dios quiere, vamos a conocernos, che.
1: Especialmente para
0: ¿qué fiesta que vamos a hacer, hija, si Dios quiere?
1: Araceli, que está de cumpleaños, y es mañana, pasado, no sé, y mi amiga también, así que le mucha felicidad, hija, y nunca cambie mi hija como sos. A lo mejor ella está escuchando, pero le voy a contar a los tíos, que nunca cambie mi hija así como sos.
0: Gracias.
1: Esa personita que tengo en mi corazón, en mi alma.
0: Gracias, che. Espectacular los saludos.
3: Muy bien.
0: Gracias a todos por estar ahí, che. Vamos a Argentina para mañana. Pero por supuesto, che, vamos con todas las pilas de la selección nuestra argentina. Vamos a la base de pista del Rincón Criollo esta noche, Agustín. Vamos a la doma también de Mario Silva que se viene. También tenemos, saludamos también a la gente que confía en nuestro programa para el próximo 25 y 26 de julio, para este gran pero gran doma que viene en San Jaime de la Frontera, che. Así que gracias a todos por estar, gracias a todos los mensajitos, gracias a todos los que me saludaron por mi difícil momento, digamos, de mi familia, mis señoras en este caso, así que bueno, gracias a todos yo también, Y bueno, pero si Dios quiere, Dios mediante, prontito ya vamos a estar festejando junto a todos los amigos los 5 años de Por los Caminos del Chamamé para bailar y bailar, che.
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0: Alparcá la plata.
1: Estaba borracho. No me creen Alparcá. María la Guardiente, hijo, y la plata. A mí me marea la plata. Siempre vivo seco, entonces mi mamá. ¿Cuál es? ¿Qué chabón hacemos?
2: Era María Escobar, Juárez se salía hoy, pero no sé si alguien.

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0: vamos. Le estamos haciendo un lunes y tomo una media salida. Bueno, che, queridos amigos.
1: Si gracias.
0: Dios, si Dios quiere, será otra propuesta hasta el sábado que viene. Con otra nueva propuesta por los caminos del chamamé. Gracias, Toñito. Gracias, gracias, operador de turno. Gracias, un solo calzoncillo. Porque estamos, hemos venido, porque venimos, aquí estamos.
1: Después de otro hermoso sábado y otro programa.
0: ¿Cómo venimos?
1: Nos vamos. Nos va. Hasta el próximo sábado. Gracias a todos por estar ahí.
0: Chau, chau.

0: gusto.
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0: Es la hora 21. 3 minutos. Temperatura 23 grados. Humedad 87%.